0: Puesto número 15.
1: Chino y Nacho y Dani Ocean, que vuelve al chart para presentarte Entrégame en el puesto número 15 esta semana.

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7: Puesto número 14.
8: Manuel Turizo, te hacen falta dos en el puesto 14. Quédate en las 20 principales.

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8: Es la hora 21:39.
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22: Puesto número 12.
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24: Luis Fonsi Fade para
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1: Ay. Puesto número 9. Avanzamos un casillero más, nos encontramos con el puesto número 9, se lo queda Olivia Rodrigo y Drop Dead. Quédate en las 20 principales. 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
2: Puesto 7. Número 8.
1: Tremenda versión para el puesto número 8. Se lo queda esta semana Morat haciendo Tu Cárcel. 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
7: Es la hora 22, 38 minutos.
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10: Puesto número 6.
11: Ricky Martini, Tini. 2 en la lista Tini, junto a Los Ángeles Azules, con esta tremenda versión hiperbailable de Vuelve.

0: puesto número 3.
1: Dua Lipa junto a Maná para Oye Mi Amor. Super Vivo para el puesto número 3 de la lista.
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0: puesto número 2.
1: María Becerra, Jill Klein, Lucky Brown y Axe Cross, ¿para qué ganas de codarte en el puesto 2 de la lista?

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1: Somos el chart actualizado semana a semana de las 20 canciones que más escuchas por este lado del mundo. Ulises Checky por aquí, presentándote este listado impresionante. Y nos queda una canción en puesto máximo, la que lidera esta semana.
0: Puesto número 1.
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1: Maluma y Karol G liderando por segunda semana consecutiva la lista del Top 20. Tu recuerdo. Chao, hasta la próxima.
0: Puesto número 1.

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3: Es la hora 23, 36 minutos.
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4: Medalla de oro.
5: ¿Qué tal?
4: En los Odesur.
5: Sí, porque arrancaron los Juegos Odesur Santa Fe 2026 y la delegación celeste lo hizo de la mejor manera.
4: Sí, 332 deportistas mandamos con 34 disciplinas.
5: Es impactante eso, ¿no?
4: La verdad que sí.
5: Sí, pero pongamos el foco en natación para empezar.
4: Angelina Solari se quedó con la medalla de oro en los 100 metros libres y además estableció un nuevo récord nacional, regalándole a Uruguay una actuación histórica en el inicio de los Juegos.
5: ¿Qué tal? ¿Están atentos a ese desempeño? Vamos a ir siguiendo, ¿eh? Iremos dando más buenas noticias, estoy seguro.
4: Sí, yo creo que sí.
5: 7:10, vamos con el panorama informativo.
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0: La decisión del gobierno de decretar servicios mínimos en Terminal Cuenca del Plata generó críticas tanto de empresarios como de sindicalistas.
1: La medida fue adoptada ante la falta de acuerdo entre TCP y Sindicato Único Portuario y Ramas Afines, el SUPRA, en la negociación de un nuevo convenio colectivo.
0: El decreto firmado el viernes por los ministros de Trabajo Juan Castillo y de Transporte Lucía Echeverri establece con carácter transitorio y limitado que ante medidas sindicales deberán mantenerse las prestaciones indispensables para preservar un nivel básico de seguridad y continuidad operativa en la playa especializada en contenedores.
1: Entre otras obligaciones, deberán garantizarse la carga y descarga de buques, la recepción de contenedores llenos y vacíos y las operaciones de importación

0: y exportación a un ritmo mínimo de 25 contenedores por hora, además de determinadas dotaciones de trabajadores.
1: La ministra Echeverry diferenció la resolución de una declaración de esencialidad que también había estado arriba de la mesa y señaló que este instrumento favorece la continuidad del diálogo entre las partes con garantías mínimas de servicio.
2: Tomamos la decisión como gobierno de transitar y de establecer los servicios mínimos. Eso no ha sido común en el país. No estamos hablando de servicios esenciales que tienen una lógica distinta vinculada a la seguridad, a la vida o la salud. Estamos hablando de servicios mínimos. Muy pocos lugares de América Latina han hecho este camino. No quiere decir que no nos equivoquemos, pero estamos tratando de tomar la responsabilidad de poner y exigir a ambas partes, porque el conflicto es del sindicato, pero también de la empresa, que tienen que acordar sobre la base de esta garantía de menor afectación de los servicios.
1: La resolución no conformó a TCP. En diálogo con El País, Fernando Correa, gerente de Relaciones Internacionales de Catunasi, que tiene el 80% de la empresa, calificó la decisión como una voltereta en el aire y sostuvo que para la compañía constituye en los hechos una declaración de esencialidad, aunque lavada.
0: Correa sostuvo que no se establecieron mecanismos de control para garantizar el cumplimiento y advirtió que si ante futuras medidas sindicales no se respetan los mínimos fijados, el gobierno deberá permitir a la empresa adoptar las medidas necesarias para asegurar la operativa.
1: Desde las gremiales empresariales también hubo reparos.
0: El presidente de la Confederación de Cámaras Empresariales, Leonardo Loureiro, consideró que la medida es insuficiente.
3: A ver, capaz que no es la mejor solución, pero si esa solución va a destraba los problemas que hoy está teniendo el puerto, puede ser. Lo que sí tenemos de otro miembro de la Confederación, nos han avisado de que no es tan sencillo el tema y a veces se consideran pérdidas y se quedan esperas de los camiones y eso, entonces no va a ser tan fluido como si estuviera trabajando al 100%.
1: Por su parte, el presidente del PIT-CNT, Marcelo Abdala, calificó de excesivos los servicios mínimos fijados porque, según los sindicatos portuarios, se acercan a una situación de funcionamiento normal.
4: La magnitud de la guardia mínima establecida, en algunos casos, así nos lo informan los trabajadores de Terminal Cuenca del Plata y del Supra del puerto, en muchos casos se parece a un trabajo normal. Entonces, desde nuestra perspectiva, a partir además de que la semana próxima no habían medidas de acción establecidas, es hacer todos los esfuerzos para que la empresa se mueva, considere propuestas y formas que permitan un acercamiento de las partes y finalmente una larga negociación se convierta en un acuerdo y en convenio colectivo.
1: En un comunicado, la central sindical reconoció que este tipo de mecanismos existe habitualmente en el mundo laboral, pero sostuvo que sus condiciones deberían acordarse entre las partes y remarcó que ninguna normativa puede inhibir el derecho constitucional a la huelga.
0: Además, expresó su solidaridad con los trabajadores y exhortó especialmente a la empresa a realizar esfuerzos para alcanzar un convenio colectivo.
1: Desde el gobierno, el secretario de Presidencia, Alejandro Sánchez, rechazó que lo resuelto sea una esencialidad lavada.
5: Yo creo que es conforme a las normas de la OIT, el Uruguay acaba de generar un hito importante, que es establecer los servicios mínimos indispensables para que funcione la terminal de contenedores especializada del puerto de Montevideo.
6: ¿Un mensaje porque, al mundo de esto porque, es garantías claras?
5: Por supuesto, garantías para todos, para el sector empresarial y para los trabajadores. Pero a mí me parece decir, también es importante lo siguiente, el puerto de Montevideo no está parado, porque hay otras terminales que funcionan, porque la operativa del puerto siguió funcionando. Naturalmente, hay un conflicto entre la empresa y el sindicato que nosotros esperamos que prime la racionalidad en ambos actores y le hemos solicitado a los dos los máximos esfuerzos para llegar a un acuerdo.
0: Sánchez destacó que es la primera vez que se decretan servicios mínimos para un sector en Uruguay y sostuvo que el objetivo es evitar nuevos perjuicios para la economía mientras avanza la negociación.
1: El ministro de Trabajo, Juan Castillo, en tanto, destacó que con el decreto se mantiene el derecho de huelga.
0: También defendió la necesidad de asegurar una actividad mínima en un sector económico relevante y afirmó que el objetivo de fondo continúa siendo que empresa y trabajadores alcancen un nuevo convenio colectivo.
1: 7:17.
0: Vamos con otros temas que se destacan esta mañana.
1: El canciller Mario Lubetkin afirmó que Uruguay está dispuesto a trabajar con los países del grupo BRICS en el plano bilateral, regional y global. Lo dijo durante su participación en la 18ª cumbre de ese bloque que se celebró este fin de semana en Nueva Delhi.
0: El ministro también defendió el multilateralismo y destacó el papel de los países en desarrollo y el denominado sur global en un escenario internacional de profunda transformación.
1: Lubetkin subrayó que Uruguay ejerce simultáneamente en estos días la presidencia de la CELAC, la presidencia del G77 y China y la presidencia del Mercosur. Lo que sostuvo genera oportunidades de cooperación con los integrantes del grupo BRICS.
0: Señaló que el país pretende fortalecer los vínculos de América Latina con India y China y desde el Mercosur promover la actualización y ampliación del acuerdo comercial preferencial para incrementar los intercambios entre ambas regiones.
1: Aparte, en una entrevista con un medio indio, el canciller admitió que desde que asumió la administración de Donald Trump existe presión de Estados Unidos sobre América Latina, aunque sostuvo que actualmente es básicamente presión de carácter económico y no comparable con el respaldo de Washington en el pasado a varias dictaduras.
0: Reconoció que la influencia de la Casa Blanca es real y que desempeña un papel importante en algunas elecciones. Sobre Venezuela, defendió una salida electoral con garantías independientes, mientras que respecto a Cuba, reclamó diálogo entre Washington y La Habana y entre los propios cubanos.
1: El Ministerio de Relaciones Exteriores sugirió al Parlamento que los legisladores evitaran contactos oficiales con representantes de las Islas Malvinas presente en la Expo Prado.
0: El planteo, que más tarde fue dejado sin efecto, se produjo a partir de una nota de la Embajada Argentina que cuestionó la presencia de un espacio dedicado a las islas dentro del pabellón británico, la utilización de la denominación Falkland y la distribución de material que calificó de contenido político.
1: Según informó ayer El País, Cancillería trasladó su recomendación a las presidencias del Senado y de diputados y recordó la posición histórica de Uruguay de respaldo al reclamo argentino de soberanía.
0: En ese marco, sugirió que los parlamentarios que concurrieran a la Expo Prado evitaran contactos oficiales con eventuales representantes o enviados isleños.
1: El senador colorado Pedro Bordaberry rechazó la comunicación y afirmó que ninguna embajada extranjera ni el propio Ministerio de Relaciones Exteriores puede indicar a un parlamentario uruguayo con quién debe relacionarse.
0: Tras el cuestionamiento, Cancillería envió una nueva comunicación al Parlamento, en la que dejó sin efecto la anterior y señaló que había sido remitida por un error involuntario. Fuentes de la cartera indicaron que el canciller Mario Lubetkin no estaba al tanto del envío y que ordenó dar marcha atrás cuando tomó conocimiento del asunto.
1: Ya seguimos, hay más noticias.
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1: 7:20.
0: Nos vamos ahora al panorama internacional.
1: En India, los líderes del grupo BRICS, que incluye a China y Rusia, concluyeron ayer una cumbre de 2 días con un llamado a promover el crecimiento económico mundial inclusivo y también a moderar el conflicto en Medio Oriente.
0: El anfitrión de la cumbre, el primer ministro indio Narendra Modi, invitó a sus socios a la cooperación, ya que los países del bloque representan a la mitad de la población mundial, el 40% del Producto Bruto Interno del planeta y más de una cuarta parte del comercio internacional.
1: La fuerza de los BRICS reside en nuestra diversidad y en nuestra cooperación, señaló Modi, hablando ante los colegas que estaban presentes en la sala.
0: Por su parte, el presidente ruso, Vladimir Putin, dijo que el bloque actuaba en favor de un orden mundial multipolar nuevo y más justo. A su vez, Xi Jinping apuntó que un mundo sin reglas es como un cruce de calles sin semáforos. El caos y el desorden son inevitables.
1: El sábado, estos jefes de Estado lograron superar sus diferencias sobre la guerra en Medio Oriente y divulgaron una declaración conjunta en la que exhortaron a las partes del conflicto a ejercer la máxima moderación y a evitar acciones que puedan agravar la situación.
0: También pidieron la protección de las poblaciones y de las infraestructuras civiles, haciendo referencia a las instalaciones nucleares.
1: Sí, a ver, ¿por qué tuvieron dificultades? ¿Por qué no era fácil sacar esta declaración en particular? Bueno, porque dentro del grupo está Irán, ¿no? Sí. Nada menos.
0: Además, reforzaron la necesidad de trabajar juntos para mantener el flujo del comercio mundial, la cadena de suministros y la energía.
1: 7:22 minutos.
0: Seguimos la recorrida.
1: Vamos a un tema que tuvo enorme repercusión durante el fin de semana. El jefe de la compañía OpenAI, Sam Altman, y el director de X y su división dedicada a la inteligencia artificial, Elon Musk, coincidieron con el planteo que realizó el CEO de Anthropic, Darío Amodei, en cuanto a que es necesario pisar el freno en el desarrollo de la inteligencia artificial luego de varios incidentes preocupantes.
0: En un posteo en redes sociales, Amodei hizo un llamado el sábado a que las empresas de inteligencia artificial avancen de manera más lenta y cautelosa en el desarrollo de esta tecnología y afirmó que la prevención de riesgos es primordial.
1: ¿Cuáles fueron los hechos que estuvieron detrás de esta iniciativa, según contó Amodei? Bueno, mi principal preocupación, dijo, es que desde este verano, en los últimos meses, la inteligencia artificial ha avanzado a un ritmo vertiginoso, impulsada principalmente por su creciente capacidad para crear la próxima generación de inteligencia artificial. Es lo que se conoce como automejora recursiva. Si no se controla, podría superar nuestra capacidad de comprender y controlar estos sistemas, señaló. El segundo hecho preocupante fue el ataque protagonizado por un enjambre de agentes de un sistema de inteligencia artificial que actuó como un colectivo fanáticamente entregado, llevando a cabo ciberataques contra objetivos que no se les habían señalado que atacaran. Llegó la cosa al punto tal de que estos agentes llegaron a sacrificarse por el éxito del grupo.
0: Y agregó, debemos reducir el ritmo al que mejoramos las capacidades de los modelos de inteligencia artificial. El progreso seguirá pareciendo rápido y debemos hacer un uso inteligente del tiempo que ganemos, escribió Amodei.
1: Sí, no quedó ahí el planteo de Amodei. Hizo una propuesta, un plan estructurado en tres pasos. El primero, que cada empresa de inteligencia artificial de vanguardia se comprometa a brindar acceso continuo, similar al de un empleado, a un equipo de evaluadores externos integrados que se dedicará a verificar el cumplimiento de las prácticas y compromisos de seguridad y reportar incidentes. Segundo punto, las empresas de inteligencia artificial de los países democráticos deben coordinarse, dijo, para establecer estándares de seguridad comunes, así como límites al ritmo de desarrollo descontrolado. Y, por último, señaló, Estados Unidos y otros gobiernos democráticos deben coordinarse con los gobiernos autoritarios, aunque teniendo cuidado en la verificación de lo que se acuerde. Si restringimos considerablemente nuestras capacidades de inteligencia artificial, creyendo que China hará lo mismo, y luego China se desvincula, la inteligencia artificial podría ser tan poderosa que tal deserción condujera a su dominio geopolítico.
0: Y tuvo sus repercusiones, tuvo sus respuestas.
1: Sí, de todo tipo, pero vamos a las políticas en particular. El presidente Donald Trump y varias figuras de su partido expresaron su oposición a enlentecer el desarrollo de inteligencia artificial, un tema clave en la campaña para las elecciones legislativas de mitad de mandato.
0: Ayer Trump criticó a lo que llamó fuerzas negativas que operan en la comunidad de la inteligencia artificial, acusándolas de hablar de cosas que no sucederán.
1: Y por otro lado, el Ministerio Chino de Exteriores sostuvo hoy que la difusión de narrativas de amenaza o el fomento de la confrontación solo obstaculizará el proceso de gobernanza de la inteligencia artificial.
0: El portavoz del departamento, Guo Xiaokun, defendió en una rueda de prensa rutinaria que el desarrollo de la inteligencia artificial concierne al bienestar de toda la humanidad, por lo que todas las partes deben promover conjuntamente una inteligencia artificial abierta, inclusiva, accesible para todos y orientada al bien.
1: 7:26 minutos.
0: Vamos con otras informaciones internacionales.
1: Polonia y Ucrania denunciaron ayer como una escalada los bombardeos rusos cerca de la frontera con Polonia, incluidos los ataques contra un tren de pasajeros con destino a Varsovia que fue impactado cerca de un puesto fronterizo.
0: Las operaciones de Moscú cerca de la frontera de un miembro de la OTAN se producen mientras los aliados europeos de Kiev se muestran preocupados por el aumento de los actos de sabotaje orquestados por Rusia en su territorio.
1: Lo más llamativo, lo que puso las alarmas a sonar, el operador estatal de ferrocarriles de Ucrania afirmó que altos funcionarios occidentales, entre ellos el ex primer ministro británico Boris Johnson y el ex director de la CIA David Petros, se encontraban el sábado en una estación de tren en el oeste de Ucrania poco antes de que Rusia golpeara con drones la locomotora de un ferrocarril que viajaba con destino a Varsovia.
0: Ucrania denunció que este ataque tuvo lugar a 2 kilómetros de la frontera con Polonia, que es miembro de la OTAN.
1: El presidente ucraniano Volodymyr Zelensky calificó el ataque de deliberado.
0: El primer ministro polaco Donald Tusk convocó una reunión de emergencia y advirtió de una intensificación de la ofensiva rusa en Ucrania en las próximas semanas que podría afectar a Polonia.
1: En Medio Oriente, los nuevos ataques contra Arabia Saudita y buques en el Golfo Pérsico aumentaron la incertidumbre después de una ofensiva contra un oleoducto saudita y un avance de los hutíes en Yemen.
0: En Arabia Saudita, el gobierno informó que un proyectil hutí hirió a 2 personas y dañó edificios, incluida una mezquita en Hassan, al sur del país. Los hutíes afirmaron que atacaron una base militar saudita en una provincia vecina.
1: Además, un ataque con drones obligó el viernes a detener el oleoducto este-oeste de 1.200 kilómetros que conecta los campos de Arabia Saudita con el puerto de Yanbu en el Mar Rojo.
0: Ayer en Hormuz un proyectil alcanzó un barco que cruzaba el estrecho y como consecuencia de ello murió un tripulante y otros 4 resultaron heridos.
1: En Israel, un ministro anunció que quiere despojar de su nacionalidad por traición al Estado a los realizadores del documental NASA, que da voz a militares que acusan al ejército de su país por los ataques contra civiles palestinos en la franja de Gaza.
0: En la película, los periodistas israelíes Yuval Abraham y Raquel Sor muestran el testimonio de 24 miembros de las fuerzas israelíes que describen cómo llevaban a cabo bombardeos contra civiles palestinos en Gaza a partir de dispositivos creados con inteligencia artificial.
1: Este film ganó este sábado el premio especial del jurado en el Festival de Venecia.
0: En redes, el ministro de Cultura, Miki Zohar, declaró: actuaré de inmediato para revocar la ciudadanía israelí de estos despreciables creadores por traición al Estado.
1: En Suecia, el Partido Socialdemócrata, hasta ahora en la oposición, se perfilaba ganador de las elecciones celebradas ayer. Pero los bloques, si ahora vamos a bloques, los bloques de izquierda y derecha quedan prácticamente empatados.
0: La formación liderada por la ex primera ministra Magdalena Andersson suma en torno al 28% de los apoyos.
1: Claro, pero con 28 no gobierna, tiene que armar coaliciones. ¿Y qué dicen los números? Anoche, con casi 90% de los votos computados, 4 partidos de oposición, encabezados justamente por la líder socialdemócrata, tenían una leve ventaja sobre la alianza derechista del actual primer ministro Ulf Kristersson.
0: El escrutinio no se completará hasta el miércoles o jueves, cuando se contabilicen los votos en el extranjero y una parte del voto anticipado.
1: Con un resultado muy estrecho para declarar un ganador, el conservador primer ministro saliente y la oposición de izquierda se declararon ambos listos para asumir el gobierno.
0: Otra sorpresa fue que Demócratas de Suecia, de extrema derecha, perdió votos al alcanzar 17,6%, menos que el 20,5% que recibió en 2022.
1: Ya venimos con la tercera parte de este panorama.
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1: El Tribunal de Ética Médica del Colegio Médico del Uruguay resolvió por 3-2 no dar trámite a la denuncia presentada contra la ministra de Salud Pública, Cristina Lustenberg, por la familia de la pediatra Soledad Barrera, fallecida en el año 2024 tras complicaciones derivadas de una mala praxis.
0: La familia pretendía determinar si Lustenberg había cometido una falta ética al reducir de 5 a 3 años la inhabilitación del anestesista Inés Miralles.
1: La mayoría del tribunal entendió que lo cuestionado es un acto administrativo y que la denuncia no identificó una falta ética o deontológica concreta.
0: También sostuvo que Lustenberg adoptó la decisión en su condición de ministra y no en ejercicio de la medicina, y citó como antecedente un caso de 2018 en el que se entendió que autoridades médicas que ocupaban cargos políticos habían actuado como integrantes del Poder Ejecutivo.
1: 7:35.
0: Nos vamos con noticias de economía y empresas.
1: El ferry eléctrico China Zorrilla completó ayer su desembarco en el puerto de Nueva Palmira, quedó a flote en el Río de la Plata y comenzó a ser remolcado hacia Colonia del Sacramento.
0: En la maniobra de este domingo, la nave fue separada del barco que la trasladó desde Australia, donde había sido fabricado por orden de buquebús.
1: Según la información de la empresa, estaba previsto que la nueva nave arribara a la zona de Colonia anoche y que el ingreso al puerto de la capital departamental se realizara ahora, en horas de la madrugada, ya con luz natural.
0: La embarcación, que será utilizada para cubrir la conexión entre Colonia y Buenos Aires, comenzaría a transportar pasajeros dentro de unos 10 días.
1: ¿Datos? ¿Algunos datos?
0: Bueno, fue construido en Tasmania y el China Zorrilla mide 130 metros de largo y 32 de ancho. Tiene capacidad para 2.100 pasajeros y 225 vehículos y es presentado por Buquebus como el ferry 100% eléctrico más grande del mundo.
1: Fitch Ratings calificó, mejor dicho, ratificó la calificación crediticia de Uruguay en BBB, un escalón por encima del mínimo del grado inversor, y destacó como fortalezas de nuestro país la mejora sostenida de la inflación, la solidez institucional y las finanzas externas.
0: La agencia valoró que la inflación se haya mantenido durante más de 3 años dentro del rango de tolerancia y señaló una mejora de la credibilidad de la política monetaria.
1: Sin embargo, Fitch advirtió que el bajo crecimiento continúa siendo un desafío persistente. Tras una expansión del PBI de 1,8% el año pasado, en este informe se proyecta un crecimiento para 2026 de apenas 1%, o sea, bastante por debajo del 1,6% estimado por el gobierno. También se señala que la economía creció en promedio solo 1,3% anual entre 2015 y 2025, debido, entre otros factores, a los elevados costos operativos, la baja inversión, el escaso dinamismo de la productividad y las tendencias demográficas.
0: Fitch prevé además que la deuda bruta del gobierno aumente de 64,4% del PBI en 2025 a 68% este año, por encima de la mediana de los países con calificación BBB.
1: ¿Cómo podría mejorar la nota de Uruguay? Bueno, la agencia considera que con una consolidación fiscal que estabilizara la deuda, una mayor desdolarización y mejores perspectivas de crecimiento e inversión. También anotó que, por el contrario, un aumento sustancial de la deuda, un deterioro del crecimiento o una pérdida de previsibilidad de las políticas podrían provocar una revisión negativa.
0: ¿En qué hora estamos?
1: En las 7:38.
0: Cerramos con otras noticias.
1: Al menos 5 delincuentes armados ingresaron en la madrugada del sábado a un barrio privado ubicado en las rutas Interbalnearia y 101 en Canelones, tras reducir a los guardias de seguridad.
0: El intento de asalto ocurrió sobre las 1:30 de la madrugada y los atacantes se presentaron disfrazados. Uno llegó en moto con una mochila de repartidor de comida y otros 4 arribaron en una camioneta blanca con chalecos de policía.
1: El motociclista hizo salir de su puesto a uno de los guardias y lo amenazó con una pistola, mientras otros 3 delincuentes descendían de la camioneta con armas cortas y largas. Una vez dentro, se dirigieron al clubhouse, donde redujeron a otros 2 empleados y los obligaron a tirarse boca abajo. Uno de ellos recibió una patada y un pisotón en la cabeza.
0: Según informó la administración del barrio, la rápida reacción de los guardias permitió activar las alertas y avisar a la policía y a las empresas de seguridad, lo que llevó a los delincuentes a desistir del asalto y escapar sin concretar su objetivo.
1: Todo el episodio duró menos de 3 minutos. Los atacantes solamente circularon por la avenida principal hasta el clubhouse antes de retirarse.
0: Los trabajadores

0: trabajadores se encuentran fuera de peligro y el guardia que fue golpeado no sufrió lesiones de gravedad.
1: Un hombre de 32 años fue asesinado a balazos el sábado en el barrio Tres Ombúes, en las inmediaciones de Pedro Giralt y Gowland.
0: La víctima se encontraba junto a otra persona cuando pasó una moto con dos ocupantes, desde la que efectuaron varios disparos antes de darse a la fuga.
1: Un hombre de 39 años fue asesinado a disparos ayer dentro de una vivienda ubicada en Sierra Leona y Bahamas, en el barrio Casabó.
0: Según la policía, dos personas ingresaron por la fuerza a la casa y efectuaron varios disparos contra la víctima.
1: El hombre de 58 años que había sido imputado por el homicidio de su pareja, una mujer de 48, fue encontrado muerto durante la madrugada de ayer en la cárcel departamental de Rocha, donde cumplía condena 180 días de prisión preventiva.
0: El cuerpo fue hallado en una celda de la unidad 22 que compartía con otro recluso y en principio no presentaba signos de violencia. Un médico forense quedó encargado de determinar la causa de la muerte mientras las autoridades tomaron declaración al compañero de celda.
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4: Vamos primero a Brasil. Allí el dólar el viernes bajó y cerró en 5 reales 0.91. En la semana el dólar tuvo una baja de 0.66%. Y si vamos a Argentina, bueno, allí el dólar oficial bajó el viernes, quedó en, ¿cuánto? 1.508.50. En la semana prácticamente no varió. Sí. ¿Qué pasó por otro lado con el paralelo, el dólar blue? Bueno, se mantuvo y cotizó en 1.545 pesos. En la semana tampoco tuvo mucho cambio. No hubo grandes variaciones. Por último, miremos al euro y su relación con el dólar. El euro bajó el viernes frente al dólar. Al final de la jornada cotizaba a 1.1594.
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4: ¿Y qué pasa con el petróleo? Bueno, los precios del petróleo continúan por arriba de los $100. La tensión en Medio Oriente es la principal causa de esta crisis energética. ¿Por qué? Porque ustedes ya lo saben de memoria, amenaza los flujos de suministro de crudo y el mercado energético está pendiente, histéricamente pendiente, día a día, hora a hora, de cualquier nuevo episodio de escalada en ese enfrentamiento que tiene de un lado Estados Unidos y del otro a Irán, pero que además cuenta con otros actores en escena. En este momento el barril Brent, el crudo Brent del Mar del Norte, que es el referente a nivel mundial, cotiza a 107.46. Mientras tanto, el barril de West Texas, referencia del mercado de Estados Unidos, cotiza a 102.58.
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4: Bueno, tenemos un testimonio Expo Prado.
7: A ver, ¿quién fue?
4: El de Luis. Dice que fue al Expo Prado con toda la familia. Excelente. Lindísimo todo lo que recorrimos. Este es Luis de Durazno.
7: Bien, se vino de Durazno.
4: Bueno. O se vino de Durazno, o es de Durazno y vive acá.
7: Ah, también.
4: Tendrá que aclararnos.
7: Ahí está. Además hay novedades, ¿no? Porque hay galpones históricos que fueron restaurados, hubo una inversión allí. Hay 650 expositores y más de 2.000 animales en exposición.
4: En cuanto a los Juegos Odesur, ¿qué posibilidades hay de seguirlos?
7: Se puede.
4: ¿Sí?
7: Sí, Seba acá nos está pasando el dato. Dice, los Juegos Odesur lo pasarán por Antel. Ah, no está, preguntando. Acá me queda la duda. ¿Lo pasan por Antel TV o en YouTube en el canal del Comité de Olímpico Uruguayo? A lo mejor se podría informar. Vamos a averiguarlo.
4: Bueno, y acá tenemos a Octavio que está con un pie en cada lado. Ayer vimos con mi hija, fan del hockey, a las Cimarronas contra Perú. Salió 12-0. Y ahora estoy yendo al Prado a encontrarme con varios clientes.
7: Están todos, Octavio, están todos. No se pierde nada.
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7: ¿Dónde se pueden ver los Juegos del Sur? Estaba mirando en Antel TV, en la transmisión en directo todos los días de 12 a 20 horas, en la señal de Comité Olímpico Uruguayo en DirecTV y en la mayoría de los cable operadores, el mismo horario. Y después también a través de la televisión abierta en Canal 5, que tiene su programación propia, obviamente, de lunes a viernes de 15 y 30, 18 y 30, y los fines de semana de 13 a 17 horas.
4: Como quien dice, no hay excusas.
7: No.
4: Faltan 8 para las 8.
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4: Argentina, vamos para ese lado. El informe es de Fernando Gutiérrez.
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15: De la oposición. En las próximas horas, la bancada oficialista presentará el presupuesto 2027, en el que, si bien mantiene la austeridad fiscal, va a haber algunos guiños a los gobiernos provinciales aliados, de los cuales depende para mantener la mayoría. También el gobierno va a presentar el proyecto anunciado por Milei sobre sanciones a empresas que operen en las Islas Malvinas. Es un tema central en la estrategia oficialista porque pone en una disyuntiva incómoda al peronismo, sobre todo ante la propuesta de crear un Consejo de Seguridad Nacional. Y finalmente, intentará el gobierno la reforma electoral, sobre todo con la suspensión de las elecciones primarias, una propuesta que el peronismo ha resistido y que para el gobierno resulta clave para aumentar sus chances electorales. La oposición, por su parte, va a avanzar con un proyecto que alivie la situación de las personas en mora después de haber tomado préstamos con bancos y financieras digitales. Es un debate de mucha intensidad en Argentina porque el gobierno se ha negado de plano a fijar subsidios ni topes para las tasas de interés. Además, se buscará prorrogar por un año la declaración de emergencia en la política de discapacidad, algo que el gobierno viene rechazando por motivos fiscales. Lo cierto es que, a pesar de que las encuestas siguen marcando una preocupación social por el estancamiento de la actividad económica, en el círculo de asesores de Milei existe la convicción de que el gobierno retomó una posición de fuerza gracias a la baja de la inflación que se constató con el índice de agosto la semana pasada y por haber reinstalado el tema de las Islas Malvinas en la agenda nacional. Sobre este punto, Milei ha celebrado las señales que llegan desde el plano internacional, en particular las declaraciones pro-argentinas desde Israel, dado que la petrolera que opera en las islas es de capitales israelíes. Y este fin de semana hubo además una frase del presidente estadounidense Donald Trump en el sentido de que él podría intermediar en un conflicto. El solo hecho de que Trump haya insinuado que existe un conflicto en curso ya es interpretado aquí como una victoria diplomática, dado que la postura oficial de Londres es que no ha ocurrido nada que pueda cambiar el estatus de las islas ni que habilite a hablar sobre soberanía. El otro motivo de festejo es el renacimiento de los separatismos en las islas británicas, tras la noticia de que habrá hoy una reunión entre los líderes separatistas de Escocia, Gales e Irlanda del Norte. Para Argentina es una ocasión ideal para acusar a Londres de estar usando un doble parámetro diplomático, ya que habla de la autodeterminación para el caso de los isleños, pero la niega para los miembros de la propia comunidad británica.
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4: Vamos a Brasil. Allí miles de simpatizantes del presidente Luis Ignacio Lula da Silva marcharon ayer en varias ciudades del país a favor de su reelección y con mensajes de protesta por un escándalo de corrupción en el que está siendo investigado el rival de Lula, Flávio Bolsonaro. Ustedes saben, la campaña se ha visto sacudida por revelaciones sobre las relaciones de Daniel Borcaro, dueño del banco Master y preso por utilizar esa entidad en una supuesta estafa, con figuras de varios sectores políticos, entre ellos el senador Flávio Bolsonaro. A 3 semanas de la primera vuelta de unos comicios que se anticipan muy reñidos, multitudes vestidas con la camisa roja del Partido de los Trabajadores de Lula se movilizaron en Brasilia y en Río de Janeiro. En São Paulo, un grupo menor se manifestó también, ahí lo hicieron bajo lluvia. ¿Qué dicen las encuestas más recientes? Un empate técnico entre Lula y Flávio Bolsonaro en una eventual votación de segunda vuelta. ¿Cuándo sería la segunda vuelta? El 25 de octubre. ¿Seguimos en esta mirada al barrio?
7: Sí, nos vamos a Chile. Allí casi 300 personas, incluida una treintena de menores de edad, fueron detenidas en protestas en recuerdo de las víctimas de la dictadura de Augusto Pinochet. Las manifestaciones, habituales todos los años, se realizaron en el marco del 53º aniversario del golpe de Estado que encabezó Pinochet el 11 de septiembre de 1973 en contra del gobierno del socialista Salvador Allende. Miles de personas salieron a las calles para repudiar la dictadura militar que dejó más de 3.200 víctimas entre muertos y desaparecidos, en una jornada en la que por primera vez desde 1990, tras el retorno de la democracia, no hubo actos oficiales. Este año se registraron 198 hechos de violencia, un 34% menos que en 2025, y hubo 284 detenidos, un 80% más. No hubo civiles lesionados ni daños al transporte público, esto aseguró el ministro de Seguridad Pública, Martín Arrau, en redes. Entre los detenidos figuran 16 extranjeros y 31 menores de edad. Las principales manifestaciones se registraron en el Cementerio General de Santiago, donde se encuentra el mausoleo de la familia Allende y al que asistieron su hija y ex senadora Isabel Allende y el ex presidente Gabriel Boric.
4: Y la última nos lleva a Venezuela.
7: Un centenar de manifestantes entregó el pasado viernes una carta a las autoridades en el Palacio Presidencial de Miraflores en Caracas, una concesión inusual para los disidentes. Durante años el chavismo reprimió e impidió las protestas en el centro de Caracas y más aún cerca de la sede presidencial. Pero este viernes los familiares de presos políticos marcharon hasta las inmediaciones de la presidencia y reclamaron a la mandataria interina, Delcy Rodríguez, el incumplimiento en la liberación de presos políticos.
4: Y para terminar, y hablando de Venezuela, una frase más para la infinita colección de expresiones públicas del presidente Donald Trump, ¿no? Él siempre tan descarnado, sí. Él siempre tan frontal. Escuchen lo que dijo, comillas, con crudo venezolano pagamos la guerra de Medio Oriente. La frase en realidad es más larga y tiene otras explicitaciones. Voy a leerla completa. Dijo, consultado por periodistas en el día de ayer, al final vamos a salir de Irán. A menos que decidamos permanecer y quedarnos con su petróleo, como hicimos en Venezuela. Ya no hablan de Venezuela, ¿verdad? Recibimos miles y miles y miles de millones de dólares. Pagamos la guerra muchas veces, aseguró Donald Trump, hablando concretamente en esta conferencia de prensa en Irlanda.
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23: Es la hora 8:03.
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4: Fueron vistos como positivos por un contexto latinoamericano y mundial de deterioro. Pero también surgieron voces críticas que advirtieron sobre una serie de problemas que es necesario corregir. Ustedes saben, el miércoles pasado tuvimos un primer enfoque, estuvimos con Javier Lacida, miembro del directorio del Instituto Nacional de Evaluación Educativa por la oposición, pertenece concretamente al Partido Independiente. Hoy vamos a averiguar qué visión tienen las autoridades educativas sobre esta información, cómo evalúan lo que fue la aplicación de la prueba, para qué se utilizarán los datos que han quedado disponibles. 8:30, en la entrevista central, recibimos a Laura Novoa, coordinadora de la evaluación PISA en Uruguay, en ANEP.
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4: Ahora estamos en las 8:06.
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4: ¿Qué dicen los oyentes, Gaby?
8: Una más, te agrego un comentario de Lía de los Juegos Odesur. Dice, maravilla los esfuerzos de esos muchachos, alegría inmensa. Una pena que la nadadora del oro es oro porque tiene la posibilidad de entrenar fuera del país.
4: Mirá, aparece esa discusión.
8: Sí, en Uruguay, hasta donde yo sé, solo hay una piscina de 50 metros climatizada en Maldonado. El resto del país no lo tiene y sería imposible que otros tuvieran la misma posibilidad. Seguimos muy por debajo del umbral de brindar posibilidades a muchos jóvenes.
4: Volvemos a la agenda de nuestro país. Lo hacemos con la primera llamada del día.
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4: El viernes pasado, el Poder Ejecutivo determinó los servicios mínimos que deben cumplirse en caso de medidas sindicales en la playa especializada en contenedores del puerto de Montevideo, cuya concesión está a cargo de la empresa Terminal Cuenca del Plata, TSP. Una resolución firmada por el ministro de Trabajo, Juan Castillo, y su colega de Transporte, Lucía Echeverri, estableció que, ante el conflicto existente entre TSP y el gremio de trabajadores, y a efectos de preservar un nivel básico de seguridad y continuidad operativa, deberán garantizarse servicios mínimos que aseguren al menos el funcionamiento de muelle de carga y descarga de buques, recepción de contenedores llenos y vacíos, tanto abarcando transporte carretero como eventualmente fluvial, importación y exportación, almacenamiento y depósito. Para cumplir con dichos objetivos, el texto especificó luego el detalle de la dotación mínima de personal que debe trabajar en cada una de las áreas mencionadas. La resolución, que según se puntualizó tiene carácter transitorio y limitado, entró en vigor a la hora cero del sábado y seguirá vigente hasta que otro acto administrativo la deje sin efecto. Durante el fin de semana, el secretario de la Presidencia, Alejandro Sánchez, destacó que estas medidas son acordes a normativas de la Organización Internacional del Trabajo.
0: Generamos un hecho que no sucedió nunca en el Uruguay. Nunca se decretaron los servicios mínimos para ningún sector. Esto lo que va a permitir es que, en todo caso, que la negociación que viene transitando y se viene encauzando, bueno, no genere más perjuicios a la economía del país mientras exista ese proceso de negociación. Yo estoy muy confiado en que se pueda arribar en las próximas horas a un acuerdo que le permita a la empresa y al sindicato resolver un problema que nos tiene a todos muy preocupados.
4: Desde el PIT-CNT se manifestó solidaridad con el gremio de trabajadores de TCP y se señaló en un comunicado que parece excesiva la determinación por parte del Poder Ejecutivo de los servicios mínimos en función de que los mismos, se señaló, se acercan a una situación de normalidad en el trabajo. Vamos a examinar esta novedad del viernes pasado que a muchos sorprendió y que tiene, por un lado, facetas técnicas y, por otro, políticas. Bueno, vamos a conversar a partir de este momento con el doctor Mario Garmendia. Mario Garmendia Arigón, abogado especialista en Derecho Laboral, decano de la Facultad de Derecho de la Universidad CLAE. Doctor Arigón, buen día, gracias por acompañarnos.
10: Buen día, Cotelo. Garmendia es mi primer apellido.
4: ¿Qué dije?
10: ¿Cómo le va?
4: No,
10: Arigón, me llamo Mario Garmendia Arigón, ¿sí? Pero ahora me dijo doctor Arigón.
4: Ah, bueno, claro.
10: Garmendia Arigón, no se preocupe.
4: Empecemos de vuelta. Garmendia, mucho gusto. Gracias por acompañarnos. Bueno, vamos.
10: Encantado, saludos para usted y para el equipo.
4: La primera pregunta o la primera observación tiene que ver con esto de que se opta por los servicios mínimos y no por los servicios esenciales, que era lo que más se había estado discutiendo en las últimas semanas. ¿Podemos escuchar su visión en torno a este aspecto?
10: Sí, efectivamente, probablemente de las primeras cosas que llamen la atención cuando se lee esta resolución del pasado viernes es que claramente hay una búsqueda por eludir, por evitar el empleo de la expresión esencialidad, servicios esenciales, e inclusive también hay un esfuerzo por evitar la referencia a la normativa vigente que precisamente respalda la adopción de ese tipo de medidas, que en concreto es una ley del año 68, la ley 13.720, que fue después modificada por un decreto ley del año 78, el 14.791. Entonces, la primera sorpresa o la primera curiosidad es eso. La resolución hace referencia a servicios mínimos, viene desarrollando y parte de una serie de consideraciones que parecería o que van, guiando al lector hacia la eventual conclusión de que se va a declarar la esencialidad, y sin embargo el fundamento jurídico y la referencia al final alude a algo un poco diferente.
4: Sí, la ministra Echeverry enfatizó en el fin de semana, y ya lo habían dicho otras autoridades antes, recuerdo por ejemplo en la entrevista que hicimos aquí en Perspectiva con el subsecretario de Trabajo, el doctor Barreto, que los servicios esenciales estaban para otra cosa, ¿no? Para situaciones vinculadas a la seguridad, la vida o la salud, que era discutible que fueran aplicables servicios esenciales en este caso.
10: Bueno, a ver, el concepto de servicios esenciales ha sido objeto de un estudio muy minucioso y muy amplio por la doctrina uruguaya, por la doctrina extranjera, y también cuenta con una con una jurisprudencia del Comité de Libertad Sindical que está recopilada en los pronunciamientos del Comité de Libertad Sindical, que a los que se hace referencia precisamente en la resolución, y que tienen una idea o un concepto, una noción que es bastante... Están los que se llaman el sentido estricto del concepto de los servicios esenciales, que son justamente aquellos que ponen en riesgo la vida, la seguridad o la salud de todo parte de la población. Ese es el concepto riguroso, estricto. La OIT también ha considerado como servicios esenciales determinadas situaciones que a priori o en principio no son tales, pero que, por ejemplo, la demora o el periodo que abarca una medida de conflicto puede terminar provocando que se conviertan en tales. Un ejemplo claro es, por ejemplo, la recolección de residuos, que el primer día probablemente no ponga en riesgo ninguno de esos bienes esenciales, como decía, la vida, la seguridad o la salud, pero con el transcurso de los días puede ponerlos en riesgo. Y hay una tercera idea que tiene que ver justamente con situaciones en las que resulta lícito que de alguna manera se restrinja el derecho de huelga, que es lo que la OIT llama servicios públicos de importancia trascendental, dentro de los cuales, por ejemplo, se ubica precisamente la operativa en los puertos. Entonces, ese es un poco el concepto, y me gustaría también señalar que, más allá de la terminología que se emplea en la resolución, en última instancia, esto es bastante próximo a lo que puede ser el significado, la noción de declarar esencial un servicio. Entonces, hay un esfuerzo terminológico, digamos, de empleo de las expresiones por evitar esa referencia, pero en definitiva quedamos dentro del mismo espacio conceptual de los servicios esenciales, que, como decía, tienen esa expresión o ese concepto que no siempre incluye ese sentido estricto.
4: Sí, usted lo mencionaba recién, pero voy ahora a la resolución. En uno de los considerandos, el cuarto, se destaca que el Comité de Libertad Sindical de la OIT ha entendido que en el caso de la actividad portuaria, por tratarse de un servicio público importante, podría preverse el mantenimiento de un servicio mínimo en caso de huelga. Parece que al gobierno le resulta muy importante hacer este subrayado, ¿no? Se está invocando a la OIT... En cuanto a que para los casos de los puertos es posible determinar servicios mínimos incluso en caso de huelga. Como que no estaríamos hablando de una medida que fuera contra el derecho de huelga, en definitiva, ¿no?
10: Exacto. Ese párrafo de los pronunciamientos del Comité de Libertad Sindical dice textualmente: los servicios que presta la Empresa Nacional de Puertos no constituyen servicios esenciales, si bien por tratarse de un servicio público importante, podría preverse el mantenimiento de un servicio mínimo en caso de huelga. Uh-huh. Esa es la referencia, y ese es el fundamento, el respaldo de la resolución adoptada el viernes pasado.
4: En el numeral quinto da un paso más, porque recuerda que según ese Comité de Libertad Sindical, las partes en un conflicto colectivo deberían poder participar en la definición de los servicios mínimos. O sea, enfatiza que de acuerdo a la OIT hay que ir, en principio, a un acuerdo, a que las dos partes coincidan en la definición de los servicios mínimos. No es una imposición de pique, digamos, de la autoridad. Y luego explica que el Poder Ejecutivo dio pasos en esa dirección. Le dio la semana pasada un plazo de 72 horas a las dos partes para que lograran un acuerdo en esa materia. Y como no lo lograron, entonces sí es que resuelve el gobierno, ¿no?
10: Exacto. Se tomó la precaución de convocar a las partes para, ver si en un espacio de diálogo era posible que acordaran esas esos servicios mínimos y bueno, y no fue posible y en definitiva termina el Poder Ejecutivo viéndose ante la necesidad de establecer cuáles son esos servicios. Yo quisiera, si me permite, hacer referencia a algo que también es interesante en la resolución y que seguramente genera allí un espacio que va a ser o que debería ser analizado con más detalle, y es que la referencia, el sustento legal al que se acude es a la ley de puertos. Entonces, allí si usted repasa en el resultado tercero y en el quinto se hace referencia a la ley de puertos y a su reglamentación, a la ley 16.246 y al decreto reglamentario. Y allí aparece un detalle que probablemente genere algún tipo de discusión, de debate, porque como se lee en el propio resultado quinto, el decreto reglamentario de la ley de puertos le atribuye al Poder Ejecutivo determinadas competencias, entre las cuales está emplear, dice allí, instrumentos jurídicos conforme a la Constitución y la ley necesarios para el cumplimiento de dichos cometidos. Entonces, en ese sentido, la resolución, sosteniéndose o respaldándose en ese concepto, digamos que justifica la adopción de este instrumento en particular.
4: Sí, pero sí, porque dice que el decreto reglamentario reconoce como principios fundamentales de la prestación portuaria, exacto, la continuidad, la seguridad, la regularidad, la productividad y la eficiencia de los servicios.
10: Exacto.
4: En tanto, pero el artículo segundo le atribuye al Poder Ejecutivo competencias en esa materia.
10: Bueno, pero el comentario que quería hacer es que la propia resolución que estamos leyendo hace referencia correctamente a que el decreto reglamentario de la ley de puertos le atribuye esa facultad al Poder Ejecutivo. Y la resolución que está siendo adoptada no es del Poder Ejecutivo, sino que es de dos ministerios, el Ministerio de Trabajo y el Ministerio de Transporte y Obras Públicas.
4: Ah,
10: que,
4: veamos esa precisión. Yo no la había observado con tanto cuidado. A ver, ¿qué implica que sea una resolución de dos ministerios? A ver.
10: Y bueno, la Constitución de la República, en el artículo 149, define que el Poder Ejecutivo, voy a leerlo, el Poder Ejecutivo será ejercido por el Presidente de la República actuando con el ministro o ministros respectivos o con el Consejo de Ministros, de acuerdo a lo establecido en esta sección y demás disposiciones concordantes. Aquí no hay una resolución del Poder Ejecutivo, sino que hay una resolución conjunta adoptada por dos ministerios.
4: ¿Y entonces?
10: Y digo esto, creo que ese punto, bueno, puede ser, digamos, objetable, atacable, desde la perspectiva de la competencia o no de estos ministerios para, sosteniendo la resolución en la ley de puertos y en el decreto reglamentario, disponer esto. Y digo porque esto probablemente sea efecto o resultado del propio esfuerzo que hace la resolución por evitar la referencia a la ley 13.720, que es la de los servicios esenciales. Para evitar eso, para evitar la referencia a la ley 13.720, se incurre, creo yo, en este error. Porque la ley 13.720, complementada después por el decreto ley 14.791, sí le atribuye al Ministerio de Trabajo y Seguridad Social la potestad, la competencia, la facultad de declarar servicios esenciales. Uh-huh. Entonces, por un lado, se sustenta la resolución en una ley, en un decreto reglamentario que le atribuye la facultad al Poder Ejecutivo, y esta no es una resolución adoptada por el Poder Ejecutivo, y se busca esa vía para evitar la referencia a una ley que sí autoriza al Ministerio de Trabajo a declarar el servicio esencial. Entonces creo que ahí, más allá de la discusión que pueda haber sobre si esto es o no es un servicio esencial, si esto está o no amparado en la normativa, aquí hay un defecto de carácter formal que seguramente va a dar que hablar.
4: Llama la atención que se haya procedido así. Mi pregunta es, ¿por qué no se sacó esta resolución como una resolución del Poder Ejecutivo?
10: Bueno, probablemente sea porque se intentó evitar la incorporación allí de una expresión que genera tantas rispideces, tantas dificultades y tantos debates ha generado en las últimas semanas.
4: Se procuró evitar servicios esenciales, pero esta resolución, de servicios mínimos, ¿no pudo haber salido por un acuerdo claro de estos dos ministerios con el presidente de la República?
10: También podría haber sido así, pero también el Ministerio de Trabajo tenía la posibilidad, con sustento en la ley 13.720, de adoptar una resolución similar. Es más, quiero traer también la referencia.
4: Pero tendría que haber ido a los servicios esenciales.
10: Tendría que haber ido a la ley 13.720, en el artículo cuarto, que alude a servicios públicos, incluso los administrados por particulares. Ajá. Que dice eso. Y después habla de los servicios esenciales. Menciona los servicios esenciales. Pero creo que por tratar de no ir por esa justificación o respaldo normativo, es que se termina incurriendo en esta incongruencia, de alguna manera, inconsistencia. Uh-huh. Pero además quiero mencionarle esto. Repasando declaraciones de esencialidad que el Ministerio de Trabajo y Seguridad Social ha adoptado en el pasado, en realidad nos encontramos con que esta referencia a la determinación de servicios mínimos está presente en prácticamente todas las resoluciones anteriores. Las resoluciones, voy a mencionarle dos que encontré, una del año 97 que declara servicios esenciales a cargo del Ministerio de Ganadería, Agricultura y Pesca, el servicio que realiza la Dirección de Industria Animal. Allí en la resolución se hace referencia también a que la determinación de servicios mínimos, habla de servicios mínimos, también se sustenta en la ley 13.720, pero habla de servicios mínimos y dice que la determinación o la declaración de esos servicios mínimos no tiene que ser incompatible con el ejercicio del derecho de huelga. Otra del año 2001 también dice algo similar, también hace referencia a Sanidad Animal, el Ministerio de Ganadería, Agricultura y Pesca, que declara la esencialidad invocando la ley 13.720 y aclara que buscaba garantizar un servicio mínimo preservando la huelga. O sea que el formato, el sentido, la sustancia está presente en esas otras resoluciones. Aquí el esfuerzo fue por no emplear esa normativa ni esas expresiones, pero en ese esfuerzo quizás se perdió de vista esta inconsistencia que yo estaba señalando, de que para sostener esta resolución en la ley de puertos y en el decreto reglamentario debió haber sido adoptada por el Poder Ejecutivo para mantener la coherencia de la normativa.
4: Hasta ahora nadie ha señalado esto, desde el viernes yo no lo he escuchado, y en particular ninguna de las dos partes, ni la parte empresarial ni la parte sindical, han informado que vayan a impugnar la resolución por un motivo como este.
10: La resolución puede impugnarse, puede ser impugnada. Y esta referencia es bastante llamativa porque la propia resolución dice lo que estoy diciendo. Le atribuye al Poder Ejecutivo esas competencias.
4: Sí, sí.
10: Le atribuye al Poder Ejecutivo.
4: Lo que hemos conocido han sido reacciones, sí, de un lado y del otro. Por ejemplo, en el caso del movimiento sindical, más allá de acatarse la resolución, se señala que es excesiva. Se plantea que es excesiva, que la lista de servicios mínimos que se incluye y de las personas, los operarios que deben estar a disposición en cada una de las áreas mencionadas, implica que lo que se está imponiendo es algo muy similar a la normalidad. ¿Qué dice usted de esa lectura?
10: Bueno, eso depende del conocimiento directo y minucioso de cómo es la operativa. Uno lee la resolución y, bueno, allí se hace referencia a una cantidad de actividades de prestaciones que deben ser mantenidas, bueno, para saber hasta qué punto eso representa el retorno a la normalidad total o simplemente es el resguardo de determinados servicios muy mínimo, hay que conocer esa operativa. Pero ese debate, esa polémica, desde luego iba a estar planteada y seguramente del otro lado se va a decir que con esto no alcanza y que debió haberse hecho otra cosa. En definitiva, llegamos aquí porque las partes no han sido capaces de llegar a un punto de entendimiento que es el principal problema que aquí está planteado. Se ha sostenido un conflicto y se viene sosteniendo un conflicto en un aspecto neurálgico de la actividad nacional. Y las propias partes no han sido capaces de encontrar un punto de aproximación.
4: Se enfatiza que esta es una medida con carácter transitorio y limitado. Entonces, rige desde el sábado pasado. No había en ese momento medidas gremiales, pero bueno, en caso de que se las aplique en estos días, habrá que cumplir con la resolución del Ministerio de Trabajo y el Ministerio de Transporte y Obras Públicas. Se supone que además los servicios mínimos deben quedar en el convenio colectivo. Se aspira a que en el próximo acuerdo al que están tratando de llegar, esta parte quede contemplada para el futuro.
10: Y bueno, parece que sería razonable y además muy justificado que este tipo de situaciones en el futuro pudieran quedar razonablemente contempladas en un acuerdo al que las partes puedan llegar, ¿verdad? Porque se trata de, como decía hace unos instantes, de una actividad que hace a la importancia fundamental de lo que es el funcionamiento de nuestro país, que no debería quedar sometida a este tipo de situaciones en el que, bueno, un conflicto sostenido durante tanto tiempo provoca un impacto tan importante como el que se está viendo, ¿no?
4: Doctor Mario Garmendia, abogado especializado en Derecho Laboral, decano de la Facultad de Derecho de la Universidad CLAE, le agradezco estas observaciones, le agradezco esta apuesta de la resolución en su contexto jurídico. Volvemos a conversar en los próximos días, si le parece, después que veamos cómo evoluciona la discusión.
10: Con mucho gusto, le agradezco yo.
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4: El tema vuelve en nuestra agenda hoy en perspectiva, estará en la tertulia a partir de las 9:30.
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11: Señoras y señores, estamos en las 8 y 39 minutos en este lunes que es 14 de septiembre de 2026.
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11: Gaby, ubicamos cómo está Montevideo hasta ahora, cómo sigue el tiempo.
14: Cómo no, les cuento. Si miran por la ventana, ojo, que no los engañe, porque parece muy amigable el solcito ahí pegando en la Plaza Independencia. Algunas nubes en el cielo, sobre todo sobre el Río de la Plata, pero hay 5 grados 5 décimos, o sea que está muy frío. El viento del este noreste a 4 kilómetros por hora, la presión a nivel del mar 1026.2 hectopascales, la humedad llega al 93% y la visibilidad es de 12 kilómetros. ¿Qué dice el pronóstico? Que vamos a llegar a una máxima

0: Máxima hoy de 13 grados, poquitos. Nuboso con periodos de algo nuboso, bajas temperaturas para la tarde y noche y neblinas. Para mañana martes, tendremos una mínima también baja de 5, una máxima de 13, igual que hoy, algo nuboso y nuboso durante toda la jornada. Ya hacia la tarde y noche estará con periodos de cubierto y se agrega también lo de las bajas temperaturas a tener en cuenta.
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2: Uruguay es de los países mejor posicionados de América Latina en los resultados de las pruebas PISA que organiza OCDE. Ustedes saben, estas pruebas se aplican a estudiantes de 15 años de edad en tres áreas de conocimiento para evaluar hasta qué punto han adquirido conocimientos y desarrollado habilidades que les permitan participar de manera plena en la vida social y económica y ejercer la ciudadanía. En comparación con el informe de 2022, hubo una mejora en ciencia y una leve baja en matemática y lectura. Concretamente, en ciencia, entre los alumnos que pasaron la prueba, obtienen el nivel mínimo aceptable o más, el 64,2%. En lectura, lo que obtienen ese nivel mínimo son 56,6% y en matemática 42,1%. A partir de esta foto, algunas voces destacan que nos encontramos a la cabeza de la región. Otras advierten que si miramos un plazo más largo, estamos estancados y arrastramos índices relativamente malos si nos comparamos con los países desarrollados. El miércoles pasado entrevistamos a Javier Lacida, miembro del directorio del Instituto Nacional de Evaluación Educativa por la Oposición, pertenece al Partido Independiente. Hoy vamos a continuar con el análisis. Hoy vamos a averiguar cómo se examina este reporte desde la propia ANEP. Para eso recibimos a la Coordinadora Nacional de la Evaluación PISA en Uruguay, Laura Novoa. Laura, bienvenida. Gracias por acompañarnos.
3: Muchas gracias a vos por la invitación.
2: Primero, capaz que conviene que ubiquemos en qué consiste este cargo. ¿Cuáles son las tareas?
3: El cargo que desempeña es el cargo de coordinación del programa PISA, que es un programa internacional para la evaluación de estudiantes, y que en 2025, que participaron 91 países o economía, básicamente la organización es que cada país tiene un centro nacional, en general radicado en distintos lados o en un ministerio, en este caso en la ANEP. Dentro del centro nacional lo que hago es coordinar justamente el equipo para el desarrollo de todo lo que es la implementación y la generación de conocimiento. En realidad hay cinco grandes líneas de trabajo. Una es garantizar lo que es la calidad del dato y la calidad técnica a lo largo de todo el proceso, desde el desarrollo de la evaluación, del análisis de la validez de los ítems más psicométrico en Uruguay, desde la generación de preguntas nacionales. Hay muchas cosas que se hacen, porque a veces PISA parece que fuera algo que estuviera de afuera, que se viene, y en realidad los distintos países participan en muchas cosas. Entonces, básicamente lo que hago es coordinar todo lo que implican las participaciones y las contribuciones del país en ello, y todo lo que es después la implementación, el análisis de los datos y la realización de los informes.
2: Capaz que también conviene repasar acá, antes de seguir, qué es lo que se evalúa con estas pruebas. Yo dije recién una definición muy, muy grande, muy gruesa. A ver, más a fondo, ¿qué se evalúa?
3: PISA evalúa tres grandes áreas, ¿sí? Es una evaluación estandarizada que lo que hace es tener una mirada de desarrollo. Y eso es muy importante tener como norte el enfoque, ¿sí? Porque también sabemos qué evalúa y qué no. No evalúa las currículas de los países, no está asociada a las currículas de los países. Sí evalúa en qué medida los estudiantes, con los conocimientos que han adquirido en ciencias, en lectura y en matemática, cómo logran movilizar esos conocimientos y activar ciertos procesos cognitivos para resolver una situación concreta y contextualizada. Las actividades de prueba son contextualizadas y se espera, hay marcos conceptuales de cada una de estas áreas que cada 9 años se van renovando, diciendo qué se espera de un estudiante próximo a la mayoría de edad, que alcancen y que logren hacer con los conocimientos que han adquirido, de la participación de lo que son debates en, sobre la ciencia, la tecnología y la sustentabilidad, desde la capacidad de poder leer con fluidez o tener una lectura, no solamente se asocia a comprensión lectora, y de tener la capacidad de tener un razonamiento matemático adecuado, de tener la capacidad de saber cuándo emplear la matemática, por ejemplo, cuándo calcular una proporción para resolver una situación cotidiana. Entonces, eso es lo que evalúa PISA, y no evalúa, por ejemplo, tal vez los estudiantes saben calcular una proporción, pero no saben que en una situación concreta y contextualizada es lo que tienen que aplicar para resolver esa situación.
2: Dos detalles más. La prueba se aplica a jóvenes de 15 años de edad. O sea, a una muestra de una cohorte.
3: Exacto, es una cohorte de edad y no un grado.
2: Exacto, o sea, estudiantes que tienen 15 años de edad se encuentren en el nivel que se encuentren, ¿no?
3: Exacto, dentro de la educación media. Puede estar en lo que hoy es séptimo, octavo y noveno, la educación media básica, o en primero y segundo de educación media superior, lo que era antes cuarto y quinto, uh-huh. que sería el grado esperado para esa edad, uh-huh. ¿no? Exactamente son 15 años y 3 meses a 16 años y 2 meses, que corresponde con, si no hay repetición o rezago, estar en ese grado. Pero pueden encontrarse en distintos grados.
2: Lo que se busca es evaluar a esa edad.
3: A esa cohorte, exacto. Esa cohorte. Lo que son cada 3 años PISA saca una foto mundial. Uh-huh. En el 2025 fue una muestra de 750.000 estudiantes de 15 años en el mundo, para que te hagas una idea, que representan además 33 millones de estudiantes en el mundo. Esa gran foto es saber en qué grado están, por ejemplo, entre otras cosas, cuál es la cobertura que tienen los distintos países, en qué medida integran o incluyen estudiantes de 15 años en sus aulas de educación media y de toda la educación media. En Uruguay estamos hablando de liceos públicos, liceos privados, escuelas técnicas y educación media rural también.
2: Y para terminar esta descripción así somera, también se aplican formularios a las instituciones y a las familias. ¿Cómo es esto?
3: Exactamente, en realidad se aplica un formulario al centro educativo, a lo que es el director o el equipo de dirección, y un formulario a los estudiantes, estrictamente dos formularios a los estudiantes. Uno de que releva información del origen socioeconómico, pero también del perfil demográfico, de distintos tipos de características, de lo que es el clima escolar, de lo que es el sentido de pertenencia en el centro. Es muy rico el formulario, lo que brinda tanto el de estudiante como el de centro, uno de uso de TICS. Y en Uruguay en particular sí aplicamos además, pero esto fue un esfuerzo nacional, un cuestionario a las familias.
2: ¿Esto es solo Uruguay?
3: PISA Internacional lo ofrece, pero hay que pagar, y además tiene otros fines. Nosotros lo que enfatizamos en Uruguay como proyecto de trabajo fue el analizar la situación de los estudiantes en situación de discapacidad o de dificultad de aprendizaje, como dislexia, discalculia, y se hizo un cuestionario nacional al centro educativo preguntando sobre distintas estrategias de inclusión, entre otras cosas que se preguntaron, y un cuestionario a las familias sobre las distintas situaciones, realidades, necesidades de apoyo, etcétera, etcétera.
2: Enseguida, después de la pausa, ya empezamos a mirar los números, a mirar los resultados.
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2: Seguimos en la entrevista central de hoy. Estamos con Laura Novoa, socióloga, coordinadora de la evaluación PISA en Uruguay, en ANEP. Yo decía, me gustaba pasar ya mismo al informe. Miremoslo ahora en general. El informe global resalta que en todo el mundo la evaluación bajó, si se compara con 2022. Sí. ¿Qué quiere decir esto?
3: Bueno, quiere decir que los logros, principalmente en lectura y en matemática, en lo que es el promedio de la OCDE y en la buena parte de los países, hay una tendencia a la baja o al estancamiento, tanto en el corto plazo, con relación al 22, como en el mediano plazo. Nosotros siempre evaluamos dos periodos temporales, corto plazo y mediano plazo, y esta tendencia a la baja viene sucediendo en general, salvo excepciones, que son esas cosas que decís, bueno, qué interesante poder ir a analizar qué es lo que está pasando en esos países también.
2: En pantalla tenemos ahora del informe general una página en la que aparecen las gráficas de ciencia, lectura y matemáticas para el promedio de los países de la OCDE. Exacto. Promedio de los países de la OCDE en particular. Es un promedio que viene bajando sistemáticamente en las tres disciplinas desde el año 2006. Pero en 2022 y 2025 la caída fue especialmente aguda en dos de ellas, en lectura y en matemática, ¿no? ¿Qué pasó? ¿Qué comentarios se puede realizar desde acá sobre esa realidad que no es la nuestra, ¿no? No es la nuestra, es la del promedio de los países que integran la OCDE.
3: Sobre todo muchas hipótesis, ¿no? Lo que la evidencia muestra son realidades para poder empezar a analizar. De nuevo, técnicamente son fotos, no podemos establecer como ciertas causalidades, pero sí, si vemos, cuando vos decís y analizás los periodos, hay una pandemia en el medio. En el 2022 ya había mostrado una de esas grandes caídas, del 18 al 22 y ahora del 22 al 25. Pasó una pandemia que a veces nos olvidamos que pasó, hay un tema de estrés postraumático, no sé, llamémosle social o cómo será, los expertos sabrán mejor, pero esa baja ya se había visto en el 22 en el mundo y no estuvo tan fuerte en el Uruguay, ¿no? De nuevo, esa baja, si tú ves en matemáticas en Uruguay, tendemos a la baja, pero más lento. Y es cierto que a Uruguay la pandemia lo agarró mejor parado que en muchas partes del mundo. No nos olvidemos que esta cohorte 2025 también es hija de la pandemia. La tuvo sobre fines de primaria, más o menos, para hacerse una idea.
2: Pero todavía no quiero hablar de Uruguay, quiero hablar de esa foto, bien, de esas gráficas que capaz que ponemos de nuevo en pantalla.
3: Ahí está. Y después hay otras.
2: A propósito de la caída abrupta esta en el promedio de los países de la OCDE, en lectura y en matemáticas sobre todo, ¿no? Por ejemplo, no sé, estoy mirando en lectura. Ese promedio bajó en los países de la OCDE de 493 a 460, ¿no? En las dos mediciones. En matemáticas también se baja de 496 al orden de 460. ¿Qué hipótesis hay a propósito de por qué ocurre una cosa como esta?
3: Bueno, lo que te la pandemia es una. Lo que es el avance tecnológico y el uso de... Te estoy contando las hipótesis que se vienen manejando en el mundo, ¿no? Pero de nuevo, son hipótesis. Obviamente el uso de los dispositivos celulares en los centros educativos es todo un debate donde hay países que lo están prohibiendo, otros países que los están incorporando o se están generando otras estrategias de regulación. Pero la irrupción de la inteligencia artificial en lo que son los procesos de aprendizaje, también de enseñanza, pero en el uso, que no voy a hablar de Uruguay, pero después te comento que hay características específicas de ese uso, donde hay países que van desde la prohibición, justamente, para evitar estas caídas, porque se asocian una cosa con otra, a otros países, estamos hablando de Japón, por ejemplo, donde prohíbe el uso de celulares, prohíbe el uso de la inteligencia artificial en el aprendizaje, y países, pero que están en el top 10 igual, y países como Singapur, que también está en el top 10, que lo que hace es incorporar en los procesos de enseñanza la inteligencia artificial para aprender también justamente cómo hacer una buena pregunta, cómo analizar los resultados que me brinda cualquier consulta o interacción con la inteligencia artificial, etcétera, etcétera, y lo que implica aprender de la, cómo es un algoritmo y no ser víctima del algoritmo, finalmente.
2: Sí, da la impresión de que el avance de los

0: ejemplo, en clase, sino porque forman parte de la vida cotidiana de los jóvenes de 15 años. Perdón, forman parte de la vida cotidiana
1: de todos.
0: De todos.
1: Exacto.
0: Y eso puede estar haciendo que nos cambie la cabeza, ¿no? Que nos cambien nuestras habilidades, nuestras destrezas. A ver, ¿cómo es eso?
1: De nuevo, dentro de las hipótesis, es justamente una de esas. Lo que genera el uso de los dispositivos digitales, principalmente de los celulares, es una forma distinta de abordar lo que es la lectura y la escritura también, ¿no? Por las limitaciones y el tipo de interacción y uso de escritura y de lectura que implica manejarse con un celular. Lo mismo la inteligencia artificial, la sobre todo la afectación de la capacidad de tomarse ese tiempo para leer textos que de repente son más moderados a largos. Extraer, por ejemplo, la idea principal de un texto. Te digo, estas son las definiciones uh-huh. de cómo PISA evalúa, por ejemplo, la lectura. Un estudiante con un nivel mínimo es un estudiante que logra extraer la idea principal de un texto, moderado, bajo a moderado, y a veces actividades de pruebas con textos relativamente moderados o largos directamente son difíciles de abordar. Entonces, porque los hábitos de lectura y la forma de estructurar también el pensamiento y la narrativa cambia.
0: Parecería que a grandes rasgos por ahí están las razones, lo que no quiere decir que los culpables, entre comillas, sean los estudiantes, ¿no? ¿A dónde voy? Están ocurriendo estas transformaciones en el mundo, nos abarcan a todos.
1: Exacto.
0: La cuestión, por lo visto, es de qué manera la educación enfrenta esa realidad nueva, ¿no?
1: ¿De qué manera enfrenta esa realidad nueva que es social y que es educativa? A eso voy. Pasa en los hogares, como vos decís, no es algo propio de los estudiantes. Sí hay una gran diferencia con lo que podríamos decir el mundo adulto, pero esto te digo a modo de nuevo, de hipótesis, y cuando empezamos a ver estos temas a la luz de los resultados. Y es que el adulto puede decir, antes se leía el libro, ¿no? O sea, para empezar hay estudiantes que sí leen. O sea, esto estamos hablando dentro de lo que es la estadística, ¿no? Estamos viendo tendencias, generalidades, ¿no? Pero bueno, de repente está mi hijo sí lee, mi hijo no lee. Bueno, obviamente que hay una gran diversidad y los logros en lectura son mucho más heterogéneos que en los otros. Pero el estudiante, sobre todo el de primaria, pero también en el de educación media, no tiene el cómo era antes. Él ya nació en esa forma, con esa estructura y con ese uso de la escritura para la comunicación y para el aprendizaje. Y hoy, si vemos a las generaciones más chicas ya de primaria y también ahora con 15 años, que también ya van a ir naciendo dentro de un mundo con inteligencia artificial donde tengo un texto largo y lo que hago es tirarlo para que me dé un resumen. No involucrarme en el esfuerzo de intentar comprenderlo, leerlo, darme ese tiempo. Ya eso implica transformaciones que desde el sistema educativo es, bueno, ¿qué es lo mejor? Ahí hay un poco que pensar, y ese es un terreno de los docentes, eso es un terreno de los pedagogos, sobre cómo abordar estos temas. Lo que sí muestra PISA como evidencia en el mundo y qué es lo que se está haciendo en los distintos países, esto imagínate que genera una alarma, pero lo que sí se está haciendo es que se necesita revisar cuáles son las estrategias de enseñanza, del aprendizaje y cómo se incorporan estas cosas a lo que hoy se espera que un estudiante esté incluido y cómo no generar brechas asociadas al aprendizaje en el mundo digital y al uso de la inteligencia artificial, además de las viejas brechas que ya tenemos, que son las clásicas, ¿no?
0: Enseguida volvemos. Vamos a la segunda parte de la entrevista con Laura Novoa, coordinadora de la evaluación PISA en Uruguay. Vamos a concentrarnos en los números, o mejor dicho, algunos números, algunos números, los principales de la prueba acá en nuestro país.
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3: Ese es el tema en la entrevista central de hoy. Estamos con Laura Novoa, coordinadora de la evaluación PISA en nuestro país en la Administración Nacional de Educación Pública.
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3: Laura, pasemos ahora a Uruguay, a nuestro país. Yo decía, en comparación con el informe 2022, tuvimos una mejora en ciencia y una leve baja en lectura y matemática. A ver, llevado a números, en ciencia el puntaje es 444,5, una mejora de 9,9 puntos con respecto a la medición anterior.
5: Exacto.
3: En lectura, 423,2, una caída de 7,2 puntos. En matemática, 404,9, una caída de 3,8 puntos. Ahí estamos viendo la gráfica.
5: En el caso de matemáticas no es significativa. O sea, en el caso de matemáticas nos mantuvimos estables.
3: 3,8
5: No, estadísticamente no. Bien. No es significativa, pero es cierto que en el mediano plazo viene bajando, ¿no? Es el área que estamos más bajos, además de las tres áreas.
3: En ciencia, entre los alumnos que pasaron la prueba, obtuvieron el nivel mínimo aceptable o más, el 64,2%. Sí. En lectura, 56,6%. Y en matemática, 42,1%. Bueno, de estos números, de estos primeros números así de entrada, ¿qué análisis hicieron ustedes?
5: El análisis que hacemos es un análisis dentro de un marco de calidad educativa donde agarramos tres grandes indicadores. Uno de ellos es el aprendizaje, que son estos logros, y ahí vemos una estabilidad relativa del país, la penillanura clásica que nos caracteriza, pero una estabilidad relativa con ciertas oscilaciones, ¿no? Mejoras en una, que es en el caso de ciencias, una baja en lectura que es leve. Decíamos antes, dentro de un escenario de internacional de baja o estabilidad, Uruguay es de los países que menos bajó en términos de magnitud, de cantidad de puntos, y esa estabilidad matemática, pero de una matemática que viene bajando y que en promedio está peor, digamos, con logros más descendidos que las otras dos áreas. Entonces, por un lado, esta estabilidad relativa que se logra con mayor cobertura, esto quiere decir mayor proporción de estudiantes de 15 años adentro de las aulas de educación media.
3: Entonces, eso también hay que agregarlo, ¿no? ¿Cómo es?
5: Nosotros, básicamente el enfoque que miramos de la calidad educativa es que todo sistema educativo, o por lo menos el nuestro, junto con muchos otros, esperamos que para que los estudiantes de 15 años aprendan, primero tienen que estar todos adentro. ¿No?
3: Está en el aula. Lema, ¿no? Esa consigna de
5: es la consigna de todos adentro, todos avanzando por los grados esperados, ¿no? Por la trayectoria que se espera que vayan transcurriendo y se expongan a esta oferta educativa para generar esos aprendizajes. Y después todos aprendiendo al máximo de su potencial, lo que puedan, y que por lo menos como sistema educativo garanticemos de que todos los estudiantes, al finalizar la educación obligatoria y en cada grado, alcancen los niveles mínimos que se espera, ¿no? Que es este nivel mínimo, estos porcentajes que vos leías. O sea, los dos indicadores de PISA que usamos, que son los puntajes y el porcentaje de suficiencia, vemos estas cosas, pero para revolver ahí a la pregunta, esta estabilidad relativa se logra en un país que es más inclusivo en términos de la proporción de estudiantes de 15 años que tienen educación
3: ¿Qué
5: media.
3: ¿Qué significa eso? Que no era obvio que al incluir más, que al incorporar más estudiantes, se mantuviera esa estabilidad. ¿No era obvio?
5: No, al revés. Sistemas educativos más selectivos, si yo elijo los mejores, mi puntaje va a mejorar. Si yo incluyo a todos, que en general los que quedan fuera del sistema son más vulnerables, con menores desempeños, los promedios en general tienden a bajar como pasa en otros países. Mejoran la cobertura y bajan un poco los desempeños, pero mejoraron su cobertura.
3: Y a ver, en cuanto a la cobertura, a ver si están bien estos datos. En la primera medición era 75% allá en 2003.
5: En 2003 era el 75%.
3: 75%, o sea, estaba matriculado en una institución formal de educación media el 75% de los jóvenes de 15 años de edad. Hoy andamos en el 90%.
5: Exacto. Entendiendo como una cobertura universal, una cobertura que tiene 90% o más de 90% de sus estudiantes. Entonces, hubo en estos 20 años, incluso en los 10 años que miramos, un avance importante en eso, y hubo un avance impresionante en lo que es el tránsito por la trayectoria esperada, ¿sí? O sea, la baja de la repetición, casi un 20%. Hoy el 81% de los estudiantes de 15 años están en el grado esperado para su edad. Y solo 10 años atrás, casi 20% menos, ¿no? Estaba en el grado esperado para su edad. Entonces, eso es fruto de medidas de los últimos 10 años, de distintos tipos de medida, que generaron de que este avance, ¿sí? Y que esta mayor cobertura no redunde en menores desempeños promedio. O sea, que mantengamos esta estabilidad en un escenario de mejorar la cobertura y mejorar el avance, también tiene que verse como un logro. Y también tiene las sombras, ¿no? Hay un gran porcentaje de estudiantes que todavía no logran los niveles mínimos. Tienen las dos cosas, luces y sombras.
3: La otra cara de los resultados es que en ciencias, 3 de cada 10 no alcanzan el mínimo. Digamos que eso es lo mejor. Pero en matemáticas, 6 de cada 10 no alcanzan el mínimo. Y en lectura, 4 de cada 10 no alcanzan el mínimo.
5: Exacto. ¿Y qué implica no alcanzar el mínimo también? No alcanzan el mínimo, por ejemplo, en matemática, en la capacidad de comprender frente a un estímulo o a una actividad de prueba que está contextualizada. Hay por las dudas, paso el chivo, perdón, pero hay en la página de pisa.anep.edu.uy hay un espacio para hacer actividades de prueba con corrección en tiempo real. Entonces, todo ciudadano o docente, quien quiera ver qué es lo que se le pregunta al estudiante, está ahí. Hay actividades, por ejemplo, de lo que no logran hacer es cómo comprender que tienen que hacer una proporción para responder un problema, ¿sí? No dice PISA si saben hacer una proporción o no. Lo que dice PISA es si saben, por ejemplo, entender que tienen que hacer algo tan simple como calcular una proporción para resolver una pregunta de la distancia entre dos planetas. Estoy acordando de una actividad de prueba, pero hay muchísimas. O el reconocimiento de un patrón. Eso es lo que no logra hacer casi el 60% de los estudiantes de 15 años, que es la cifra que vos estabas leyendo.
3: Ese es el lado B, digamos.
5: Ese es uno de los lados
3: B. Uno de los lados B. Hay más.
5: Y sí, como todo, la realidad compleja y sobre todo son desafíos que hay que por dónde seguir trabajando.
3: Se ha destacado cómo queda Uruguay en la comparación con los países de América Latina. Podemos poner allí las gráficas correspondientes. Primero en ciencia, superando a Chile. Segundo en matemática y lectura, después de Chile. Pero estamos ahí, digamos, ¿no?
5: Sí.
3: Casi, con números muy similares.
5: En algunos no hay diferencia en términos generales estamos en primero o segundo lugar junto con Chile en las tres áreas.
3: ¿En ciencia nunca habíamos estado primero en América Latina?
5: En ciencia no, pero estamos hablando de diferencias muy chicas.
3: Sí, yo
5: lo que trato de evitar es ese ranking.
3: Sí, sí.
5: Como verás, como técnicamente me importa mucho más decir, por ejemplo, que el Uruguay está, en términos de puntaje promedio, por ejemplo, 40 puntos, entre 40 y 60 puntos menos que la OECD.
3: Hablamos enseguida.
5: Y 40 puntos más que el promedio de América Latina. O sea, es como un escenario de que en el escenario latinoamericano, Uruguay junto con Chile tienen mejores desempeños promedio, en una América Latina con fuertes problemas de lo que son los logros de sus sistemas educativos, y a nivel internacional lo que te comentaba antes.
3: Y entonces, esta comparación latinoamericana, ¿qué más deja?
5: Deja que, si vemos, por ejemplo, recordando lo que son los distintos países, deja que hay distintas estrategias, en algunos casos funcionan o en otros casos no, cuando vemos los logros. Voy a tratar de ir a un ejemplo. Uruguay tiene un nivel de logros que alcanza, que es acorde al nivel de desarrollo que tiene, ¿no? Y acorde al nivel de riqueza que tiene como país y al gasto que le destina, que se destina por estudiante a lo largo de toda su trayectoria educativa. Hay otros países como Argentina que son los hermanos argentinos, tienen dificultades más serias de alcanzar estos logros, incluso dado el nivel de desarrollo que tienen, están con logros más descendidos que los que se espera, digamos, en ese sentido. Después hay otros países como Chile donde se alcanzan logros similares, con niveles de desarrollo también, o sea, logros acordes a su nivel de desarrollo y con sistemas con algunos indicadores parecidos y con otros muy distintos, como la autonomía de los centros. Entonces, y con un porcentaje, digamos, tenemos en América Latina, estoy tratando de recordar distintas cifras, ¿no? Uruguay tiene más del 80% de sus estudiantes dentro de lo que es el sistema público, ¿no? O sea, tiene una fuerte presencia del sector público, como también lo tienen los países, el top 10, digamos, en el mundo en general, y en el promedio de la OECD hay un peso del sector público importante. Chile no, igual logra esos desempeños. Entonces, lo que quiero decir con esto es que no hay linealidades acá cuando queremos ver por qué estamos mejor o por qué estamos peor.
3: La semana pasada, cuando entrevistábamos al doctor en educación, Javier Lacida, integrante del directorio del Instituto Nacional de Evaluación Educativa, él decía que interpretar los datos como estamos bien puede ser un error, porque evita atender problemas que tiene el sistema y que son significativos. Vamos a escuchar cómo lo señalaba.
6: Nosotros tenemos que compararnos con los mejores. Es muy complaciente decir somos los mejores de América Latina. No es muy relevante en términos de los logros históricos del Uruguay. Hace tiempo que somos los mejores de América Latina. En sistemas educativos que en algunos indicadores, como terminación de la educación media superior, son muchísimo mejores que nosotros desde hace mucho tiempo. Entonces, tampoco nos engañemos, no están todos adentro. No es verdad que están todos adentro. No terminan la educación media los que no piensan que van a terminar la terciaria.
3: ¿Qué dice Laura de ese tipo de advertencias?
5: Por ejemplo, con el que tenemos que compararnos con los mejores, de eso se trata PISA, de tener un análisis comparado mundial, no solo latinoamericano. Y en ese sentido, cuando nos comparamos, por ejemplo, con los mejores, que los mejores hoy, en 2025, son buena parte de países asiáticos, Japón, Corea, regiones de China, ¿sí? Macao, Taipei, Singapur, Beijing, ¿verdad? Son los que hoy tienen mejores desempeños, y otros como Nueva Zelanda, Estonia, Canadá, Reino Unido, que además mejoró sus desempeños. Estos son los mejores que además se mantuvieron entre el 22 y el 25 en general. Si nos comparamos, por ejemplo, con estas regiones de China, en algunas regiones de China, China es primero la China costera, digo, para avanzar un poquito en esta comparación con los mejores, es la China costera, son regiones mucho más selectivos con sistemas educativos mucho más selectivos, donde su educación obligatoria es hasta los 15 años, hasta la educación media básica, y a los 15 años tienen una evaluación internacional durísima, donde casi la mitad queda fuera de la continuidad educativa, la mitad o un poco más ahora pueden avanzar en lo que es la educación media superior y hacia nivel universitario, y otra buena parte o queda fuera del sistema o se va a educación vocacional sin continuidad educativa. Entonces, y que donde esa evaluación además es a los 15 años, muy cercana, son evaluaciones estandarizadas para las cuales hay una preparación importante y muy cercana a lo que es la evaluación PISA también.
3: Lo que usted dice es que por esos factores se explica los buenos números que tienen. Porque vayamos concretamente...
5: En parte sí, en parte no.
3: A los mejores de la clase, ¿no?
5: Sí.
3: ¿Quiénes son los mejores de la clase? En ciencia, vayamos al caso de ciencia, donde estamos muy contentos con nuestros 444 puntos. Los mejores de la clase tienen 597 puntos. O sea, casi 600, ¿no? En ciencias, digo. Y son Beijing, Shanghái, Jiangsu y Zhejiang dentro de China. Esos son los mejores en ciencia. Es impresionante el puntaje,
5: sí,
3: ¿no?
5: Es impresionante. Pero lo que, de nuevo, nos podemos quedar con esa foto FIFA y nos podemos quedar con esa foto y decir, bueno, ¿qué está pasando en China? ¿Qué logran eso? Cuando decimos qué está pasando en China, bueno, hay un sistema, como te decía, una alta presencia del sector público, hay un sistema bastante más selectivo, si vos ves la cobertura de China, es la que teníamos nosotros hace 20 años. Y de nuevo, volvemos al inicio, sistemas educativos más inclusivos, ahí está donde querés poner el foco país y como sistema educativo. Entonces, eso no habla de que por eso tienen mejores desempeños, tienen riqueza, tienen desarrollo humano, tienen un gasto por estudiante que es mayor al doble el nuestro, pero no es como decir, bueno, estamos en un partido, estamos jugando con 9 nosotros. Hay una parte que estamos acorde a nuestro nivel de desarrollo y hay cosas también de China que se puede ir a analizar y mejorar, tomar como insumo para un debate y un análisis nacional, y hay cosas que tenemos que entender que hay diferencias, como también hay diferencias culturales.
3: En lectura nosotros tenemos 423 puntos, y arriba de la tabla, allá arriba, también están esas mismas regiones de China y Singapur. Pero Singapur es el primero ahí. 535. Nosotros estamos en 423, Singapur está en 535.
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0: Es la hora 9:29 minutos.
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0: Buenos días para todos.
1: Y puedes observar.
0: ¿Qué? ¿Qué fue lo que llegó, Arturo? ¿Eh?
1: Ya llegó la primavera.
0: ¿A dónde está?
1: Ya llegó la primavera.
0: No seas malo, parece Londres esto.
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0: Hace un frío bárbaro. Saca la campera. El acolchado. ¿Eh? Hay que prenderlas tú.
1: Ya llegó la primavera.
0: ¿A dónde llegó? Hace un frío que...
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0: Señoras y señores, ¿dónde está la primavera? ¿A dónde están las temperaturas un poco más altas?
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0: Es una cosa de locos el tiempo.
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0: ¿A dónde me pone vacilón esto? Que es una cosa de locos.
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0: No, una cosa
1: y bajo su...
0: Menos 2 grados hace. 5 grados, no seas mal.
1: 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La sangre.
0: Acá venimos, gente querida, acá venimos. Arturito Leonardo en controles técnicos. Mire cómo está. Esto es trabajo insalubre. Todo las 2 horas y media de programa, sí. ¿Ustedes escuchan eso o no? Bueno, Arturo, la cabina de Arturo queda arriba de la mía. Es todo el tiempo así. ¡Aflojar el golpeteo, hermano!
1: Como bien dice Sabina, aprieta fondo el acelerador.
0: 092-999-108. El jefe de producción, el gallo loco, me mira así por encima de los lentes que tiene.
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0: ¿Eh? Me dice, este está cada vez más rayado como el queso nebra de los tamberitos, calidad que alimenta. ¡Papá! ¿Eh? ¿Quién les habla, el antilocutor? Acá venimos. Bueno, si alguien la vio, que no sé, que agárrela y tráigala para acá, vos, una cosa de loco. Atento móvil uno, cambio.
2: ¿Cómo pasaste, mi loco, fin de semana? ¿Cómo estuvo? A ver, contame algo. A mejor viste que el Arturo tiene esa mirada petrenante. Ay, ay, ay. ¿Sabés algo de Mamapata?
0: Mamapata hoy lunes, ¿sabes qué? Está con el acolchado hasta la nariz. Mamapata, no seas malo. Los patos de Judy en el estanque congelado, pobre patito.
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0: Le hicimos un asado con Arturo Leonardo el sábado de noche. Se fue como a las 4 de la mañana. Una cosa. Festejando el cumpleaños de la radio número 31, che. Bueno, tenemos para hoy obsequio de Farmacia Alzaibar. Tenemos también recarga. Tenemos también degustación de tartas de lo de Claudia. Tenemos revancha de los tamberitos. Quedaron 2 yogures de Nunazno. Quedaron 2 yogures de Nunazno. Como dice Arturo. Al 092-999-108. ¡Apareció Roberto! Roberto, vos sabés que Karina nos trajo la torta y todo. Es una cosa increíble. Torta de chocolate. ¿Eh? ¿En serio, Roberto? ¿En serio, La barra congelada, pero el pasillo loco está full, Preguntale a Marco Antonio Solís a dónde está la primavera, dice Adriana. Atrás de eso se viene la primavera, dice Juan, que manda foto. Mirá la neblina que hay, loco, ¿no? No, esto parece Londres,
3: Buen día, ¿cómo estamos? ¿Cómo pasamos el cumpleaños? ¿Comieron rico?

totalmente nublado, una neblina impresionante, un frío hacia afuera, escarchado todos los parabrisas hoy. No, no. Gente querida, acá venimos para cambiar la pisada. Contacto está en el aire.

Está bueno el tema este de Daddy Yankee, Arturo. ¿Eh? Hay que sonreír un poquito, hay que sonreír un poquito. Bueno. 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Las chicas de Amino a full, ¿eh? 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

0: 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Bueno, Arturito, vení para acá. Arturo, repetimos. Recarga. Degustación de tartas de lo de Claudia. Obsequio de Farmacia Alzaibar. Y tenemos revancha de los tamberitos. Quedaron 2 litros de yogur durazno.
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0: Me siguen cayendo fotos de cómo está Fraivento a ahora, ¿eh? Con lo que es la neblina, es impresionante.

arrancando una semanita, ¿eh? Participo en la recarga, dice Martina, 735/6. Vamos con todo, buen arranque de semana, dice Leticia. Acá en el laburo, como siempre, a full, escuchando el programa. Buen comienzo de semana, dice Rosa Rosa. Saludos para 21K, que está operativo. ¿Cómo está la moto? 21K, cambia.

0: El sol está como 21K, no quiere salir.
1: Pa, sí, nublado, ¿no? Soy Marcos, participo de todos los sorteos. Marcos, buena jornada, buen comienzo de semana. Vamos, vamos. Vamos que hay que salir a la cancha. Vamos que hay que salir a la cancha. Arturo Leonardo, hay que salir a la cancha porque en septiembre... ¡Ja! Miguel Conejito Alejandro vino con Tutti. Mirá la... Si usted es para filmarlo, el Arturo. No me haga reír, hermano. Está acá al lado mío en el cabina 2. Lo está volviendo loco al jefe de producción. ¡Andá para arriba, andá! ¡Andá para arriba, andá!
2: Septiembre ha llegado otra vez.
1: No, increíble. 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

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Bueno, vamos con un temita de manero, Arturo. Vamos con un temita.

Bueno, ahí está de Manero. 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

Le jugamos al 31 acá. No salió ni ahí. Vale. Lo que pasa es que vamos rumbo a 32. ¿Eh? Vamos a ver si llegamos. Me estoy comiendo todas las S. Vamos. Vamos que vamos. ¿Eh? ¿Cómo está la barra de la banca? Saltando porque está frío. Bigote se reincorporó. Sigue licenciado Bigote. ¿Eh? Nunca más sale de licencia. ¿Eh? Con su media naranja. Pues si no, lo agarra todos los días con todos los quehaceres domésticos. Bigote a full.

Saludos, saludos a todos los compañeros de trabajo para Bigote que está licenciado. Bueno, y acá estamos arrancando una nueva semana como siempre con recarga. Degustación de tartas de lo de Claudia, los lunes cuesta y lo de Claudia viene como anillo al dedo. Bandeja con dos porciones de tartas para hoy. Yogurcito Los Tamberitos que quedó un combo del viernes. 2 litros de yogur. 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No queda otra, hay que hacer patria. Y bueno, y hay que darle, ¿no? Estela se anota, Rubén se anota. Pasala graciosa, dice Luisa.

0: Atento, móvil uno, ¿cómo está la chica?
1: En ese corazón, la
0: atento. Batman, hoy operativo Robin o Linterna Verde.
2: Yo también le jugué, Arturo, ni la fecha le invoqué. 10 de la mañana, Arturo, acá estamos en el Caí, Mato Grosso, está nublado, che, no quiere salir de sol. ¿Qué es, cosita bárbara? Acá está queriendo salir de sol, acá está queriendo salir de sol.
0: ¡Sopla, sopla, Batman! ¡A ver si sale! ¡La banca operativa!
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0: 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Mirá cómo está Robin, che, mirá. ¡Ah! Robin viejo nomás. Qué raro que está operativo un lunes. Mentira, mentira. Mentira. Es Arturo que me por interno. No, sí. No seas malo con Robin, che.
2: Y Robin anda de lente de sol nuevo, Arturo. Estamos todos locos.
0: ¡Vamos arriba! Bueno, Red Pago.

0: Arturo, buenos días, estamos para servirle. ¿Cómo es eso? Se te escapó, ¿verdad?
1: Es Arturo, Robin. Es Arturo que por interno me vuelve loco acá, la cucaracha acá. No, no, no. Imposible, digo. Robin trabaja todos los días.

0: 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Mañana es mi cumpleaños, a ver si me vas a regalar algo, dice la ciclotímica. ¿Qué dijo este?
1: Bueno, crea todo lo que ve, esa foto está trucada.

Está como queriendo asomar el sol, me ponen acá, pero bueno, está medio indeciso. Che, está frío, en serio. ¿Cuántos grados hay? Ni le vamos a pedir a la report, o sea, un lunes. Andá a saber cómo le fue el fin de semana en cuanto a las horas de sueño. Que nos diga el reporte, olvídate. ¿Eh? Nublado, gris, frío. Pero escuchame, debe estar así, mirando fijo un punto en la pared, como diciendo, no me moleste.

llamado a la solidaridad. Si alguien ve a las comadrejas, por favor, mandarles un saludo. Y que tengan una buena jornada en la República del Anglo. Saludo a todo el personal del LATU, de la UTEC también, que mañana nos sintoniza. Buena jornada y buen comienzo de semana. Saludos para TCR. Saludos para H2O. Saludos para expedientes judiciales. Saludos también

para todo lo que es Paso Frontera, Migraciones, Ministerio de Transporte y Obras Públicas, todas las dependencias del gobierno municipal, todo el gremio del taxi, toda la barra de los repartos, supermercados, autoservicios, comedores, a todo el personal de la salud, tanto pública o privada, a todo lo que es las diferentes secciones de la barra de la fábrica de

0: En ese tono, oh, la jefa fue de nalgas por el mensaje que me puso acá a trabajar, ¿eh? No, no, en serio. A las comadrejas que tengan una linda jornada. Porque la que te dije hoy fue, oh, como el tiempo, nublada. Como el tiempo, cheta. En serio, Arturo. ¿En serio?
1: ¡Fala conmigo!
0: 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Saludos para Marita, que debe estar cosiendo, tomando mate, escuchando la radio. Hoy no cocina Marita porque los lunes siempre guarda algo del fin de semana. Matilde Margarita, si estás por ahí, pasanos el menú cambio. Bueno, a nuestras roticerías, amigas. A lo de Claudia, que hoy jugamos. A Open 24, con Andreita, la suegra. Por ser lunes, Andrea, no les habilites el Wi-Fi, Agustino Santiaguito. Más vale que la une, ¿no? Open 24 está operativo. ¡Paufa! Con la Vivi, Paulita y toda la barra. La roticería de Don José. Todo lo que es el templo de las pastas. Buena

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1: Para nada nos sentimos identificados con este tema. Arturo Leonardo en controles técnicos. El jefe de producción y quien les habla, el antilocutor, firme con las 8 horas, arrancando una nueva semana, un lunes. Con toda la vibra. Acá venimos. ¡Paso! ¡Vámonos! ¡Eso!

0: Las 8 horas, ¿dónde? Atorrado.
1: ¡Para!
0: A las comadrejas, Rosana tuvo cumpleaños el fin de semana. ¿Llevó torta o sanguchitos?
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0: En Topacio, o vi mal. Salía con unas bandejas así llenas de comida. A teta las comadrejas. En serio me pareció, ¿eh? En serio.

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0: Gracias por el budín de pan que nos trajo Ingrid Vanessa para degustar acá con el equipo. ¿Eh? El tupper no se devuelve.
1: Después del tiempo.
0: Tiene una pinta. Pará, pará que venga la pausa. No bajes. Anda, quédate ahí. No, este loco ve comido y se tira de cabeza. Gracias a Ingrid Vanessa que nos trajo un budín de pan de regalo. Y nos ven flaco, che, que nos traen comida, Arturo. ¿Eh? Estamos. ¿Eh? Arturito, ¿cómo la ves? ¿Cómo la ves?

0: Atento, atento.
1: Ingrid y Vanessa, el móvil uno también existe.
0: Pará, che. Cada día más profundamente. Bueno, qué rico el budín de pan, vos. Infinitamente te estoy queriendo. El flan con dulce leche, los panqueques de dulce leche. Arturo Leonardo, que venga el Ricky. Que venga el Ricky. ¿Qué tienen para hoy? 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

0: ¿Fue el Paco o no fue el Paco?
1: El Paco no, el Paco está de licencia. No, el Paco trabaja 2 días y libera 5.
0: Gracias, Richard.
1: El Paco no, el Paco está de licencia. No, el Paco trabaja 2 días y libera 5.
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3: Pásame el número a ese muchacho.
0: ¿A dónde mando currículum para los tamperitos?

0: presionando porque largue el nombre de la buchona de la oficina. ¡No! ¡Jamás! ¡Jamás! Hay un código que no se quiebra nunca entre la audiencia y nosotros. En cuanto a fotos, audios,
1: Los Ángeles,
0: comentarios, todo muere acá. En el micrófono de Arturo León.

0: y Los Ángeles Azules.
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0: Bueno.
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0: Piden María Becerra, piden algo de... Mirá, vamos a presentar con Sheila Rosas, terapeuta en bio de codificación Reiki, registros akáshicos, flores de Bach y barras de Access, este temazo.

0: Vicentico, temazo presentado por Sheila Rosas, terapeuta en vivo de codificación, agenda abierta. 099-823-144, Tiscorni, alineaciones, el Seba y toda la barra, como siempre en Bolía Pasitos de 18. 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
0: Che, qué temazo, ¿eh? Vamos con un temita, Arturo Leonardo, de La Vela Puerca, presentado por Rostal Limitada Repuestos.

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1: 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Que presenta el tema de rock como siempre. 098-768-988.

Está saliendo el sol. Bueno, acá ya salió, Recién me fui hasta la vereda. Salió el sol, che. Saludos para Lorena, que se incorporó al laburo. Que fue el cumpleaños. ¿Llevó torta Lorena o no? Buenos días, en la colonia se está poniendo hermoso. Desde la colonia Tomás Barreto.

Che, qué temazo este. Hoy asume lo que venga. Arturito. Vamos, vamos. Eso. 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

0: ¿Está bien lo que dije, Carlita? ¿Está bien?
1: Excelente, Jorgito, como siempre, excelente.
0: Gracias, Carlita. Pero escuchame. 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
0: 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Ni que hablar las masas de confitería, ni los sanguchitos, ni las empanadas.

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Rincón pasando Wilson Ferreira, como siempre, con todo el plantel. No hay licencia para nadie hasta el año que viene, dijo la gerenta general de recursos.

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Quiero participar de todos los premios, dice Jorgelina 086/1. Por la degustación de lo de Claudia Elsa 738/1. Lorena. Buenos días, Lorena. Buenos días, Vanessa. Buenos días, Roque. Buenos días, Alicia. Quiero participar de todo. ¿Qué tienen para hoy? Dice Jorgito, tocayo. 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El Tecla 578/5. Saludos a Fiona que... No pienso leer este mensaje, Tecla.

a full. 092-999-108. Buenos días para participar de lo de Claudia, dice Gregorio. 015/4. ¿Cómo están? Hermoso día tendremos acá. Estamos con Don Gato, él con la escoba y yo mirando. Lo están haciendo laburado, Gato. Porto y Salvita, 129/6. Jorgelina. Bueno, buen arranque de semana para todos.

0: Arturo Leonardo pregunta: si pudieras eliminar una cosa de los lunes, ¿qué sacarías?
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0: Por ejemplo, madrugar.
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0: Si pudieras eliminar una cosa de los lunes, ¿qué sacarías?
1: 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No puedo
0: que alguien me explique.
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0: A ver, los leo, dice el Arturo.
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0: Por todos los premios, dice Melanie. Quiero lo de Claudia, dice Martina, 285/6, 751/5. Cerraría el zaguán hasta las 15. Firma el pasillo, loco, dejate joder.
2: 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No, no, qué feo, qué cosa horrible.
0: Eliminaría las deudas el Bugutú, y che. Y los tuppers. Si pudieras eliminar alguna cosa de los lunes, ¿cuál sería? Una cosa de los lunes, ¿qué sacarías? Por ejemplo, no sé, madrugar. Por ejemplo, el tránsito de las 8 menos 5 de la mañana. Cuando hay que dejar los nenes en la escuela, en los diferentes institutos, ir a laburar y entrar a las 8, por ejemplo.
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0: El momento más estresante del día.
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0: Trabajar de mañana y LPM. ¿Qué quiere decir LPM, Arturo? Se ve que el fin de semana estuvo de nalgas para la report. Ni siquiera buen día, dijo. Ni siquiera buen día. Esta mujer viene con armas tomar, ¿eh? Arturo. En serio, ¿eh? Pone la bomba loca. Y sí, el tema que pido Marcito todos los lunes.
3: Oh,
0: escucha el audio primero antes de largarlo. Mira, no.
3: No hay buen día.
0: Repor, ¿cómo estás?
3: No hay buen día.
0: Ay, ay, ay. Más vale que no se le cruce nadie. Arturo.

0: Atento, atento, Batman. Atento, atento, Batman. Mirá quién apareció. Mamá Pata puso en el mensaje: me dormí.
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0: Buen día. 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
0: Señoras y señores, a full.
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0: Se durmió Mamá Pata y no fue al gimnasio, nada, no aprontó el mate, era un desastre. Mamá Pata es diferente a Judy y sus patitos. Judy está laburando, los patitos en el estanque, ahora el solcito. Mamá Pata es otra que, bueno, los lunes tiene gimnasio, pero no fue. En serio, ¿eh?
4: Dijo que cambiaría mi humor del día, serían unas empanadas de mi vecina. Pero hace rato que no cocina, me parece.
0: ¡Ay! Teléfono para TV. Se alergió a la cocina TV, dicen acá.
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0: Bueno, la cocina de Arturo, ¿qué sacaría de los lunes? Sacaría el lunes entero, dice la gente. Venir a trabajar con mis queridas compañeras. Eso sacaría de los lunes. En serio, no fui al gym, dice. Ya nos dimos cuenta. Dice Mamá Pata. Mónica 373/3. Steven 532/3. Se nos viene la pausa. El tránsito esa es muy buena. 8 menos 10 es intratable. 8 menos 10 de la mañana. Lo que pasa es que se junta todo. Lo que es los gurises a la escuela, a, bueno, a los diferentes institutos de educación, al laburo, que mucha gente entra a las 8. Es un caos. Pero bueno, no hay otra.
6: Las puertas del cielo.
0: El Tecla también eliminaría los lunes. La consigna para hoy de Arturo: ¿qué cosa eliminarías? Una cosa que eliminaría de los lunes. ¿Cuál sería? Poné la bichota, dicen acá, Arturo. ¿En serio?

0: Buenos días, Cococho se puso a bailar en el laburo con la bicho.
1: atento, Cococho, cambio. Mueva, Cococho, mueva, Cococho. Ay, papa. Ay, zapallo, papa, cebolla, morrón. Hay manzana, banana, durazno. Hay pera, hay frutilla. Hay tomate cherry, 450 pesos el kilo. No hay tomate cherry. Hacemos la ensalada sin tomate.
0: ¡No seas peleador!
2: 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Hoy estás jangueando con ella, pero después tal vez no hubiera sido.
0: Me levanté, apronté el mate, miré por la ventana y me volví a acostar y me redormí. Dice mamapata, y lo bien que haces, mamapata. Lo bien que haces, mamapata. Apareció Mostachol. 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
0: ¿Qué sacarías de los lunes? Una cosa que sacarías de los lunes, cambio.
3: Yo lo que sacaría sería Robin. Mirá que recién levantado sin lavarse la cara, hay que mirarlo.
2: Estoy esperando el primer
3: día. Arturo, buenos días, estamos para servirle. ¿Cómo es eso? ¿Se te escapó, verdad?
2: Mami, Mari.
4: Sinceramente, Arturo, yo del lunes sacaría a Batman.

0: Llamado a la solidaridad, por favor, que Cococho se ponga a laburar. Firma el plantel. Enzo se anota. 581-0 Carlos. 465-0.
1: Atenta Marita, atenta Marita. Matilde Margarita. Matilde Margarita, cambio. ¿Qué hay para hoy? Cambio. Atenta, atenta, atenta, atenta. Cambio.
0: Bueno, lo que sí, nosotros se nos viene la pausa. Arturo, se nos viene la pausa. ¿Con qué tema, Arturito Leonardo? ¿Con qué tema?

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0: Esto es Dua Lipa con Maná. Aunque usted no lo crea.

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6: Es la hora 11:05.
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0: Hola. Hola. Arturo.
1: Sale el mundo a trabajar.
0: Se despertó la ciudad, salió el sol y ya el ánimo es otro, ¿eh? ¿Qué cosa eliminarías de los lunes definitivamente? Una cosa. El despertador.
1: 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Traba la puerta porque está asustado el niño.
0: Señoras y señores, buen comienzo de semana para todos. Acá estamos, Carlito se anota. Bueno, Agustín está participando.

Lo que cambiaría del lunes y el resto de la semana sería el Seba. Compañero de trabajo. ¡Oh, pará! ¡No sean así, che! Bueno,

Pásate la canción, Butú. Vaya uno a saber dónde anda escondido. El Butú anda a la vuelta. Anda a la vuelta, anda a la vuelta. 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Sabrina desde la ANCAP, la feria está operativa. Sabrina, 674/9, ¿cómo está la barra? ¿Salió el sol allá, Sabrina, o no? Como que muy lejos, como que el sol sale por sector. ¡Arturo! No seas mal.

0: Bueno, Arturito. ¿Hacemos quién canta, Arturo Leonardo?
1: Ah, yo me pregunto.
0: ¿Quién canta esta canción?

0: buen día, buen día. Qué linda mañana. No recuerdo qué día es hoy. Qué lindo estar de licencia. Gracias a la jefa de la capibara que activó la licencia inmediata de Cruyera. Cruyera está escuchando el programa atentamente. Buen día, Arturito, buen día, Arturito.
1: Está licenciado la Cruyera loca, ¿eh?
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1: Tiene un aire a León Gieco, León Gieco. ¡Olvin! ¿Qué contás, Olvin, tanto tiempo? Creo que es Memphis la blusera, dice Adriana. No, no. León Gieco, el fantasma de Canterville. Está apurado Batman, mirá, mirá. Mirá.
3: Será, ponete a trabajar, Cosera.
1: Bueno. Todos los que pusieron León Gieco, doble chance. Bueno, el sol afuera, ¿no? Arturo.

0: que
1: ahí estaba el golpito. Lo pedían al 098-092-999-108. Acá. 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

0: Participo de todo, dice Tremanil. Por los premios, dice Meli, 074/8. Hace mucho frío, tengo ganas de acostarme de vuelta, dice Olvin. Ah, está bravísimo, ¿eh? Apareció la chola y la chila. Chola, ojo con la que te dije, está desesperada para ver pienso, dice la chela.
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0: El que te dije no era así de calzón.
1: Pero la voy a encontrar.
0: La chola y la chela, la boleta.
1: Hay un lugar.
0: Los acertijos de la chola y la chela.
2: La chela en la chola, lo conoce una cococho.
0: Cococho no te ha chingüengüencha.

0: por las tartas Pili 202/0. 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Bueno, por todos los premios, dice Lucía. Pausa y venimos. Se nos viene la pausa. Venimos y regalamos, recarga, degustación de tartas de lo de Claudia, obsequio de Farmacia Alzaibar y revancha de los tamberitos, quedó un combo del viernes. Nombre y documento.
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7: Se nos viene Berchi Rupeñán con impactos. Y nosotros tenemos que regalarle.

0: Lucía 354/8 por el obsequio de Farmacia Alzaibar. Confirmando, por favor. Ahora vamos a regalar la degustación, no. Regalamos primero el combo de los tamberitos, el revancha. El revancha de los tamberitos. 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
0: Bueno, presenta a el jefe Héctor Rosas, Bruce Springsteen. Vamos por los tamberitos. 2 litros de yogur se va ahora.

Soledad 563/5 se lleva los yogures. Cuando puedas, hoy, Soledad por la radio, documento en mano. Hasta las 18 estamos. Mejor después de las 15, mejor, Soledad, pero si no, cuando vos puedas. Soledad 563/5, los tamberitos. Bueno, vamos. Vamos por la degustación de tartas de lo de Claudia. Degustación de tartas de lo de Claudia, por favor. La bandeja trae dos porciones. Nombre y documento. Los lunes cuesta y más para cocinar, ¿no? Para llevar al trabajo, para salir del trabajo directo, vas por lo de Claudia y almorzás tranquilo en tu casa. La bandeja trae dos porciones, son enormes, son para compartir, quedás pipón, ¿eh? Lo de Claudia.

0: Y aunque...
1: Hola, sí, hola. ¿Estás en vivo, Chupacabra? ¿Estás en vivo?
2: No, he grabado. ¡Dejate joder, vos! Tenés cuidado con los cordones. Vos, vete un K. Mirá que ya estás en una edad que te caes solo. En serio, hermano. Atate los cordones.

¿Apareció Soledad o no? Voy por lo de Claudia, dice Carlos. Por lo de Claudia, Sebastián. Lucía se anota. Voy por lo de Claudia, dice Wilfredo. Verónica se anota por lo de Claudia. Mabel, Jorge, Julio, Susana, Marcel, Melanie, Karina, Mónica, Laura, Paula, Graciela, La Chola, La Chela, Chingüengüencha,

Tours, Arturo. Se lleva uno de los combos de lo de Claudia. Verónica 412/3. Canciones de amor. ¿Qué te parece mi casa? Confirmá, Verónica, si no resorteo a la una. Aparece Verónica a las dos. Si tienes, no. Aparece Verónica a las... ¿Aparece o no aparece Verónica o resorteamos? Que empiece por algo. No aparece Verónica, me dice Arturo, a la una. Resortea. Desembrome, Verónica. Pará, que la va... Pará. 200 mensajes mandó. Che, estoy... Verónica, es el Arturo este que te agarra para el churrete. Pobre. Verónica tiene el almuerzo, che. Verónica con la cédula. Bailar un ratito nomás. Que empiece por... Lo de Claudia ahora al mediodía confirmó. Para que anotemos la cédula porque tenemos que pasarla 412/3. Bailar un ratito nomás. Saludos para toda la barra ahí en el trabajo, Verónica. Bueno. Después...

La farmacia ya confirmaron, Soledad. Me pregunta, no, Lucía, no sos vos. Ganó Soledad.

0: cualquier cosa, esto, en serio. Me paro y me voy, ¿eh? Agárrame. Bueno, me paro y me voy. Señoras y señores, estamos en condiciones de regalar el segundo combo de lo de Claudia para Henry, 662/5.
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0: ¡Henry! ¡Aparece Henry a la una! ¡Aparece Henry a la una y media! ¡Aparece Henry a las dos! ¡Aparece Henry o resorte! Las historias de la chula y la chila volverán mañana. ¡Pepe! Dice la Hortensia que no te olvides sacar el gato.
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2: Y ponerte la música, siempre me gustó Britney Spears.
0: ¿Aquí?
2: Bueno, mi loco, ahora sí son 12 menos 10. Anda apretando el bolso que ya nos vamos. Que el bobo tú corra 10 kilómetros es más difícil que ver a un niño con bigote, Arturo.
0: Nada, increíble, vos. El que corre maratón, eso vos, Batman. Y después 21K cuando le anda la moto.
1: La, la, la.

0: Confirmó Henry, va por lo de Claudia con la cédula y nosotros confirmamos que nos vamos. Bueno, esperemos que el programa haya sido de vuestro agrado. Al final no pasaste la canción del Butú, no fue necesario, Luisito, porque apareció solo. Apareció solo, andaba buscando tupper, si no la madre no lo habilita más con el almuerzo. Le cierra la puerta. No, no, impresionante vos la performance de este muchacho. En serio, Luisito, en serio. Nos vamos, nos vamos, nos vamos, nos vamos. Nos tenemos que ir con el tema, Arturito, ¿eh? Buscando tu sonrisa, como siempre decimos.
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0: Poniéndole un poco buena onda. Acá vamos a estar mañana, minuto de las 9:30, con toda la fuerza. Arturito Leonardo en controles técnicos.

¿A qué programa podemos hacer esa consigna mañana, Arturo? ¿Qué programa se presentaba y se iba con este tema? Bueno, nos reencontramos mañana con toda la fuerza. Quedan en buena compañía de la mano de Barch Rupeñán. En la tarde, Malos Pensamientos. 19 horas, el rasca rasca del novillo. A las 20, Radio Hit Energy. Y a las 21, subí el volumen. Nosotros, mañana, minuto de las 9 y media, después de En Perspectiva, con toda la fuerza, acá vamos a estar para intentar buscar tu sonrisa. Que pasen lindo, buen arranque de semana para todos. Gracias. Chao.

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2: Es la hora 12:02.
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7: Hola amigos, bienvenidos a Impactos, un exitazo enorme, es el número uno del Hot 20 de Concierto FM. Un hit mundial, Diggy Diggy Diggy, versión de DJ Hillam. Un newyorkino de ascendencia marroquí, un DJ que está teniendo un éxito enorme en todas partes.
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0: El número uno del Hot 20 iniciando nuestra emisión de hoy de Impactos, Digi Digi Digi. 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
0: Un recuerdo bárbaro del verano 2012. Con todo David Guetta, asociado a Usher, el formidable cantante norteamericano y su versión de Without You.

0: Gran tema este, David Guetta con Usher, su versión de Without You. Y David Guetta sigue triunfando en Ibiza. Vamos a ver si lo tenemos este verano nuevamente en Punta del Este.
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0: Muy alto en el Hot 20, esta realización del rapero norteamericano Phoenix Flexing, su versión de

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1: Qué buen tema este Roberts, un rapero buenísimo. Phoenix Flexing, muy alto. Es el número uno en la costa oeste en los Estados Unidos esta canción. Muy alta también en el Hot 20 de Concierto FM. Y en Concierto FM, bueno, la música más importante del mundo y también los recuerdos. Los recuerdos como este de 1983, una banda danesa. Layback para Sunshine Reggae.

0: todo el país.
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22: 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Muy buen tema este.

0: Muy bueno este tema de Carly Rae Jepsen, me encanta, Don't Leave Me on the Dance Floor. 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
0: Qué buena banda británica esta, me encanta. En los 90 rompió todo, Jamiroquai, un recuerdo espectacular del verano 97 de concierto punta para Cosmic Girl.

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Sigue subiendo el Hot 20 una muy buena banda australiana. Tame Impala y su versión de Dracula.

En 1990 este fue un éxito enorme a cargo de una agrupación alemana, Scorpions. Y el suceso de la versión es inspirado en la visita que hizo la banda a la Unión Soviética en 1989. Wind of Change, Vientos de Cambio, Scorpions, temazo. Éxito mundial en aquella época, nos siguen cantando.

0: brillante melodía de Scorpions, Wind of Change, para cerrar los minutos exclusivos de Julamian Desarrollos Inmobiliarios en promoción de Sea Garden Tower, Torres 1 y 2, en la parada 15 de Roosevelt.
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7: Johnny Marr fue hasta 1987 líder de los Smiths. Y desde entonces inició una carrera como solista y acaba de lanzar su nuevo simple que está muy, muy bueno. Johnny Marr se llama It's Time.

¿Qué les pareció? Era Johnny Marr, el ex líder de Smith, con su versión de It's Time. Es su vuelta como solista, su nuevo trabajo. ¿Y qué tal si escuchamos un clásico de Smith del tercer verano de Concierto Punta? Johnny Marr era líder en aquel momento de la banda. Una realización formidable, Ask, del verano 88 de Concierto Punta.

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0: Número 1 del verano 2026 en toda Europa, exitazo en Ibiza, Talk to You. Realización del dúo electrónico neerlandés Another.

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1: Superó los 1,000 millones de recaudación Michael. La película de Michael Jackson es un éxito enorme en todo el mundo. Ya preparando sus productores la segunda parte para el 2027. Aquí está Michael Jackson. Un recuerdo del verano 92 de Concierto Punta. Toda máquina, todo rock. Con su versión de Black

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11: Es la hora 13, 16 minutos.
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10: 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Los comienza un tema de Madonna, versión 2026 de John Fawaz, un DJ australiano. Like a Prayer.

0: Estamos juntos, llegando a todo el país, claro que sí. Desde la 95.1, desde Concierto Punta, instalados en nuestros nuevos estudios, ¿saben dónde? En la playa, en la Parada 3 de La Mansa, una vista increíble de la Gorriti, del puerto. Es un lugar realmente paradisíaco. Allí están los estudios de Concierto Punta en Shark, Parada 3 de La Mansa, con nuestra música.
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0: Una genia. Comenzó su carrera en los 60, siendo parte de Sonny & Cher, y luego como solista tuvo éxitos enormes. Este es del verano 99 de Concierto Punta, Believe, el mayor de su carrera.

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0: Una banda de Los Ángeles, instalada en Los Ángeles, pero con miembros suizos, finlandeses, qué sé yo, una banda internacional. Cat's Eye y esta versión de Animal.

0: fue una de las estrellas de la noche, los recuerdos de impactos en la Croce. Cómo se bailaron sus temas. El número uno, el maestro, señoras y señores, Barry White. Y un recuerdo de su número uno en Gran Bretaña en 1976, su versión de You See the Trouble With Me.
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0: qué grande Barry White. Sigue vigente su calidad, su talento y sus grandes éxitos. Con uno de ellos, You See the Trouble With Me, cerramos los minutos exclusivos de Luisi, 46 años, siendo socio de tus proyectos.
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11: Brillando en el Hot 20 de concierto FM Bebe Rexha, la cantante neoyorquina con Faithless, la banda británica, y su versión de New Religion.

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El notable suceso de Funky Town y Lips de fines de los 70 volvió en el verano 88 el concierto Punta, cuando una banda australiana, Seuco Echo, realizó su versión rockera de Funky Town.

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1: Me sigue encantando este temazo de Bruno Mars. Es uno de los grandes en impactos. Está en el Hot 20 de Concierto FM. I Just Mike, Bruno.

0: Siempre es bueno disfrutar canciones inolvidables, como este clásico de Concierto Punta.
1: Y la música brasileña siempre nos acompañó en los veranos de concierto. Melodías espectaculares como esta, que en el verano 2007 tuvo una promoción enorme. Burguesinha.

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4: Y hoy nos vamos con un pelotazo de los 80 de Tina Turner. En su mejor época, cuando los éxitos llegaban uno tras otro, este número uno de Tina Turner fue un hit enorme. Me siguen cantando. Typical Male, el final de Impactos.

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9: Esa información yo no la tengo chequeada.
10: ¡Callate, imbécil!
8: Ya lo dijo el presidente.
10: ¡Atento!
11: Lo que no logra el Peti no lo logra nadie.
10: ¿Qué dijiste?
11: Repito. Lo que no logra el Peti no lo logra nadie.
10: Bien dicho.
8: En malos pensamientos logramos risas.
10: ¿Qué te hizo el colágeno que no te hizo el grandote?
12: Me dejó las piernitas como Bambi. ¿Viste cuando Bambi nace? No puede caminar, bueno, así que
8: esto es una maravilla.
13: Le depilo con pinza de ceja.
10: Le depilas los pelos de la oreja.
13: Porque si no sabes lo que pasa, Peti, parece un plumero el viejo.
14: Es una ardilla.
15: Si vos te tirás, robás, Peti.
10: No, los que roban son los que están ahora. ¿De qué se ríen?
11: Porque no logra el Peti, no logra nadie.
16: Eso es lo que yo digo.
10: ¡Bobo!
8: Logramos locuras.
17: No puedo escuchar una conversación de sexo que me da ganas de tener sexo.
10: ¡Eso es aberrante!
18: Fue toda una noche y la quedé.
19: Yo creo que eso está mal.
20: Me estoy tocando en este momento.
21: Está bueno.
18: No puedo olvidarme de la anaconda.
22: Esto es una grosería.
23: Tengo tatuada la rúbrica de él arriba de la cola.
10: ¡Eso es un disparate! ¡Y hay que decirlo!
11: Porque no logra el Peti, no logra nadie.
16: Eso es muy razonable.
8: Logramos imposibles.
24: Encontré una billetera ayer.
10: ¡Nombre de pila!
24: Álvaro.
10: Álvaro, ¿cómo te va?
24: Todo bien. Yo tengo los documentos y también tengo todo el dinero que tenía dentro de tu billetera.
25: Gracias a Dios, Peti. Gracias a ustedes, a Dios.
24: Muchísimas gracias a vos, a toda la audiencia. Y era el mejor lugar para hacer la gestión porque es difícil de que falle.
21: Es hora de decir las cosas que se saben.
11: Lo que no logra el Peti no logra nadie.
10: Es verdad.
26: Una persona golpeó la puerta con un bebé en brazos de 6 meses, que era yo. Le dijo, vengo a traerte esto. Se dio vuelta y se fue. Yo, lo único que yo quiero es poder ponerle cara y conocer la verdadera historia.
27: No tenés idea quién es tu padre y quién es tu madre.
26: Ni idea. Tengo su nombre nomás. Como ustedes tienen la mejor audiencia del mundo y llegamos a decir su nombre, seguramente alguien la conoce.
28: Hola.
10: Hola, María del Rosario.
28: ¿Y quién habla?
29: Al fin te encontré.
30: Gracias a malos pensamientos. La mejor audiencia del mundo y a todo el equipo de Abope.
31: Pero qué distintos que somos.
19: Reitero,
11: lo que no logra el Peti no logra nadie.
32: No tenemos nada más que decir.
8: Logramos momentos inolvidables.
10: ¿Vas a tener trillizos?
32: Sí, vamos a tener 3 bebés.
29: Yo lo escucho hace tiempo. Vi que le das una mano a la gente. Se me ocurrió otra cosa. Yo no tengo trabajo fijo. Por ahora estoy en busca de trabajo.
10: ¿Quién sos?
15: Gustavo, estoy necesitando justamente una persona para el depósito, ofrecerle trabajo. Y vamos a laburar, ya está. Pero está bueno ayudar a alguien.
10: ¿Qué es la vida si no ayudar cuando uno puede ayudar? ¡Esto es por amor!
32: ¿Votas en pedo?
19: Y sí, repito.
11: Lo que no logra el Peti no logra nadie.
21: Absolutamente de acuerdo.
8: Logramos frases célebres.
0: Matemáticamente tenemos chances.
1: ¡Sáme la caña!
2: ¡Hola, pucha!
3: ¡Afuera!
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5: Yo el 24 voy a armar un cordero, pero es para mi familia.
6: ¡Déjame en paz!
7: No me bajé los brazos.
9: Subí el volumen.
7: ¡Vamos todavía!
12: ¡Ay, Dios mío!
13: ¿Alguien tiene algo que decir?
11: Lo que no logra el Petit no logra nadie.
14: ¡Es correcto!
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28: Ya suben el auto y estás vos siempre. No hay forma de que no estés cuando las vas a buscar al colegio.
33: Ahora tengo buena chance porque me llamó Peti.
34: Porque da la chance a mucha gente a salir adelante.
33: Hola Peti, ¿cómo te va? Qué lindo que llamaste, qué suerte.
34: Peti, acá escuchándote desde el año 96, así que imagínate, crecieron escuchándote mis hijos.
33: Acá estoy. Estrenando radio, ayer me compré una para escucharte.
35: Ni volviendo a nacer de nuevo va a haber otra audiencia como esta.
36: Sé que cuando yo tuve mis peores momentos mal, yo te escuchaba a ti y me sacaste de esa fortaleza, me sacaste de todo.
37: Lo escucho a ustedes y se paraliza todo. Se van los problemas, se van las preocupaciones.
38: Me bajé una aplicación pura y exclusivamente para escucharte a vos.
39: Pongo malos pensamientos a las 3 de la tarde y me olvido de todo, pero... Es vida.
40: A la gente le hacen bien.
41: Es más que un programa de radio. Creo que no sé si ustedes dimensionan a lo que llegan a la gente.
42: Sos una excelente persona y sinceramente te escucho todito los días. Te escuchaba de una espica.
43: A mí fue la radio la que me salvó. Un día te estaba escuchando y bueno, lo único que puede ayudar es Peti.
44: Fui vendedor ambulante y cada vez que iba a subir a un ómnibus, ¿quién venía? Al mango en la radio de los ómnibus, Peti Natti. Entonces, ¿quién me iba a dar bola a mí?
45: Y nosotros también tenemos una vida, pero vos sos parte de ella y es culpa tuya. Si hace 30 y pico de años que te estamos escuchando, ya sos parte de nuestra vida también.
46: Vos nos das esa libertad. Sabes que podemos expresarnos, sacar nuestras emociones. Vos nos lees un mensaje y te mantenés porque nos da eso, nos da libertad.
47: Mi hija se crió escuchando, es momento de dar una mano a la gente. Y ella lo tiene compenetrado en su vida.
48: O sea, malos pensamientos es algo que no se puede explicar con palabras. Amor.
49: Realmente creo que ustedes no tienen noción de lo que hacen por nosotros. Gracias, gracias, gracias. Gracias, gracias, gracias a la mejor audiencia del mundo. Gracias.
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1: Amalio. Pensamientos. Ya no te va.

0: ¡Feliz año nuevo!
1: ¡Gracias igualmente!
2: ¡Shana Tova!
3: ¡Shana Tova!
1: ¡Shana Tova para todos!
4: Anoche tomé de más.
1: Perdón, si anoche... si anoche... ¡Ay, enchastró todo! Si además es tu problema, porque el año nuevo arrancó el viernes.
5: ¿Tenés algo para el dolor de cabeza?
6: Sí, sí.
1: ¡Ay, ay, ay, ay, ay!
7: ¿Cómo te sentís? ¿Querés una aspirina?
1: No, estoy con mi tecito y estoy muy bien. Muchas gracias.
8: ¿Cómo te sientes?
1: Hermosa tarde en Montevideo.
9: Muy bonito.
10: Hola, Montevideo.
1: Bienvenidos al clásico de todas las tardes.
11: Hola, Uruguay.
1: Desde Montevideo, Uruguay.
3: Saná toda.
1: Para
12: vos
1: un poco.
12: A Saná.
10: Mazel tov.
1: El abrazo para todas las radios que nos retransmiten.
13: Subí el volumen.
1: En todo el país.
14: La mejor radio que están escuchando hoy en día.
1: La mejor audiencia del mundo.
15: Vamos todavía.
1: Hermosa tarde para compartir juntos malos pensamientos.
16: ¿Cómo te trata la vida, querido?
1: Muy bien, no me puedo quejar.
17: Buen fin de semana para todos.
1: ¿Han tenido un lindo fin de semana?
18: ¿Cómo pasaste?
1: Muy bien, comí demasiado. Papo tiene un tema que se llama Tomé Demasiado. Yo comí demasiado. Es que las fiestas judías son para comer.
6: Sí.
1: Hasta casi explotar.
19: Vas a pedir perdón.
6: Sí.
1: El
6: sí.
1: Próximo lunes.
3: Yom Kippur.
1: El próximo lunes es el día del perdón.
3: Ayuno absoluto.
1: Hacemos ¿qué? Ayuno absoluto.
6: Yo no.
1: Bueno, no. Vos no. Mm-hmm. Vos no sos de la colectividad. No sí. Tenés. Ah, sos. Bueno,
20: no
1: tenés por qué ayunar. Ayuna el que siente que tiene que ayunar, punto.
3: ¿Querés que te traiga un vaso de agua?
1: No, no se puede agua tampoco.
20: Puta madre.
1: Pero eso arranca el próximo domingo.
20: ¡Hola, pucha!
1: El día del perdón. Arranca el próximo domingo con la salida de la primera estrella. Y el día del perdón termina el lunes con la salida de la primera estrella.
19: ¿Y después?
1: ¡Y después comemos!
19: ¡Fiesta!
20: Es de la colectividad.
1: Fiesta sí. Fiesta si el Señor te perdona.
21: Atención.
1: Hay que ver.
19: ¿Cómo sabes?
1: Bueno, uno internamente sabe. ¿O no?
22: ¿Dónde?
1: En el corazón, en el alma.
19: Perdón, me equivoqué.
22: ¿Me perdonás?
1: Por supuesto que hay que pedir perdón a todos los que uno hace algún daño.
6: Sí,
22: sí.
1: Claro. No se trata de pedirle perdón al Señor. Los que van a tener que pedir perdón en el día del perdón y no les va a alcanzar un día, sino deberían tomarse una semana para ayunar, son los dos protagonistas del video de hoy.
19: ¡Ay, Dios mío!
1: Los dos protagonistas del video de hoy.
23: ¿Quiénes son?
1: Momento. No voy a decir quiénes son, pero sí voy a decir que nos quisieron censurar y prohibir el video.
24: Thank you.
1: Nunca me imaginé un apriete sindical de tal magnitud.
0: ¡Ay, la pucha!
1: El sindicato del puerto.
4: Atención.
1: El sindicato del puerto quiso prohibirnos el video exclusivo que tenemos en el programa con el paro del puerto y con la huelga del puerto. Hay dos protagonistas en el video que nos quisieron censurar.
19: ¡Ay, Dios mío!
4: ¡Hijos de puta!
1: El verdadero video prohibido del puerto está en mi Twitter.
11: Arroba opetinati.
1: Está en mi Instagram.
12: Arroba petinati.
1: Y también está en TikTok.
12: Arroba petinati.
1: Qué quilombo este del puerto, ¿eh?
16: Sí.
1: Bueno, pero si quieren saber por qué pasa todo lo que pasa en el puerto, creo que en el video está todo explicado. No tienen ni siquiera que mencionarlo. Con verlo, ya está. En Twitter.
11: Arroba opetinati.
1: En Instagram.
12: Arroba petinati u.
1: En TikTok.
12: Arroba petinati u.
1: El video prohibido del puerto. Aún queriendo censurarnos. Lo subimos.

0: 23 minutos van de las 3 de la tarde. ¿Qué tal te impone? Yanato va.
1: Yanato va, licenciado, ¿cómo le va?
0: ¿Cómo estamos? ¿Bien?
1: Muy bien, ¿usted?
0: ¿En qué año estamos?
1: 5.878 o 5.787.
0: ¡Correcto! ¡Yanato va!
2: ¡Yanato va!
0: ¡Yanato va!
2: La comida
0: la debo, pero la postergué para el viernes.
2: Si ayunamos. ¿Traes la comida el lunes?
0: Por supuesto, también. Pueden ayunar, ¿eh? Pueden ayunar. ¡Hola, Nico! ¡Ya la toma!
3: ¡Ya la toma, Petit!
0: Están todos como locos. Una fiesta más y se la cortan, ¿eh? Hola, Petit. ¿Qué pasa si te sentís mal por no comer ni tomar agua? Bueno, ahí se cancela. Primero, está buena la pregunta porque... las personas que toman medicación no ayunan. Las mujeres embarazadas no ayunan. No es obligación, además. Ayuna el que siente que tiene que seguir con una tradición. A mí me pasó y además los niños tampoco ayunan. Es desde los 13 años que se cumple la bar mitzvah.
4: Claro. ¿Qué pensaban? ¿Que tenían que ayunar?
1: Sí. Sí.
0: Desde los 13 años hasta hoy... solamente una vez me pasó que me dolía realmente la cabeza, no sé, no lo pude soportar y tuve que tomar medicación y corté el ayuno.
5: Gallina.
0: Igual me perdonó porque sí, le escribí una carta.
4: ¡Bueno, perdón!
0: Peti, ¿se puede hacer el amor en ese tiempo o tampoco?
6: Atención.
4: No se hace el amor, cualquier día se va a hacer el día del
0: perro. No, no se puede.
7: ¿Cuándo fue la fecha de tu última menstruación?
8: No.
0: Por favor. Peti, ¿podés mandarle un saludo a Johnny y Rodrigo que están farmeando aura en el laburo?
4: ¡Anda a cagar!
0: Peti, sin dudas con este gobierno no vamos a buen puerto, ¿eh? Bueno, aprovechen a ver el video que es único, ¿eh? Peti, ¿entraste en la colecta para el Papa? Todavía no.
8: No.
9: Amarrete. Epa.
0: Habitualmente acostumbramos a contar la realidad de este país, que no siempre es la más divertida. No siempre la realidad de este país nos pone orgullosos. Por eso hoy que tenemos una noticia que nos pone orgullosos, vamos a arrancar de otra manera.
10: Oriental es la patria, la tumba, libertado con gloria a morir.
0: Angelina Solari ganó la primera medalla de oro para Uruguay.
11: Vamos a esperar con

0: Angelina Solari, con solo 18 años, ganó la primera medalla de oro para Uruguay en natación con récord incluido.
1: Al agua pato pato sin los zapatos patos.
2: ¿Cómo?
0: ¿Qué? Cosechó su primera medalla de oro en los Juegos Odesur y se impuso en los 100 metros libres de natación. Lo bueno de todo esto es que con solo 18 años quedó por delante de la peruana y también de la brasileña. No siempre Uruguay tiene la posibilidad de acceder a un podio. No siempre Uruguay tiene la posibilidad de ganar una medalla de oro.
3: ¡Uruguay! ¡Uruguay! ¡Uruguay! ¡Uruguay! ¡Uruguay!
0: Pero más allá de ganarla, nuestro país la ganó Angelina Solari.
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0: Angelina, ¿cómo estás? Peti te habla.
1: Hola, Peti, ¿qué tal? ¿Todo bien?
0: ¿Estás en el agua? No.
1: No, no, aún.
0: Aún no. ¿Te llevas mejor en el agua o con los pies en la tierra?
1: Y yo creo que en el agua, la verdad.
0: Claro. Pero igualmente, cuando uno gana una medalla de oro, hay que tener los pies sobre la tierra.
1: Sí, la verdad que sí, para disfrutar de ese podio que fue ayer.
0: ¿Fue inesperado o sentías que podías tener chances, Angelina?
1: Inesperado totalmente. Más que nada el podio, no tanto el tiempo, porque yo lo venía trabajando muchísimo el 55 segundos. Quizás no un 55 bajo como lo que fue ayer, pero lo que fue el podio, sí, totalmente inesperado.
0: ¿Por qué inesperado? ¿Por qué? ¿Qué era lo que te hacía ver lejos el podio?
1: Y el nombre del torneo, lo que es Ode Sur, Olímpico de Sur, o sea, sin edad límite. Yo hasta ahora todos los logros que he tenido en cuanto a medallas internacionales fue en torneos que eran con edad límite, sea juveniles, junior, etcétera, pero en algo que es absoluto, jamás, y un oro impensable. Ya con saber que tenía dos brasileras fuertes, dije, bueno, se puede pelear un tercer puesto, pero bueno, terminó mejor de lo que esperaba.
0: Qué lindo escucharte. ¿Qué pensás mientras estás en el agua compitiendo, sabiendo que podés llegar a ganar o a competir en la alta competencia? Cuando estás en el agua, ¿te da tiempo para meter tu cabeza en tengo que ganar, quiero llegar al podio, o te concentrás absolutamente en lo que es el desarrollo de la competencia?
1: Yo creo que cuanto más pensás un resultado, menos te sale, pero si vas pensando en la prueba en sí, que fue lo que yo estuve haciendo, o sea, me estaba fijando en cada brazada, decía, esta brazada es así, etcétera, etcétera, creo que se va haciendo sola la prueba y cuando van los últimos 5 metros decís, está, es ahora.
0: Vos tenés 18 años, ¿a qué edad te tiraste al agua por primera vez? ¿O recordás que empezaste a disfrutar de la piscina y a profesionalizarte?
1: Bueno, yo empecé en el Club Atlético Olimpia a los 5 años, haciendo de todos deportes sociales, pero siempre la natación me llamó muchísimo la atención. Y mi primera profe así de preplantel fue Nelly Antel Artigas. Que ahí ya me llamó, me vio condiciones y demás. Y ahí fue cuando empecé toda mi carrera como deportista, siempre en Olimpia. Recién ahora, hace un mes y medio, me fui a Estados Unidos. Estoy en la Universidad de Louisville, pero bueno, este logro es de ambos lados, sin duda.
0: Qué lindo que lo puedas mencionar, porque está bueno saber dónde comenzó todo en el Olimpia. Le mandamos un abrazo a toda la gente de Olimpia. ¿Siempre disfrutaste de lo que es la competencia en piscina o te empujaron a esto tanto tu familia como tus profesores porque te veían condiciones?
1: No, yo siempre fue una cosa que me encantó. Si hay una cosa que amo es competir. Lo hago de corazón, disfruto cada abrazada, disfruto de cada logro. Si es bueno, obviamente mejor. Y si no es como me gusta, quizás es porque no salió algo bien y hay que seguirlo entrenando para la próxima.
0: No queremos ocuparte mucho tiempo porque tenés que volver a entrenar porque clasificaste para una nueva final.
1: Sí, ahora en unas horas estoy compitiendo el 50 mariposa, la final. Va a estar muchísimo más difícil que las pruebas de libre porque eso me destaca un poco más en crawl en nivel internacional. Pero bueno, mariposa, voy a intentar acercarme o bajar mi marca, que eso ya va a ser un gran logro.
0: Qué lindo escucharte, con 18 años. ¿Sentís que tenés mucho como para tener una carrera de alta competencia internacional? ¿Qué deberías hacer para eso? ¿Seguir tu carrera en Estados Unidos, en el exterior?
1: Yo creo que, a ver, por ejemplo, los 55 segundos que hice ayer los pude haber hecho entrenando en Olimpia. pero a la vez el gran cambio que le he notado que fue en este último mes entrenando en Estados Unidos fue finalmente poder estar entrenando regularmente en una piscina de 50, que es en la piscina oficial que estoy compitiendo ahora. Uh-huh. Entonces la memoria de la carrera es totalmente otra, es distinta, y me pude desempeñar un poco mejor. Pero, a ver, hay potencial en Uruguay. Toda mi carrera y trayectoria la hice en Uruguay. Recién ahora, hace un mes, me fui a Estados Unidos. Y por más de que ahora mejoré, son cosas que tampoco diga, wow, cuánto mejoró. O sea, todo es un proceso. Pero digo, lo pude hacer en Uruguay, lo puedo seguir mejorando en Estados Unidos, pero las cosas en Uruguay tienen potencial.
0: Está bueno escuchar esto porque, claro, el esfuerzo es personal. Más allá de que estés representando a tu país, el esfuerzo y la dedicación es absolutamente personal, rodeada de un buen equipo, ¿no?
1: Claro que sí, claro que sí. Como la familia que es Natación Olimpia, siempre lo digo y no me voy a cansar de decirlo, es increíble. Sin duda ellos también hacen la diferencia de los buenos logros.
0: Uh-huh. Imagino que con 18 años te estás perdiendo un montón de cosas que tienen que ver con tu adolescencia y con tu juventud por estar constantemente entrenando, ¿no?
1: Sí, no lo dudo. Mismo cuando tenía 15 me decían, pero vos preferís perderte los cumpleaños de tus amigas por estar compitiendo, etcétera. Yo entiendo de que hay dos posturas en la vida y es la de quedarse de fiestas y disfrutar ese momento o construir tu camino a poco, que fue lo que yo fui haciendo. O sea, hubieron cumpleaños que fueron inevitables perdérmelos porque de repente ni siquiera estaba en Uruguay, que estaba compitiendo, o si eran de amigas muy, muy cercanas, iba a ponerle la primera hora y me tenía que ir. Pero ir construyendo mi carrera a poco fue clave, siempre respetando los tiempos de descanso, porque también no soy una chica que diga, bueno, tengo el fin de semana libre, salgo de noche y yo prefiero quedarme descansando porque la próxima semana tengo que volver a entrenar igual o más fuerte. Entonces, llevarla por ese camino. Sé que no toda persona lo llevaría por ese lado porque entiendo que para eso están los gustos. Hay gente que le gusta salir de noche y demás, es más que respetable. Pero yo creo que si uno quiere tener una buena carrera, tiene que respetar los tiempos de descanso, nunca limitarse a tanto, pero yo es porque lo amo, nadie me obliga a hacerlo, y bueno, y seguir adelante, porque los resultados son consecuencia del trabajo que tuviste antes.
0: Divino escucharte. Nos regalaste al Uruguay una medalla de oro y nos acabas de regalar un mensaje que ojalá sirva para que aquellos que se dedican al deporte o hayan encontrado lo que les apasiona, se dediquen 100% sabiendo que la vida que eligen es lo que le va a dar satisfacciones. Dos últimas preguntas. Contame qué sentiste al subir al podio cantando el himno uruguayo, sintiendo el himno uruguayo.
1: Y es un orgullo realmente. O sea, subís toda erizada, decir, yo no te puedo creer que estoy acá. Ves la piscina de frente, vos decís, yo estuve nadando ahí hace 6 minutos y pasó todo eso en este tiempo, no te lo creo, pero como digo, o sea, cada esfuerzo tiene su recompensa, siempre se hace en realidad, más tarde o más temprano, hoy me llegó a mí, mañana le puede llegar a otro, pero así es la competencia, hoy gana uno, mañana pierde el otro. Pero es cuestión de mantenerse, seguir entrenando, enfocada y cuántas veces pueda hacer sonar el himno de Uruguay en lo más alto, yo voy a seguir entrenando para buscar eso siempre y de no ser así, bueno, buscar siempre los mejores resultados que se pueda.
0: Divino. Escuchá, Angelina, escuchábamos el himno nacional con vos en el podio y nos emocionamos, pero yo creo que nos emocionamos más ¿cuándo te abrazaste con tu entrenador?
1: Sí, bueno, justo Emiliano, que es de mis entrenadores, vino Caro también. Emi cayó de sorpresa porque él en realidad vino a la sede de Aguas Abiertas, que es en Santa Fe, yo estoy en Rosario. Y bueno, justito cayó, yo estaba a 2 minutos de competir y lo vi. Y claro, yo me había ido a Estados Unidos, entonces no lo había visto desde hace 1 mes y medio. Entonces, Casi me largo a llorar, pero dije, no llores, Angelina, si tenés que competir después, a llorar lo que quieras, ahora no. Entonces tuve que bloquear de vuelta y bueno, me largué a competir con todo, pero sabiendo de que, o sea, ya tenía a dos de mis entrenadores ahí y bueno, en este caso está mi madre acá en Rosario y yo sé que el resto de mi familia le hubiese encantado venir, pero bueno, por distintos temas, de sea trabajo, estudio. No están pudiendo asistir, pero yo sé que estarían acá de mil amores.
0: Nos encantó verte ganar la medalla de oro, pero también nos encantó conocerte. Te mandamos un gran abrazo y ojalá tengas también nuevamente, bueno, la posibilidad de dejar en alto también la bandera uruguaya, pero por sobre todas las cosas, ese desafío personal de seguir creciendo con el deporte. Te mandamos un beso, Angelina.
1: Bueno, muchísimas gracias por su tiempo y...

0: crecer profesionalmente tiene que dejar de lado algunas actividades o algunas cosas que tienen que ver con su adolescencia y su juventud. De eso se trata la vida.
1: La primera en casa, Uruguay no más.
0: Le mandamos un abrazo a la gente de Olimpia. No conozco a nadie de Olimpia. Pero cuando se logra un triunfo así, en realidad, aunque no logres un triunfo, cuando te dedicas y cuando te esforzás, y en este caso cuando lográs una meta cumplida, vale también las felicitaciones para el club.
2: ¡Hay esperanza!
0: Y vamos a bailar a la Olimpia de Colón.
2: ¿Qué?
0: Peti, qué madura que viene expresada y sabe lo que quiere. Y tiene 18 años.
3: Vamos todavía.
0: Que aprendan los que hacen aura. Es cierto, es cierto.
4: Sí,

42 minutos van de las 3 de la tarde. 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

0: A propósito de Angelina, atención, y la medalla de oro para Uruguay. Este es el Seguí la Frase de hoy.
1: ¿Qué?
0: Al cero.
1: Ay, Dios mío.
0: Ey, ey, ey, escuchen. Al 094-282-802. Al 094-282-802, el Seguí la Frase de hoy es...
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0: Si me dieran una medalla...
1: ¡Ay, Dios mío!
0: Pará. 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
0: Si me dieran una medalla de oro por algo que hago bien, sería por...

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Repito, si tenés un emprendimiento en Instagram, una creación tuya que tiene un potencial inimaginable y te faltan seguidores, ya poné la palabra empujón al 101.9. 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Empujón al 101.9 con tu cuenta de Instagram y la cantidad de seguidores.

0: Repito, poné ya la palabra empujón al 101.9 con tu cuenta de Instagram y la cantidad de seguidores. Hoy tremendo empujón, esperemos. He subido a mi Instagram algunos empujones que hemos hecho agradeciendo las gentilezas que han tenido para con nosotros.
1: Gracias.
2: Arroba opetinati.
0: No te olvides de poner al 101.9 empujón con tu cuenta de Instagram y la cantidad de seguidores.
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0: Obvio, si tenés menos de 500 seguidores, estás en la primera línea. 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
3: Me suena. Si me dieran una medalla de oro por algo que hago bien, sería por...
0: Si me dieran una medalla de oro por algo que hago bien, sería por... Seguí la frase al 094-282-802.

0: lo que nos faltaba. Un quilombo con Argentina. Nah, no va a pasar nada. La Embajada de Argentina en Uruguay volvió a manifestar este año su rechazo a la propuesta del pabellón británico en la Rural del Prado. ¿Qué sucede? Parece ser que en el pabellón británico hablan de las Falkland, de las Islas Malvinas, como parte del territorio británico cuando los argentinos reclaman las Islas Malvinas. La Embajada de Argentina en Uruguay volvió a manifestar este año su rechazo a la propuesta del pabellón británico en la Rural del Prado. Esta representación, o sea, la Embajada de Argentina en Uruguay, desea expresar, dice el texto, su rechazo a la presencia del mencionado escritorio de las Islas Malvinas en la edición 2026 de la Feria Expo Prado. La República Argentina agradece y valora el constante apoyo de la República Oriental del Uruguay a la posición argentina en cuestión Malvinas. Obviamente, el gobierno uruguayo le pidió a los legisladores y a gente del gobierno en general que traten de no acercarse al pabellón británico en la sección donde están las islas Falklands.
1: Problema.
2: ¿Y? ¿Qué pasó?
0: En caso que parlamentarios nacionales participen en la Expo Prado 2026, se sugiere evitar contactos de carácter oficial con eventuales representantes o enviados de las Islas Malvinas.
3: Pero
0: el stand en cuestión invita a participar de diferentes actividades, entre ellas un gin tasting, o sea, probás gin, que propone degustar el gin de las Islas Falklands.
2: ¡Ay, Dios mío!
0: Es polémico todo esto, ¿eh? Los habitantes de las Malvinas o de las Falklands quieren ser británicos. Las Islas Malvinas quisieron ser recuperadas por la dictadura argentina, utilizando esta guerra en beneficio no del país, sino de la dictadura. Es todo tan polémico. Que el Ministerio de Relaciones Exteriores le pidió a los parlamentarios no tener contactos de carácter oficial con eventuales representantes británicos. Tal es así que el senador González del Frente Amplio, lo tienen, ¿no? Lo invitamos a la entrevista, ¿no? No, no quiere venir, ¿qué le pasa? ¿No se siente cómodo? ¡Chetita! Ah, no viene a programa de chetitos. Okay. Este no es un programa de chetitos, yo no soy chetito. ¿Qué dijo el senador González?
4: Pero no voy a ir a nada que sea de Inglaterra. Yo creo que las Islas Malvinas son argentinas realmente y hay que defender la nacionalidad que ha planteado el pueblo argentino, no el gobierno, el pueblo desde toda la vida que le costó vidas. Por lo tanto, yo no pienso ir ni a la Expo Prado ni a, mucho menos al stand de ellos.
5: Vamos a volver a esta tierra maravillosa. Vamos a volver.
0: El senador González dijo: no voy a ir a nada que sea británico. ¿Cuánto a que si te invitan a Londres, ¿Cuándo que si te invitan a Manchester, Liverpool, te llevan a recorrer el Támesis, vas con una mano atrás y otra también? No vamos a hacer
1: atención.
0: Un momento.
1: Atención.
0: No vamos a hacer un dos opciones para ver qué opina la gente si las islas son de Argentina o de Gran Bretaña, ¿no? No vamos a hacer. No lo tenemos que hacer.
3: ¿Seguro?
0: Hay gente que dice, hagamos un dos opciones.
1: Atención.
6: Sí.
7: Sí. Jugátela.
0: ¿De quién son las Malvinas? No nos deberíamos meter en esto. No es necesario.
8: Podría ser peligroso.
0: No. Momento. Las Malvinas son uruguayas.
6: ¿Qué? ¿Cómo?
0: ¿O no?
8: ¿De qué estás hablando?
9: ¿Pero de dónde sacaste eso?
0: Lo último que faltaba. Un problema. Ahora decimos que las Malvinas serían uruguayas. Estoy leyendo un informe periodístico.
1: Atención.
0: Donde se afirmaría que las Malvinas serían uruguayas históricamente.
8: Piensa bien lo que vas a decir.
0: Bueno, dicho esto, como uruguayo, les entrego las Malvinas a Argentina y a Gran Bretaña. ¿Por qué no hacen como la Martín García? Mitad para cada uno. O como en otras partes del mundo.
6: Magnífica idea.
0: En otras partes del mundo, no recuerdo dónde ahora, la audiencia que tiene más velocidad que yo va a decirme a través del 101.9 dónde. Creo que en una parte de Francia y de España. Se cambia unos meses, es de Francia, y otros meses es de España. No, de Alemania. Estoy tirando fruta porque no lo recuerdo bien. Pero creo que tiene que ver con algo de Francia y Alemania históricamente, pero no lo recuerdo. También en este momento.
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0: Peti, llamate a las Malvinas. Muchacho.
6: Ay, Dios mío.
0: Ya tenemos demasiado quilombo. No necesitamos este tipo de cosas. Pero al 101.9 estoy recibiendo mensajes. 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

0: Si necesitas una mano, mano ya al 101.9.
1: 101.9.
0: Ey, metimos tremenda mano el viernes.
2: Sí.
3: Sí.
4: No.
0: Tenemos que terminarla. No podemos no terminarla. Tiene que tener un final. Un final feliz.
1: Ponga orden, sargento.
0: Ponga orden, sargento. ¿Podemos llamar al sargento?
5: Es verdad, estuve en tu río y me dejé llevar.
0: La isla de los faisanes, para agregar una información que tiene que ver con la cultura, porque estábamos hablando de una isla que se reparte un tiempo y otro tiempo de un país y otro país. La isla de los faisanes se encuentra en la desembocadura del río Bidasoa, que marca la frontera natural entre España y Francia. Se reparten la soberanía. La administración de la isla se alterna de forma estricta cada 6 meses. De Francia, del 1 de agosto al 31 de enero. De España, del 1 de febrero al 31 de julio de cada año. ¿Por qué no se dejan de joder? Y los argentinos y los británicos hacen esto con la Malvina.
6: Podría ser peligroso.
0: Ah, bueno, sí, yo creo que sí.
3: Sí.

0: Peti, no hace falta ir tan lejos. Acá en Uruguay tenemos a Cerro Chato, que según el acontecimiento es de Durazno, de 33 o de Florida. Peti, estoy en la rural, me encontré con cada personaje que no te cuento, dice Carmen. Peti, las Malvinas son uruguayas por el virreinato del puerto de Montevideo.
1: ¿Cómo?
0: Las dejaron los españoles.
2: ¡Ay, la pucha!
1: Un regalo.
0: Un saludo a Quique, que también nos tira la información de la isla de los Faisanes. También a Luis de Salto.
3: Gracias.
0: Muy bien a todos, muy bien. Me gusta que la gente
2: la
0: sepa.
2: Pucha.
0: Gracias, Miguel, también, Peti, ¿y por qué no canjear la isla Martín García por la isla Gorriti, dice Orlando? Bueno, o las Malvinas.
3: Sí.
1: Ah. Sí.
0: Peti, la Martín García es 100% argentina, pero se sumó un aluvión pegado que es uruguayo, que es Timoteo Domínguez, porque cuando se firmó el tratado, se cedió la isla y se cedió con la extensión del momento.
2: ¡Hola! Muy bien. Pucha.
0: Peti, queremos saber qué novedades hay con el sargento. ¡Llamen al sargento!
4: Sargento, ¿podés atender el teléfono?

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0: ¿Podemos hacer que los partidos de fútbol donde juega Nacional no tengan descuentos y puedan terminar 5 minutos antes? Por favor. Gracias.
1: Tiene bota, la tira larga buscando a Tiziano, puede ser, la mató de pecho, puede ser, puede ser, puede ser, puede ser. ¡Ahí está Silvera! Nacional Lomas Silvera, ponen 1-0, explota la gente aquí en Elviera. Nacional 1, Wander 0, era el momento de Nacional en el partido, lo rodeaba el Bohemio en el área que se defendía, la tiró Bota, notable la paró Tiziano, corría de pecho, remató de derecha, la pelota la tapó el arquero Bufa, y en el rebote, Maximiliano Silvera pone el 1-0 en esta final que tiene Nacional de los 10 partidos que quedan para ir por el bicampeonato. Dale que se puede. Nacional 1, Silvera. Lo grita la hinchada, Wander 0. Nacional nomás.
0: Hasta ahí iba todo bien. Pero vino el minuto 80. 81, 82.
2: Terminalo, juez.
0: 83.
2: Terminalo, juez.
0: 84.
2: Terminalo, juez.
0: 86.
2: Terminalo, juez.
0: 86.
2: Terminalo, juez.
0: 87.
2: Terminalo, juez.
0: 88.
2: Terminalo, juez.
0: 89.
2: Terminalo, juez. Terminalo, juez.
0: Y en el minuto 90, cuando el juez ya tenía el pito en la boca.
2: Terminalo, juez.
1: 1-0, gana el bolso, la tiran al área. Ahí saca Ancheta, saca a Alejandro Martínez. El rebote lo toma de frente. Terminó, Wander, terminó, tiene el terminó, remate, peligro, terminó, le pegaron. Terminó. Golazo.
3: No te puedo,
1: golazo.
3: No te puedo,
1: golazo de Wander, otra no te, vez, señoras y señores.
3: ¿Cómo golazo?
1: Increíble.
3: No.
1: La sacamos al medio. Increíble el palinazo de Santiago Benítez, la clavó en el ángulo superior izquierdo de Mejía que no pudo retener, golazo de Santiago Benítez, señoras y señores, y otra vez se repite la misma historia.
0: ¿Cuál es?
1: Nacional, que defendía el triunfo parcial en los descuentos como contra Juventud,
0: no
1: el equipo
0: puedo.
1: No puede retener el triunfo.
0: ¿No?
4: Jugadores,
0: otra vez,
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0: Terminalo, juez.
1: La concha de
2: su... Pero es así la letra original.
1: Sí. A ver sí. Si ponen juez. Pero,
2: no es en inglés.
0: Terminalo, juez.
1: No juegan con nadie.
3: ¡Hola, pucha!
2: Ya saben, para la próxima. ¿Querés estirar 10 minutos al primer tiempo? ¿Querés estirar 20 minutos al primer tiempo? Estirá 20 minutos. Pero cuando llegue el minuto 85, pitalo. ¿Qué nos hace?
0: Terminalo, juez.
2: En cambio, Peñarol venció a Albion y quedó líder del Clausura junto a Racing.
4: La pone por un pierre. Linda pelota para Remedy. Entró al área. Remedy, Remedy, Remedy. La jugó para Jaime.
2: Jaime.
4: ¡El indio!
2: ¡Gol! ¡Ay, ay, ay!
4: ¡Golazo de Peñarol!
2: No, no, no. No, no, no. ¿Hace de indio?
4: ¡El indio!
2: ¡No!
5: ¡Alguien que me alcance el bisturí!
2: ¡Hace de indio!
4: ¡El indio! ¡El indio!

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0: 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Claro, nos vamos a Buenos Aires, volvemos.

0: Hay un montón de noticias que están buenísimas para entrar a generar comunicación con la audiencia. Pero estas cosas no pasan todos los días. Estas cosas, además de no pasar todos los días, cuando pasan, son increíbles. Siete delincuentes armados asaltaron a trabajadoras y clientes en una whiskería.
1: Alguien que me alcance el bisturí. Alguien que me alcance el bisturí.
0: Está claro que una whiskería no solamente vende whisky, ¿no? Se toma whisky. ¿Qué hacemos?
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0: Clientes, trabajadores y trabajadoras de una whiskería ubicada en Manga fueron sorprendidos a las 3 de la mañana del domingo, a las 3 de la madrugada, cuando siete delincuentes ingresaron al local con armas cortas y largas. Y no eran las únicas armas cortas que había en la whiskería.
3: Piensa bien lo que vas a decir.
4: ¡Vamos, Raquel! ¡Esto es un asalto! ¡Vamos! ¿A dónde va usted? ¿A dónde va usted?
5: ¡Espera! ¡Todavía no he acabado!
0: Perdónenlo al flaco. Oh.

0: en 3 minutos 20 segundos acabaron con todo. Robaron todo lo que pudieron.
1: Solo 3 minutos. ¡Ay, la pucha!
0: Estos demoran más que yo, dijo uno.
2: ¿A quién no le ha pasado?
0: En el lugar había al menos 20 personas. 3 de la mañana, ¿eh? Irrumpieron los asaltantes, se tiraron al piso detrás de la barra y abajo de la mesa de pool, clientes y trabajadores. Dispararon al techo. Se llevaron 14 palos, robando a clientes, a una trabajadora, un celular, libreta de conducir. Atención, fueron asistidos por médicos en el lugar. Un joven de 20, un hombre de 49 y otro hombre de 60.
3: Alguien que me alcance el bisturí.
4: No me quemé.
0: ¿Cómo arreglás esto cuando llegás a casa?
5: Está grabado, ¿eh?
3: ¿Cómo? Fuerte en el
0: puticlub. ¿Cómo arreglás esto cuando llegás a casa? Viejo, ¿qué te pasó? Me dijiste que ibas a la farmacia.
1: ¿Esto cómo lo maquillamos?
0: ¿Cómo lo maquillamos?
1: Es Disney.
0: Hay que tener mala suerte para estar en este mono.
6: Dunga dunga.
0: Claro, y de repente te golpea la puerta. Ya voy, ya voy.
7: Mala leche.
0: Es de mala leche.
8: Eso es aberrante.
0: Es de mala leche este asalto, ¿Les parece abrir una comunicación? Cosas. A ver, han pasado. Silencio. Cosas que te sucedieron impensadas, ¿eh? Cosas impensadas que te sucedieron estando de trampa. O en lugares non santos. Un accidente, un robo. Puede ser un telo también, ¿no? Obviamente. Claro.

¿Acaso no le pasó al ministro que chocó y tenía la libreta vencida? Que estaba en un procedimiento. Estaba en un procedimiento, parece. Cosas inesperadas que te sucedieron en lugares menos...

0: al 2410-1019. Las tres líneas de comunicación telefónica al 1019, mensaje de texto. ¿De trampa o no? Capaz que estabas con tu marido y con tu mujer en un lugar impensado y decís, no puedo creer que me pase.
1: Ay, Dios mío.
0: No puedo creer que me pase esto a mí. 2410-1019. Las tres líneas de comunicación telefónica. Al 1019, mensaje de texto. Cosas inesperadas que sucedieron en el lugar menos pensado.
2: Atención.
0: Ojo, no tiene por qué ser un lugar porneta, no. Un lugar sexual solamente. Puede pasar de todo. ¡Hola!
3: Hola, Peti.
0: Hola, ¿quién sos?
3: Luis, digamos.
0: ¿Cómo estás, Luisito?
3: Bien, bien. Acá por contarte una anécdota que no sabes. Impresionante. Cuando te la cuente te vas a querer matar.
0: ¿Es mejor o es peor de la noticia que acabamos de dar?
3: Yo creo que es peor.
0: Creo
3: que es peor.
0: Hay que estar jodido para que te entren... Estás en una whiskería y te entren delincuentes a robar, ¿eh?
3: No.
0: Qué mala leche.
3: Esto es mucho peor.
0: ¿Peor?
3: Sí.
0: Mucho peor. Entonces te escuchamos, Luis.
3: Bueno, te cuento. Corrí año 94.
0: ¿Año 94?
3: Sí. El día que quedamos fuera del Mundial contra Ecuador 4-1.
0: ¿En el Mundial de Estados Unidos?
3: Sí, quedamos fuera. Perdimos 4-1 con Ecuador. Una paliza, macuca.
0: Sí.
3: Bueno, nos fuimos con unos amigos y mi hermano para una whiskería, en Pando.
0: Pará, ¿por qué te fuiste? ¿A tratar de olvidarte del fútbol?
3: De alguna manera de ahogar las penas.
0: Para ahogar las penas en whisky. Mm. Sí.
3: Sí, no quedaba otra.
0: ¿Con un hermano te fuiste?
3: Con un hermano y tres amigos.
0: Ajá.
3: Bueno, una whiskería muy conocida, la Chiringa, así cruzando la vía, ¿viste?
0: Mirá.
3: Muy conocida.
0: Sí.
3: Bueno, resulta que tipo las 2 de la mañana nos estábamos yendo.
0: Sí.
3: Salgo, íbamos para el auto, tuve un percance en el auto y 4 tipos de particular comiendo pancho se reían, ¿viste? Afuera empezaron a reír, a tomarme el pelo.
0: Sí, qué feo eso, ¿eh?
3: Bueno, y bueno, yo me levanto así y le digo, no entiendo de qué te reí.
0: Sí.
3: Una palabra llevó a la otra. Uno de ellos estaba comiendo un pancho, le metí el pancho en una trompada hasta la garganta.
0: Pero pará.
3: Bueno.
0: Pará. No estabas dentro de la whiskería.
3: No, ahí estábamos en la puerta de la whiskería.
0: En la puerta de la whiskería. Venden pancho, pará. ¿Venden panchos en la puerta de una whiskería?
3: Sí, sí, bueno, en el año 94 habían carritos, vendían panchos.
0: Y porque te da hambre.
4: ¿Mostaza o ketchup?
3: Salías con hambre.
0: Claro, salís con hambre.
3: ¿Qué te cuento? Que ahí me agarré con los 4 y mis 3 amigos se van.
0: ¿Cómo que te dejaron solo?
3: Sí.
0: Qué miserable.
3: Le pego el grito a mi hermano. Fulano, salí que tengo lío.
0: Sí. Bueno,
3: y ahí nos agarramos,
0: ¿sí?
3: Y nos agarramos para bueno.
0: Bien.
3: Bueno, a todo esto te la hago corta para no hacerte la mirada.
0: Sí.
3: Cae la policía, 2 o 3 patrulleros, ¿viste?
0: Sí.
3: Entonces digo al hermano, quédate quieto. Y los otros se habían puesto revoltosos. Resulta que eran de un cuartel de ahí cerca de Pando. Estaban del día libre, habían cobrado el sueldo. Bueno, lo llevan para adentro y a nosotros también, ¿viste? Pero nosotros ya hemos bajado la guardia un poco, ¿viste? No, más por mi trabajo había bajado la guardia, ¿viste? Porque esto va a terminar, está loco, termino echado de mi trabajo.
0: ¿Y?
3: No te voy a decir, no trabajaba, pero bueno, entonces, al otro día, bueno, estábamos ahí, nos llevan a forense, todo esto, porque estábamos lastimados.
0: ¿Durmieron en la comisaría?
2: Atención.
3: No, yo dormí en la oficina porque era amigo del comisario. Nosotros dormimos en el calabozo, posición de loco.
0: ¿Durmieron en el calabozo? ¿Vos ibas a ir a la whiskería y terminaste en la comisaría?
3: Sí, pero eso no es nada.
0: Ay, ¿qué pasó? ¿Te trajeron?
3: Al otro día, por lesiones, sí. Todo. A nosotros vinieron del cuartel de la Montañesa a buscarlo en una camioneta, porque, viste, cuando lo arresta la policía, vienen del cuartel a buscarlo.
0: Ajá.
3: Bueno, y a nosotros nos citaban para el otro día a juzgado, todos con abogados, viste, por lesiones.
0: Sí, sí.
3: En el juzgado trabajaba mi señora.
1: ¡Alguien que me alcance!
0: ¿A dónde va a terminar esto? Me faltaba un final. Atención. En el juzgado trabajaba tu señora.
2: ¿Qué estás haciendo aquí?
3: Mi ex.
0: Sí, después de esa historia, tu ex.
3: Sí.
0: Pará, no puedo creer que tuviste que contar que te ibas a una whiskería y tu señora escuchó todo eso.
3: No, no tuve que contar. Estaba en la declaración.
0: En la declaración estaba, obviamente, declararon ellos, declararon ustedes y declararon que estaban en la puerta de la whiskería.
3: Pero no, lo que pasa que al otro día cuando llegamos en la camioneta de militar llegaron los cuatro del cuartel.
0: Sí.
3: Yo llegué caminando, nomás tranquilo, porque yo había bajado la guardia.
0: Luis.
3: Los otros se desacataron y terminaron peor que yo, ¿viste?
0: En el juzgado trabajaba tu señora.
3: Sí.
0: Que leyó la declaración de que vos con tus amigos habían ido a una whiskería.
2: ¡Quilombo!
3: Obvio, y que la riña se produjo en la puerta afuera.
0: En la puerta.
2: ¡La pucha!
0: Ahí se terminó tu matrimonio.
3: Y todo. Todo.
0: Y además, ni pudiste ingresar a la whiskería.
3: Traca. No, ya habíamos entrado y habíamos salido. Habíamos entrado a las 11 de la noche.
0: Ah, bien, bien.
3: Por eso, habíamos entrado a las 11 de la noche. El lío se armó a las 2 de la mañana.
0: El lío se armó a las 2 de la mañana. Por eso te quedaste a comer un pancho. A vos también te dio hambre.
3: Sí.
0: No, te das cuenta que es insólito. La mujer trabaja en el juzgado. Leyó la declaración. ¿Hay peor cosa que esa? ¡Hola!
5: ¿Qué haces, Peti? ¿Cómo estás?
0: Muy bien, ¿quién sos?
5: No te puedo decir, más después lo que te voy a contar.
0: Bueno, ¿cómo estás, Martín?
5: Ahí va, todo bien.
0: Martín, ¿a vos también se te armó lío?
5: Bueno, a mí lo que me pasó fue mortal. En una whiskería muy conocida en Maldonado.
0: Sí.
5: No vamos a decir la casa de Nana, pero una...
0: No.
5: Un lugar muy conocido que debes haber ido alguna vez a tomar algo.
0: Ajá.
5: Bueno, estaba medio peleado con la mamá de mi hijo y me fui y ahí adentro me encontré a mi suegro.
0: No.
6: ¿Cómo?
5: Y es un laberinto ese de adentro.
0: Pará. Martín, vos estabas con tu mujer, pero discutiste un día.
5: Exacto.
0: Claro, y vos, la manera de arreglar los días donde discutís con tu señora, no es hablando con tu señora.
5: No,
0: es poniéndola en otro lado. Fuiste a hacer terapia con la psicóloga.
5: Exactamente, usted lo dijo, estimado.
0: Entonces.
5: Y bueno, me lo veo en el pasillo, lo veo, me mira, yo lo miro. Y le digo, no me digas que vas a la habitación 8. Me dice, negro el 8, me dice. Y entramos los dos con la misma.
0: ¡No!
1: ¡Alguien que me alcance el bisturí!
0: ¡No! ¡Ojo! Esto. Esto para vos es oro en polvo.
5: No, justamente. Es el mejor día de mi vida.
0: Porque además es un secreto que me imagino el padre de tu mujer quiso que guardaras de por vida, ¿no?
5: No, pero pará, ahí no termina todo.
0: ¿Cómo que no termina todo? ¿Qué pasó?
5: Yo voy a pagar y me dice, no, dice, después de esto yo tengo que pagar y no sabe nada de ninguno. Digo, perfecto. Yo salgo.
0: Sí. Sí.
5: Salgo de ahí, agarro mi vehículo, me voy. Nos encontramos a unos días después, comimos, nada de nada, todo bien. Pero pasa que era el bautismo de mi hijo.
0: ¿Cuándo era el bautismo de tu hijo?
5: Y unas dos semanas después de ese episodio.
0: Bueno, pero no está mal, porque tu hijo no tiene nada que ver con esto.
5: Obviamente que no, pero lo malo es que apareció mi primo con su nueva novia.
0: No, no, no. No, no. No, no, no, no.
6: Sí, sí. Sí, sí.
0: No, no, no. No,
7: atención.
0: La nueva novia era la de la puerta 8.
5: Era la psicóloga.
1: Alguien que me alcance el bisturí. Alguien que me alcance el bisturí.
0: No, no, no. ¿Cómo
7: atención.
0: Hay que tener cuidado?
8: Qué casualidad, ¿no? No.
5: Saludamos al primo, todo. Cuando me viene a saludar ella, le digo: no te conozco, vos no me conocés. Un gusto, Micaela, me dice.
0: Pará.
5: Fenomenal.
0: Pará. ¿Y le contaste a tu suegro? Mirá quién está ahí. Mirá quién está.
5: No, mi suegro era morocho.
0: Sí.
5: Quedó blanco.
0: Claro. Pará, ¿volviste a la habitación 8 o no?
5: No, me separé y ahora tengo otra mujer que es más de psicólogo, hace todo ya.
2: ¡Ay, la pucha!
0: Pará, ¿y no volviste a encontrarte con tu ex suegro?
5: Bueno, sí, pero no en el mismo lugar.
0: ¡Ay, Dios!
9: Es de familia.

0: Tremendo, ¿eh?
1: ¿Qué hace, Peti? Un gustazo.
2: Buenas tardes, ¿quién es?
1: Muy buenas tardes para ti. Por acá, Carlos.
2: Carlos. Atención, Carlos, que las historias...
3: Atención.
2: Las historias están en un nivel altísimo, ¿eh?
1: Sí. bueno, vamos a tratar de dejarla ahí, ¿viste?
2: Te escuchamos, Carlos. ¿Qué pasó con vos?
1: Y bueno, viste que ahora, lamentablemente, nos tiraron la Quinta Bartolo, ¿no? La famosa Quinta Bartolo, la destruyeron, ¿no?
2: Estamos hablando de un hotel de alta rotatividad que había en los 80, ¿no? En o en los 90.
1: Exactamente.
2: Bien, pero...
1: Y bueno, estaba medio, medio escondido y cuando salgo con la mina, lo primero que hago, toco el freno y nada, me había quedado sin freno y me mandé para Burgues así como venía y bueno... Y está, y ahí quedé, casi en el medio Burgues, con la camioneta trancada, taxímetro de un lado, taxímetro del otro, y bueno, y justo pasó un conocido, y bueno, menos mal que zafamos el clavo, ¿no?
2: Carlos, ¿vos estabas acompañado?
3: Atención.
1: Sí, obvio y lógico.
2: Estabas
1: sí.
2: acompañado por una chica de la profesión más antigua del mundo,
1: o con
2: una trampa.
1: Era con una trampa.
2: ¿Vos estabas casado en ese momento, Carlos?
1: Sí, estaba casado.
2: ¿Se te jodió el auto al salir del telo?
1: Sí, venía saliendo, ¿viste? Y para frenar, para mirar por Burgues hacia arriba y cuando toqué el freno, negativo central.
2: Pará, y Carlos, ahí. ¿Qué sucedió? ¿Cómo paraste? ¿Cómo terminó el auto?
1: Bueno, y cuando pude arrancar en medio, largando el embriague nomás, y bueno, y salí y llegué a Boulevard, y en Boulevard logré llegar hasta la casa de la mina, dejarla en la puerta y seguí para el interior. Para peores, soy de medio del interior, ¿no?
2: Cuando te quedaste sin freno, ¿no le dijiste bajate acá?
1: No, Peti, lamentablemente somos un poco caballeros últimamente, queda poco, ¿no?
2: Claro. Carlos, tuviste tu momento de pasión con la chica, ¿no?
4: Sí,
1: pero después se te fueron los nervios. Todos aeroquete.
2: Pará, ¿volviste al interior con tu auto sin frenos?
4: Sí.
1: Sin frenos, Peti.
3: ¡Ay,
1: sin
3: la freno. Pucha!
2: Pará, ¿y tu mujer no se enteró de nada?
1: Cuando se quedó, ¿dónde estaba? Ese era el problema, ¿dónde estaba?
2: ¿Dónde estabas? Claro, ¿Dónde estabas?
1: ¿Dónde te quedaste sin freno?
2: ¿Qué hacías ahí?
5: A la mierda.
1: Sí. Exactamente.
2: ¿Y qué le dijiste?
1: Sí, bueno, está. Y lamentablemente le tuve que decir que le había prestado la camioneta a un amigo y saliendo del techo se quedó sin freno.
2: ¿Qué?
1: Y sí.
2: Ay, Dios mío. ¿Por qué siempre se pone un amigo hablando del techo? ¿Vos te crees que tu mujer te creyó eso?
1: Para nada, Peti. Vos te pensás que me creyó, pero por lo menos le di una excusa,

0: ¿Cómo andas, Peti?
1: Muy bien, ¿quién sos?
0: Federico, mi nombre.
1: ¿Qué haces, Federico? Bienvenido.
0: Todo tranqui.
1: Bien, Federico, ¿escuchaste la noticia que 7 delincuentes entraron en una whiskería el fin de semana en Uruguay, en Montevideo? Sí.
0: Horrible, viste que ya no se puede estar seguro en ningún lado, ¿te das cuenta, no?
1: ¿Te das cuenta? Uno quiere disfrutar de un buen momento. Federico, ¿y a vos qué corno te pasó?
0: Bueno, a mí me pasó algo bastante complicado. Yo trabajaba, te estoy hablando hace más o menos unos 15, 18 años más o menos. Yo trabajaba en un taller de motos. Tenía muy buena relación con el dueño del taller de motos, todo. Y muy yo bien. Siempre frecuentaba un lugar, frecuentaba siempre a la misma chica, ¿no?
1: Ah, mirá, ya te habías hecho amigo de ella.
0: Claro, siempre había confianza, confianza, sentía cómodo y bueno, está bien.
1: Hola, ¿qué hace? ¿Cómo estás? Hola, Fede, ¿cómo estás? ¿Cómo está tu familia?
0: Exactamente, había conversación, viste, diálogo, entonces uno como que se distiende un poco más, ¿no? Más de confianza.
1: Federico, ¿estuviste a punto de enamorarte de esta chica?
0: No.
1: Ojo, pará.
2: Le pasa a todo el mundo.
1: Puede pasar. Sí. Vos entrás a pedirle el servicio a una chica, te entrás a llevar bien, tiene buena onda, qué sé yo, con el paso del tiempo empezás a averiguar de su vida, te gusta como es, le gustás, le podés cambiar la vida.
0: Pero tiene un trabajo complicado, ¿no? O sea,
1: bueno, hay gente que acepta hasta que se enamora y dice, bueno,
3: escuchamos pero no juzgamos.
1: Acá no juzgamos, como mujer bonita.
0: Exactamente. Acá, pero pasa, yo no tengo la plata que tenía el actor de Mujer Bonita, ¿no?
1: Pero no se trata de plata, se trata de amor verdadero. ¿O sí, no? Bueno. ¿O te podrías enamorar de una mujer que trabaja con su cuerpo?
0: Traca. No, lejos de eso.
4: Atención.
0: Lejos de eso.
1: Nunca hay que decir que no.
0: No, obviamente.
2: Todo
0: no.
2: Depende de la situación.
1: Claro. Federico, entonces, ¿qué pasó? Con esta chica.
0: Y resultó que yo siempre, ya estamos hablando que yo hacía, ponerle un año y medio que iba al mismo lugar.
1: Ah, bien, con la misma chica además.
0: Con la misma chica, sí.
1: Es amor eso, ¿eh?
0: En un asado del taller.
1: Sí, ay, no.
0: Donde yo trabajaba.
1: No. Sí.
0: Resulta que la chica era la novia de mi jefe.
1: No. A ver, momento. Dama de compañía.
0: Era la novia de mi jefe, ya hacía buen tiempo. Mi jefe sabía dónde trabajaba.
1: Pero no era dama de compañía, no alquiló el servicio de compañía.
0: No. Estábamos en el asado, adentro, en el taller, que el taller estaba en la casa.
1: Sí.
0: Todo el grupo de amigos, taller, clientes, él llegó, estaba ella ahí.
1: Bueno, y...
2: ¿Quién es?
1: Y vos no tenías idea de esto.
4: Atención.
0: No, yo no. Olvídate.
1: ¿Y qué pasó por tu cabeza cuando cruzaron?
0: Obviamente que me hice el revoludo, ¿no?
1: Sí, claro.
0: Porque en esa situación, ¿qué vas a decir? Yo te conozco, vos decirle a mi jefe, vos, esta labura ahí, ¿no? No voy a ser yo el que se meta.
1: No te puedo creer. Pará, ¿seguiste yendo?
4: Atención.
0: No, después de ahí ese...
1: Claro, eso es sangre fría.
0: Dejé de ir a los dos lados. Dejé ir a la casa de la chica y dejé de ir a trabajar en este taller.
4: ¡Hola!
1: Pará, ¿dejaste el...?
2: ¿Cómo?
1: ¿Dejaste de trabajar en el taller por esto?
4: ¿Por qué?
0: Sí, al poco tiempo. En realidad no fue por eso, pero bueno, también era...
1: ¿Pero porque te sentiste incómodo? ¿Te sentiste incómodo de...?
0: Sí, claro. Porque hubo un par de días después que a veces me quedaba a trabajar fuera de hora y ella llegaba y y era una situación bastante incómoda.
4: Atención.
1: Pará, y tus atención. Compañeros del taller, porque me imagino que en el taller están los chapistas, la pintura, todo. ¿No sabían de esto?
0: No, yo tampoco lo comenté. Nadie hacía comentarios.
4: ¡Ay, la pucha!
0: ¿Alguno tiraba algún comentario por el aspecto físico de la chica, que tenía muy buen cuerpo?
1: ¡Qué lindo cuerpo! Pero ella, atención. Más allá de tener buen cuerpo, vos la veías a la chica y era...
5: El chango nieto.
1: No. Se veía que era la novia del jefe.
2: ¡Ay,
0: Claro, era la novia del jefe, pero claro.
1: No sobresalía, digamos, desde otro punto de vista.
0: No, pero viste el típico comentario de taller, machista. Sí,
1: claro,
0: ¿viste?
1: Claro.
4: Atención.
0: Alguna guarangada decía, atención. Pero bueno.
1: Terminaste. Calladito. ¿Terminaste la relación con esta chica entonces, económica?
0: Sí, ya no fui nunca más y después, la como la empecé a ver más seguido en el taller y todo, está.
5: Llamada, Peti.
0: Terminó ahí.
1: Una vez que la descubriste en la casa de tu jefe, ¿fue al taller varias veces?
2: Sí.
0: No, es que a veces nos quedábamos fuera de hora y ella llegaba.
1: Claro.
0: Sé que había cambiado el horario y bueno.
1: ¿No te dan ganas de volver
0: No, ya pasó, eso fue otra vez.
1: Sí, claro. ¿Y el jefe nunca se enteró?
0: Hasta donde yo sé, no.
1: Nunca
0: sé que después de unos años sé que el loco se separó y andaba por otro lado, pero hasta donde yo sé, no.
1: Creo que... ¿Qué hay que hacer en esa situación? ¿Hay que contarle al jefe?
6: No.
1: ¿O hay que callarse la boca?
0: Yo si hubiera... Si por ejemplo pasara que fuera un amigo...
1: Sí.
0: ¿Amigo?
1: Sí.
0: Yo hablo con mi amigo.
1: Y le decís, mirá, tu novia trabaja en un...
0: Exactamente.
1: En una
0: chica con la que está saliendo, ¿no? O sea...
1: Sí. La chica con la que está saliendo, quiero contarte dónde labura.
0: Exactamente. Sí. Vos sabés, le pregunto por el lado de che, ¿sabés a qué se dedica?
1: ¿A qué se dedica?
0: ¿Cómo la conociste?
4: Atención.
0: A ver qué dice. Y si me dice sí, labura ahí, bueno, está, listo.
1: Si es un amigo, sí.
0: Si es un amigo, sí.
1: Ahora, si es un jefe como el jefe que tenías en el taller...
0: No, era un culo roto, no se merecía que le hiciera.
1: No, culo roto era
7: el de la señora.
8: Sé lo que tengo que hacer. Necesito una...
1: Perdón, mal yo.
8: Que está en la...
1: ¡Pausa!
0: ¡Clave!
8: Taxis y en muchos...
1: Jugamos a la palabra clave. Edición Whiskería.
0: Rola
1: tiene 5 letras, pero no lo vamos a usar.
8: Qué malos pensamientos.
1: ¿Cómo pasan esas cosas, Che, ¿sabés la flaca que está saliendo con...?
7: ¿Qué?
1: ¿No? Empiezan a comentar. Y uno es el último en enterarse. ¡Pausa! Poné clave al 101.7. ¡Clave al 101.7! Jugamos a la palabra clave edición Whiskería. 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
5: Es la hora 16:54 minutos.
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0: de la tarde en punto. 17 horas.
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0: Es la hora del mate. 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
1: Es muy difícil.
0: No es difícil.
2: Algo con 5 letras.
0: ¡Clave!
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0: Poné clave al 101.7.
4: 1-0-1-7.
0: Clave al 101.7. ¿Jugamos a la palabra clave? ¡Ahí vamos! ¡Clave al 101.7!
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0: Peti, ¿alguien me puede explicar por qué en el Prado y la Rural andan soldados con chaleco de policía? Bueno, están cuidando, qué sé yo. Parte de la exposición.

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2: 4 minutos. 3 oyentes. 2 chances. 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
5: No lo sé.
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6: El participante número 1
1: es el celular que termina en 469.
2: 469.
1: 469.

0: 469.
1: Palabra clave
0: Palabra clave, palabra clave, palabra clave.
2: Atendé, por favor.
0: ¿Va a hablar usted o qué?
3: Hola, Petit.
0: Hola, ¿quién sos?
3: Ricardo.
0: Hola, Ricardo, ¿cómo estás?
3: Acá laburando, Petit, acá con Luciano.
4: ¿Todo bien?
0: Ok. Ricardo y Luciano, ¿en qué laburan?
3: La construcción.
4: Okay. ¿De dónde sos?
0: ¿Nos salen a las 5?
3: 5:30.
0: Ok, 5:30. ¿De dónde sos, Ricardo?
3: De Artigas.
0: ¡Hola, pucha! ¿Qué tal, Artigas, eh? Palabra clave, palabra clave. Pero tenés que decirlo con más onda, loco. Pues te respira, parece hondo, como que te estás muriendo en Artiga. palabra clave.
3: Palabra clave.
0: Es Artigas. ¿Y? Ricardito, ¿jugamos?
3: Bueno.
0: Tenés 6 chances. 4 minutos.
3: Corre el tiempo, Peti.
0: Se ponen a hablar
4: padre
0: ahora.
4: Padre nuestro que estás en los
3: cielos.
0: Ay.
3: Tapón. ¿Cómo? Casa, auto.
0: ¿Qué? Uno. Yo no puedo. Alguien que me alcance el bisturí. ¿Me podés tirar una palabra de 5 letras, Ricardo? 1, 2, 3, 4. ¡Galpón! Galpón, ¿cuántas letras tiene?
5: 6.
6: ¡Burro!
3: 6.
0: Ok. Palabra de 5 letras. 1, 2, 3, 4, 5.
3: Piedra.
0: ¿Cómo?
3: Piedra.
0: Piedra. ¿Cuántas letras tiene piedra?
7: ¿Qué pasa, minutos?
0: 6.
8: Dios mío, qué poco se puede hacer por la gente.
0: Ricardo, una vez más.
9: Que Dios te
0: palabra ayude. De 5 letras.
4: 5.
3: Tabla.
0: ¡Brillante! ¡Muy bien! Tabla sí tiene 5 letras. Y de las 5 letras...
10: ¡Atención!
0: Solo la B larga y mal puesta. Te salvó la B larga, ¿eh?
11: Sí.
4: Sí.
7: ¿Qué pasa?
3: ¡Árbol!
0: ¡Árbol!
8: ¡Pero qué increíble!
0: Tiene 5 letras, metió 2 palabras de 5 letras seguidas.
12: ¡Milagro!
0: ¡Ricardo! La B sigue mal puesta.
4: 2 minutos.
0: Pero en este caso además tenés la R y la O mal puestas. La R, la B y la O mal puestas. Las 3 letras mal puestas.
11: Piensa.
0: Al 101.9 ya creo que la gente se va a dar cuenta.
11: No.
0: ¿No? No, no. No tiene por
3: sin
0: qué.
3: Palabras.
0: Al 101.9.
3: ANCAP.
0: ¿Cómo?
3: ANCAP.
0: Para.
6: ¿Qué?
0: Decime que no dijo ANCAP.
6: Para.
0: Decime que no dijo ANCAP. ¿Qué dijiste, Ricardo?
3: No, tiene la R, la B y la O. Mal puesta.
0: ¿Eh?
6: ¿Qué?
3: No, sé.
0: Ricardo,
5: 1, 2, 3, 4, 5.
0: 5 letras.
12: 4.
0: Una palabra en español. 5 letras.
3: 1 minuto.
0: Tenés la R, la B y la O.
3: No puedes pedir mucho, somos Artigas.
13: Se llama un poquito más tarde.
7: No me salen las palabras.
0: Che, al 101.9 tampoco. Ricardo, ¿me tirás una palabra?
3: Peti, la verdad que no me sale ninguna.
0: No, claro.
9: Chao.
5: Pero aún así estás hablando en español y mantenés una conversación.
10: Quedan 30 segundos.
5: No es fácil, ¿eh? ¡Ricardo!
11: Sin palabras.
13: Que Dios te ayude.
5: Se quedó sin palabras. Ricardo, 10, te quedan 10, 9, 5,
14: 8,
5: 2, 7, 1,
15: 6,
5: 0,
16: 5,
15: 4,
17: 3, 2, 1.
5: Ricardo,
10: sí.
5: ¿Sos consciente que en 4 minutos metiste solo 2 palabras de 5 letras?
10: Sí.
18: ¡Ay, la pucha!
10: Y la... estamos divertidos, si vos no pedís, no podés pedir mucho también.
5: Ricardo, las vocales, ¿sabés cuáles son?
10: Sí, A, E, I, O.
5: Perfecto. 1-4-9.
19: El participante número 2.
15: 4.
17: 1-4.
5: 1-4-9.
10: Ponle la clave.
5: Hola, ¿quién sos?
10: Nico.
5: ¿Cómo?
10: Nico.
5: ¿Qué haces, Nico? ¿Cómo estás? Bienvenido.
10: Nico, ¿cómo estás? ¿Sí, todo bien?
5: ¿Lo escuchaste a Ricardo?
10: Sí, lo escuché.
5: Bueno, a ver, está en Artigas, son 600 kilómetros.
10: Antes de que me lo pidas.
5: Claro. ¿Con quién estás, Nico?
10: Estoy con un amigo del porte, con mi padre Julio, con mi hermana Andrea, estamos trabajando.
5: ¿Es una empresa familiar?
10: Sí, sí.
5: ¿Y qué tipo de empresa, qué tipo de laburo hacen?
10: Es una panadería.
5: ¡Oh!
18: ¡Ay, la puta!
5: ¿Montevideo o en el interior?
10: En el Pinar.
5: En el Pinar.
18: ¡Ay, la puta!
5: 30 kilómetros más o menos.
10: Sí. Sí, pero vale la pena, rico bizcocho de acá, Peti.
5: ¿A qué hora salen calentito?
10: Y pues ahora en un ratito capaz. Y ya salieron a la mañana.
5: Claro. ¿A qué hora entras a trabajar a la panadería, Nico?
10: A las 6.
5: ¿Y tu viejo?
10: Y mi viejo viene a las 12.
5: ¿12 de la noche?
10: No, al mediodía.
5: Ah, al mediodía.
14: ¿Me pasas el pan?
5: ¿No se hace más los bizcochos de madrugada?
10: No, eso era antes. Pero mi viejo sí los hacía de madrugada. Yo ahora trabajo con cámaras de frío.
5: ¿Cómo cambiaron hasta los bizcochos,
10: Vos viste, ¿no?
5: Sacás los bizcochos de cámara de frío, los ponés y ya están pronto.
10: Exactamente. Es tecnología.
5: Pará, pero no se labura más de noche. ¿No hacen los bizcochitos armados artesanalmente?
10: Sí. Nosotros acá no. En otro lado seguro que sí.
5: Ah, pero igual son ricos.
10: Sí, muy, muy.
5: Ah. Me dieron ganas de ir a una panadería de verdad.
10: Estamos acá, Peti. Estamos acá.
5: Panadería. Panadería de verdad cuando. Que amasan los bizcochos.
10: Y yo los amaso también, nosotros los amasamos también.
5: ¿En serio?
10: Retardamos el proceso de levadura.
5: Ah, bien, bien.
10: Exacto, ¿entendés?
5: ¿Tu hermana amasa también?
10: No, mi hermana atiende en el mostrador.
5: Muy bien. Nico.
10: Decime.
5: Tenés 5 chances.
10: Tenemos acá toda la tarea hecha.
5: Te tengo fe porque trabajan todos mancomunados y unidos por un bien común en la panadería. Y también van a trabajar para adivinar la palabra clave.
10: Corre el tiempo,
19: estamos
10: Peti.
19: Trabajando en eso.
5: ¡Vamos!
10: ¿Robos?
5: ¿Cómo?
10: ¡Robos!
17: Atención.
5: Bueno, eliminame la S.
18: ¡No!
5: Que no va.
17: Atención.
5: La R está mal puesta. La primera O.
10: Pin.
5: Está bien puesta.
17: Atención.
5: La B larga está mal puesta. La segunda O está mal puesta.
14: ¡Ay, Dios mío!
10: Me mataste.
5: Muy bien, Nico, ¿eh?
10: Bueno, a ver, vamos arriba, gurises.
17: Atención.
5: 4 letras. Una bien puesta.
14: No sale.
5: Falta una letra y ordenar todas. ¿Y ahora?
2: Y ahora estamos acá debatiendo.
5: Yo que vos hago así, mirá.
2: A ver. Vos a ver, decime.
5: Ya está, ya te armé la palabra.
2: Pero no vi nada yo, ¿qué hiciste?
5: Hice así, mirá. Claro.
2: Cobra.
5: ¿Cómo?
2: Cobra.
5: Cobra. No. O cobro. ¿Cobra o...?
2: Cobro.
5: Cobro. Cobro. Cobro.
9: Boludo.
5: ¿Bobo? Por unos bizcochos.
2: Sí. Pará.
5: Cobro, atención.
2: A ver, a ver.
5: La letra C...
9: No
5: va.
2: Opa.
5: La atención. O... está bien puesta. La B está mal puesta. La R está mal puesta. Y la O... ¡está bien puesta!
2: ¡Un minuto!
5: Che, un minuto, Nico, no puede ser.
2: ¿O sea que tenemos todas las letras?
5: No, la C no va.
2: Termina
10: con O.
5: Las O están bien puestas.
10: Termina con O.
5: La B y la R... A ver, da vuelta la hoja.
2: Hola. Da vuelta la hoja.
5: Da vuelta la hoja.
2: No va.
5: Y ahora...
9: ¡Ay, la pucha!
5: ¿Y ahora?
2: ¡Obra!
5: ¿Cómo?
2: ¡Obra!
5: No, muchacho, no, 30 segundos. ¡No puedo creer esto!
2: ¡Para el contador!
5: ¡Para el contador! ¿Vino el contador o no? No.
2: No, la cuenta regresiva,
5: ah,
2: los 30
5: bien.
2: Segundos.
5: ¡Nicolás!
2: Decime.
5: Tenés 4 letras. Te falta una. Toma el puesta, da vuelta la hoja.
2: Da vuelta la hoja.
9: 10.
11: 9.
5: No,
9: 8.
11: 7.
13: 6.
9: 5.
2: No es tal.
13: 4.
5: 3. ¿Qué dijo?
2: No. Borro, perdón.
9: ¡Burro!
15: Recalculando.
5: Nico, son 10 dulces comunes, 5 de jamón y 5 de queso.
16: Y se marchó, y a su barco le llamó Libertad.
5: Atención, Borro entró.
13: Sí.
5: Borro entró.
13: Sí.
5: Aunque,
17: atención,
5: obviamente... perdió. Pero para el próximo participante,
17: atención,
5: la palabra borro es la siguiente. La B está mal puesta. La O está bien puesta.
2: Ping.
5: La R está bien puesta.
2: Ping.
5: La primera, la segunda no va, no se repite.
2: Ping.
5: Y la O está bien puesta.
11: La participante número 3.
5: Bueno, facilísimo, ¿eh?

0: Que pase el que sigue.
1: ¿Dónde están?
2: ¿Qué pasa que no atiende? Si no atiende y se va, ¿eh?
3: ¡Afuera!
4: Bienvenido.
2: ¡Afuera! 4-1-4
1: 4-1-4 4-14

0: para que ella te atienda.
1: Hola.
2: Sí, hola, señor.
1: ¿Sí?
2: Sí. ¿Qué le pasa?
3: Boludo.
2: No puedo creer que no estaba escuchando.
1: Estaba escuchando, pero me estuve haciendo otra cosa.
3: ¡Ay, Dios mío!
4: 4.
2: ¿Cómo es su nombre?
1: Víctor.
2: Víctor.
1: Pará que dejé los papeles, estaba anotando todo y me tuve que hacer otra cosa. Y...
2: Pará. Si anotaste, ya tenés que tener la palabra, hermano.
1: No, no.
2: ¿No?
1: No, porque me quedé en la mitad.
2: Pará, ¿cómo que te quedaste en la mitad?
5: Atención.
1: Sí.
2: Pero aparte sos el último, tenés 2 minutos... Solo 2 minutos y 4 chances. ¿A Nicolás lo escuchaste o no?
1: No.
3: ¡Ay, Dios mío!
2: ¿No escuchaste?
1: No, pero pará que yo puedo... Déjame agarrar de vuelta papel.
6: Ay, ¡no hay papel!
1: Está.
2: A ver, Víctor.
1: Acá ya lo tengo.
2: ¿Ya lo tenés? Confío, sí, en vos, 2 minutos,
7: el tiempo,
2: 4 chances.
1: A ver, forro.
2: Forro.
5: Atención.
6: Pégame.
2: Es una buena palabra, pero no hay F.
6: No.
2: La O está bien puesta.
6: Pin.
2: La R está bien puesta.
6: Pin.
2: Pero la segunda R no va porque no se repite, no, la R. Y la O,
6: ping,
2: la segunda, está bien puesta. O sea que tenés 3 letras bien puestas.
6: Sí.
3: Sí.
2: Más otra que también me imagino que la escuchaste.
6: Sí.
3: Sí.
1: Sí, la B.
2: Entonces.
1: A ver, déjame ver.
2: Entonces.
1: ¿Qué pasa los minutos?
2: ¡Pasa los minutos!
1: La B.
2: ¿La B? ¿La B?
6: ¡Jueguen!
1: Cor.
2: ¿Y ahora?
1: Lo que pasa es que no será otra letra.
2: Bueno, te falta una sola.
5: Borro.
2: ¿Cómo?
1: ¿Borro?
2: ¡Borro!
5: Atención.
2: Ok, la B está mal puesta. Y si te digo que la B está mal puesta...
3: ¡Piensa!
2: Ya sabés dónde va.
6: Sí.
2: Porque sí, la O, la R y la O estaban bien puestas.
7: Un minuto.
2: La B la corres para acá.
7: Sí.
2: ¿Y entonces qué letra te falta?
1: La primera.
2: ¿Y cuál es? ¿Y cuál es?
3: ¡Ay, Dios mío!
2: ¿Cómo termina la palabra?
6: Morbo. Decir,
2: ¿cómo?
6: Morbo. Morbo.
8: Dios mío, qué poco se puede hacer por la gente.
2: Pero lo que se puede hacer es que con esfuerzo, sí, sacrificio, sí, la sacamos adelante.
6: Morbo.
2: Morbo. Víctor, ni Nico, ni Ricardo, ni Luciano, ni la familia de Nico, no, pudieron con esta palabra. Vos, Víctor, en 2 minutos y menos, ¡es correcto! Muy bien, Víctor. La palabra era morbo. Y te ganaste el pequeño electrodoméstico de Enxuta.
1: Muchas gracias.
2: ¿Qué estabas haciendo, Víctor?
1: Lo que pasa es que tuve un accidente. Me tuve que... Estoy con la pata para arriba y
2: no,
1: tuve
2: para
1: que ir al baño. Y esto es un tema,
2: Pará con la... ¿Alguien que me alcance el bisturí? Pará, ¿estás solo?
1: ¿Cómo?
2: ¿Estás solo, Víctor?
1: No, anda mi hijo por ahí.
2: ¿Querés que te llevemos, atención, a alguien de la audiencia para que te lleve al baño?
1: Podría ser, sí.
2: Pará, pero vos estás en tu casa.
1: Sí. Atención.
2: ¿Qué tipo de accidente tuviste? ¿Con una moto o qué?
1: No, se me quebró una escalera y me caí de una escalera.
2: ¡La puta madre!
6: ¡Ay, la puta!
2: Pará. ¿Estabas arriba de la escalera?
1: Estaba arriba de la escalera y se quebró la escalera.
2: Se quebró la escalera,
6: la
2: pará.
6: La,
2: ¿cómo se llama la escalera esa que se abre en dos? ¿Tiene
1: esa,
2: algún...?
1: No, esa que son de aluminio que se quiebran en 4.
6: ¡Ay, la puta!
2: Pará, ¿y cómo se te quiebra una de aluminio?
1: Y se quebró.
2: ¿Se quiebran las de aluminio?
1: se quebró literalmente.
4: Corto,
2: la miércoles, vos estabas muy arriba.
1: Estaba llegando al techo. 2 metros y poco.
3: Ay, Dios
2: uy, uy, uy, uy. Y caíste de una. ¿Qué te rompiste?
1: En el quinto metatarsio.
2: Ah, la sacaste regalada.
1: La saqué regalada, sí. Igual hace casi 3 meses que estoy con el pie.
2: Pará.
1: Recién ahora empecé a caminar.
2: Pará un momento. Yo no soy médico. ¿Te pusieron una bota?
1: Estuve con yeso, después me pusieron bota y ahora ya empecé en fisioterapia y a apoyar el pie.
2: No, olvídate. No. ¿Te rompes el quinto metatarsiano ese, metatarso?
1: Exactamente.
2: Sí, que es el dedo meñique.
7: El dedito meñique, no, es el justo dedo, para el agujerito.
2: Para silencio.
1: No es el dedo. No es el dedo, es
2: sí, sí.
1: Más cerca del tobillo.
2: Sí. Entiendo perfectamente. No, más cerca del tobillo no. Es acá, es parte de la incisión del dedo, que va hacia el dedo.
1: El hueso ahí va, pero es el hueso más largo de esa parte.
2: Ahí está. Mirá lo que voy a decir. Cuando alguien se rompa el quinto metatarsiano y les quieran enyesar, no lo permitan.
4: No.
2: No lo permitan.
4: ¿Por qué?
2: Porque suelda solo. Suelda solo. Ay, lo único que tenés que hacer es vendarte esa parte del pie. La vendás fuertemente.
1: Si eso sí es bien en la punta del dedo, pero no fue en la punta del dedo.
2: No, yo no estoy hablando de la punta del dedo. Yo estoy hablando del quinto metatarsiano, de donde te rompiste vos. No hay quien. No hay quien. Y lo primero que hice fue llamar al uno. Llamé al uno y me. Vas a ir al médico y te va a decir que te vas a enyesar, que te va a poner una bota. No lo permitas.
4: No.
1: Igual estuve 12 días con el yeso porque no lo aguanté.
2: No, obviamente. Pero además no es necesario el yeso porque el hueso suelda solo. Lo que tenés que hacer es vendar la parte para que el hueso siga soldando, se acerque y suelde solo. ¿Te van a poner una bota? No, tampoco.
4: No.
2: Venda. Venda y con cuidado, caminar con cuidado. Bueno. Ahora, ¿y querías ir al baño? ¿Fuiste al baño?
1: Sí, ya fui.
2: ¿Y no tenés violín?
1: No.
9: ¿Pudiste hacer popó o no pudiste hacer popó?
2: ¿Popó? ¿Uno o dos?
1: Uno.
2: ¿Y no te levanté? Sino...
1: En realidad puedo caminar ahora.
2: Claro.
1: Lo que pasa es que no ando con tanta velocidad para. Por eso agarré el teléfono, no sabía ni quién me estaba llamando.
2: Ok. Perfecto. Pará, ¿te lavaste la mano?
1: Obvio.
2: Pará, ¿estás en bola, no?
1: No,
2: te pido, por favor.
1: Estoy de bata.
2: ¿Estás de bata? ¿No estás en tu casa?
1: Estoy en casa, sí.
2: Ah, de bata.
1: Y de bata, sí.
2: Mirá qué bárbaro. Víctor, te pido por favor, empezá a trotar despacito. No trote nada. Cuídate, te mando un abrazo.
1: Gracias, Peti.
2: Este fue nuestro nuestro espacio médico, nuestra columna médica.
10: ¿El diagnóstico cuál es?
2: Nuestro diagnóstico médico a cargo del doctor Lucía.
11: Dame el teléfono que lo voy a denunciar por mala praxis.
2: A propósito, ¿vieron lo de Lustenberg? Atención, el ganador de las entradas para el cine. Las entradas para ir a Movie son para el celular que termina en 594. Puso la palabra clave a las 17 horas, 9 minutos, 48 segundos. Morbo. ¡Tenemos el empujón! Al 101.9 poné la palabra empujón con tu cuenta de Instagram y la cantidad de seguidores.
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2: Al 094-282-802.
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2: Seguí la frase, por favor. 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
1: Se viene el empujón. Ya elegimos hoy, ¿eh?
2: Sí.
1: Hoy ya elegimos. Y tuvimos,
3: nombre.
1: Tuvimos varios.
3: Nombre.
1: En la final. Hoy no fue fácil.
3: ¿Es hombre o es mujer?
1: No importa el sexo. No importa el género. Aparte estamos en el mes de la diversidad.
4: ¿Qué? ¡Ay, Dios mío!
1: ¿No vieron que las letras de Montevideo están pintadas con los colores del arco iris?
5: Estimados andróginos.
1: Y el Palacio
5: Estimados
1: Legislativo. ¿Cómo?
5: Estimados binarios.
1: Para momento, estamos saludando a todos nuestros oyentes.
5: Estimadas mujeres XY.
1: Muy bien.
5: Estimados travestis.
1: Muy bien.
5: Estimados homosexuales.
1: Muy bien.
5: Estimados género cero.
1: Muy bien.
5: Estimados bigénero.
1: Perfecto.
5: Estimados sin ningún género.
1: Muy bien. Pensemos en
5: frenar. Perdón. Estimados asexuales.
1: Muy bien. Asexuales. Así que, presente. Perdón, debería...
5: Estimadas personas transexuales.
1: Hola, ¿qué tal?
5: Estimados transmasculinos y transhombres.
1: Transmasculinos. Hola, ¿qué tal?
5: Estimados cuarto género y tercer género con dos espíritus.
1: ¿Con dos espíritus? Yo, acá, presente.
5: Estimados hermafroditas.
1: Hermafroditas. Hola, hermafroditas.
5: Estimadas interfemeninas, intermujeres, interhombres e interhumanos.
1: Muy bien, muy bien. Perfecto. Qué bueno que estamos saludando a todos los géneros que escuchan este programa. Mañana tenemos que arrancar así durante todo septiembre. Ay, Dios.
2: Qué país.
1: Este mensaje dice: doctor, me duele el hombro. Bueno, ya empiezan las consultas. Muy bien.
6: Doctor, ¿dónde pongo la ropa?
1: Pónemela acá, por favor. Sí. Al que le duele el hombro, acupuntura.

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0: to drive, baby. Bien, señoras y señores. Antes de arrancar con el empujón, esta noticia.
1: ¿Qué pasó?
2: ¿Qué pasó?
0: Cerro resolvió que el partido contra Peñarol se juega en el Luis Trócoli. No tenemos que hablar con nadie. Dijeron...
3: Oh. Está todo el mundo como loco afuera, está todo el mundo acá, no hay entrada para Peñarol.
0: Bueno, no entrada, está Peñarol. Muy bien que se juegue en el Trócoli. Así no secuestran ómnibus.
4: ¡Ay, Dios mío!
0: Está bien.

0: drive, baby. Antes del empujón, otra noticia.
1: Atención.
0: ¿Vieron el apostador de Mercedes Soriano que ganó $746,000 en el 5 de oro revancha? El hombre realizó 5 jugadas y acertó con la primera combinación que eligió.
2: Culo.
0: $746,000. Lo único que pido, cuiden a ese hombre.
3: Sí.

0: Duran Duran. La versión de Muse, pero un temún, Río. Todos sabemos que los comienzos en un emprendimiento no son fáciles.
1: No.
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2: Atención.
0: No, no es Río, es Hungry Like the Wolf. Me equivoqué con Río, estoy colgado con otra cosa. Estoy colgado con el empujón.
3: El empujón.
0: El empujón tiene exactamente 684 seguidores. 684 seguidores. 14 publicaciones. ¿Vale la pena seguir este emprendimiento? Que es totalmente diferente a todo. Yo nunca vi una cosa así, ¿eh? ¿En quién se habrá inspirado? ¿Me sigue?
4: ¡Sí, me sigue!
3: Arroba Petinati U.
4: ¡Me sigue!
0: ¡Y atención! ¿Qué es lo que tiene que decir?
5: Gracias por el empujón.
0: ¿Qué es lo que tiene que gritar?
6: Gracias por el empujón.
5: ¡Gracias por el empujón!
0: ¡Ahí vamos!

0: Ahí vamos. Gracias por el empujón. Ahí vamos. Ahí vamos.
1: Gracias por el empujón.
0: ¡Sí!

0: Hola.
1: Gracias a su audiencia divina.
0: Hola, ¿quién sos?
1: Vicky, Victoria.
0: ¿Cómo estás, Victoria?
1: ¿Y tú? Muy bien, animándome a mandar.
2: Vamos todavía.
0: Nunca habíamos recibido un emprendimiento de no. este tenor, de esta magnitud. No por
1: es muy
0: lo...
1: nuevo.
0: ¿Es muy nuevo?
1: Sí, es muy nuevo el estilo, es algo que se está usando ahora.
0: Nunca lo había escuchado.
1: Está haciendo auge en los...
2: ¡Hola, pucha!
0: ¿Está haciendo auge dónde?
1: En los eventos. En
0: muy el... bien, muy bien. Vicky, no podemos descubrir todavía de qué se trata.
1: Ok.
0: Y tampoco Diana. Podés contar cuál es la cuenta. Okay. Vamos a ir descubriendo de a poco.
1: De a poquito, sí.
0: Vicky, quiero que me cuentes cómo te inspiraste... en este emprendimiento, ¿cómo lo descubriste? ¿Lo descubriste a través de una cuenta en las redes, en otro
1: básicamente,
0: país?
1: Básicamente, sí. En realidad yo estoy vinculada al arte hace mucho. Me gusta todo lo que es artístico. Tengo 3 cuentas más para impulsar, de 3 emprendimientos más que estoy haciendo. Pero bueno, siempre en el rubro emprendimientos y arte.
0: Muy
1: y
0: bien.
1: Bueno, le quisimos dar una vuelta a algo más más importante, empezar con algo más serio. Y dijimos, bueno, ¿por qué no por aquí? ¿Por qué no animarme?
0: ¿Dónde lo viste, Vicky, esto?
1: Y bueno, en todo lo que es redes.
0: En TikTok, en Instagram.
1: Sí, en todo el mundo está haciendo. Muchos se ven en Europa, muchos eventos importantes con todo eso.
0: Qué bueno, Vicky. ¿Y cómo...? Uh-huh. ¿Cómo relacionaste que vos, al ver este emprendimiento o esto que es tendencia, lo podías hacer bien?
1: Y porque dije, vamos a probar, y probamos, a ver qué facilidad tengo. O sea, ya tenía la facilidad artística, pero también tenés que tener otra facilidad, que es rapidez, espontaneidad, tenés que captar la esencia de la gente... Entonces, bueno, probamos, salió y acabamos.
0: ¿Y cuánto hace que estás trabajando con este emprendimiento, Vicky?
1: Y viene despacito, porque como yo también tengo los otros emprendimientos y tengo otro trabajo más fijo, le vamos dando de a poquito y ponerle que es un año ya.
0: ¿Y los otros emprendimientos también tienen que ver con el arte?
1: Sí. También, todos los rubros están conectados.
0: ¿Esto artístico te nació gracias a tu familia? ¿Tenés padres artistas?
1: Mi papá era profesor de dibujo.
0: Mirá.
1: Mis tíos, tengo un tío que es escritor, otro tío que es músico, y el arte siempre ha estado presente en mi vida y en mi familia.
0: Qué genial, qué bueno haber descubierto esto y que venga de herencia, ¿no? De algo familiar. ¿De dónde sos, Vicky?
1: De Cerro Largo, de Fraile Muerto, pero actualmente vivo en Piriápolis.
0: Ajá. O sea que...
1: medio nómade.
0: Claro, pero vivís en Piriápolis y por tu trabajo, sin descubrir de qué se trata, tenés que trasladarte.
1: Sí, vamos a todo el país. Sin problema.
0: Ah, bueno. Cuando decís vamos, ¿a qué te referís? Porque
1: voy con un ayudante.
0: Ah, ¿no trabajás sola?
1: No.
0: Bien.
1: Necesito un asistente.
0: Necesitas un asistente, pero el arte es solo tuyo.
1: Exacto, sí.
0: Bien. Cuando empezamos a ver con la producción del programa este emprendimiento, nos dimos cuenta que realmente tenés un don, ¿no?
1: Ay, gracias.
0: ¿Sentís eso?
1: Creo que tengo una pasión, más porque el don se va puliendo también.
0: Bien.
1: O sea, es algo que lo tenés, pero si no lo pulís, no brota. Y si vos lo practicás, lográs cosas cada vez mejores. Y eso creo que es lo que tengo yo, que si bien estudié arte...
0: ¿Qué estudiaste?
1: La Escuela de Artes La Figari.
0: En La Figari, donde yo estudié.
1: ¿Qué estudiaste? ¿Comunicaciones ahí?
0: No, estudié dibujo publicitario ahí.
1: Ah, qué genial.
0: Y tengo el diploma guardado.
1: Formación profesional
0: claro.
1: En dibujo.
0: Qué lindo, Vicky. Entonces, te formaste en La Figari haciendo dibujo en alguna rama específica?
1: Pintura,
0: o...
1: dibujo y pintura.
0: Dibujo y pintura.
1: Y ahora me estoy buscando lo que es ilustración.
0: Ajá. Y en lo que tiene que ver con la ilustración, para ir descubriendo de a poco lo que haces, y le recomiendo a la gente que empiece a darse cuenta de lo que haces, ¿cómo empezaste a trabajar esto que haces? ¿Empezaste primero, empezaste porque me imagino que no empezaste en eventos?
1: No, empecé, te soy sincera, con mi cuenta, mi otra cuenta que tengo, pintaba mates en ese momento. Uh-huh. Y empecé por ahí a hacer algo similar, pero en objetos.
0: Bien.
1: Y te movías. En algún momento capaz que te llamó también por este. Ya quería todo eso, promocionar. Pero bueno, empecé a querer algo más grande, más redituable. Y bueno, la gente se prendía, me preguntaba. Y empecé a hacer lo que estoy haciendo ahora a raíz de... El tema es que no sé cómo contártelo.
0: Dale, dale, arranca a contar porque
1: bueno,
0: está buenísimo lo que haces.
1: Cumpleaños mi sobrino, un año.
0: Un año.
1: Y justo una fiesta.
0: Sí.
1: Y dije, ¿por qué no hacerlo como un regalito? Porque es muy lindo. Y quedaron todos copados. Y que tenés que hacerlo, que tenés que hacerlo. Y bueno, y empecé a hacerlo. Y ta, me empecé a animar. Y bueno, estoy un poco quieta con las redes porque o produzco o manejo redes, entonces a veces no las muevo tanto y ahora digo, necesitábamos un empujón, vamos a animarnos.
0: ¿Con quién vivís, Vicky?
1: Con mi pareja.
0: Uh-huh. Ahora, Vicky, ¿qué dice tu pareja de este emprendimiento? ¿Te impulsa?
1: Es mi asistente.
0: Claro.
1: Me lleva a todos lados,
0: no tiene, no tiene otra que... apoyar esto.
1: Exacto.
0: Claro. Vicky,
1: es muy mutuo.
0: Estabas contando que fue el cumpleaños de un año de tu sobrino.
1: Sí.
0: Y vos, como regalo, le quisiste hacer un regalo especial.
1: Exactamente.
0: Ese regalo especial hoy es tu emprendimiento.
1: Exactamente.
0: O sea que imaginen todos que si lo Atención. Quiso para su sobrino de un año... Realmente esto que se ha transformado en un emprendimiento es absolutamente creativo, es absolutamente original. Original en el sentido en que no se ve, aunque es tendencia en el mundo, no se ve muy seguido acá, pero sí...
1: Hay algunas otras personas que lo están haciendo también.
0: Ajá,
1: ahora
0: bien.
1: Está como que recién llegando.
0: Pero sí es algo que es espontáneo.
1: Ajá. Esa es la definición exacta, es espontánea porque... es en el momento, en el instante.
0: Uh-huh. Contanos a todos entonces de qué trata tu emprendimiento.
1: Bueno, son ilustraciones en vivo de los invitados a eventos. Tú tenés una fiesta, un casamiento, una reunión empresarial que estás festejando algo y contratás una ilustradora para que esté en vivo retratando a los que vienen, se acercan, le sacamos una foto para que no sea tan aburrido de esperar... viste el momento de que no estén quietos mientras sí. vos lo estás pintando. Entonces le sacamos una fotito, se van a disfrutar la fiesta y cuando vuelven al rato tienen su ilustración pronta y se llevan con todo, ¿viste?
0: Es genial. Sí. Buena idea también, Vicky, de sacarle una foto. Claro, vienen los invitados sí. a un casamiento.
1: Y no lo puedo tener 10 minutos parado ahí mientras los pinto.
3: ¡Quiero comer!
1: Exacto,
3: ¡dale, hermano!
1: ¡Exacto!
3: ¡Vete, terminame el dibujo,
4: que no tenemos todo el día!
1: Mientras se toman el whiskycito, yo los voy pintando y ellos bailando.
0: Claro.
1: Y después digo, vayan tranquilos, disfruten la fiesta y al rato vuelven.
0: Vos le sacás una foto en una pose común, la pose que quieran.
1: Lo que quieran, sí. Está bueno cuando son poses más divertidas. Algunos se las juegan y se hacen poses más divertidas. O también está bueno cuando vienen con el cotillón, con todo eso. Por eso también hacemos ilustraciones post-evento, que cuando si quieren, por ejemplo, pueden seleccionar una cierta cantidad de fotos que quieran tener sí. porque están divertidas o porque están buenas, y también se las hacemos después del evento. Son las dos modalidades.
0: Ahora, está bueno que la gente sepa que no haces esto con un invitado. ¿A cuántos invitados llegaste a hacer, por ejemplo, en un casamiento o en un cumpleaños de 15? ¿A cuántos invitados llegaste a ilustrar?
1: Y más o menos 80 invitados.
0: 80.
1: Dependiendo, sí, dependiendo de la dinámica, ¿viste? De cómo fluya. Porque a veces, por ejemplo, depende de los entretenimientos que hayan también. A veces si sos solo vos y no hay muchas cosas, capaz que se te complica un poco más porque la gente está más arriba, un poco más ansiosa pidiéndotelo. Pero si vos estás tranquilo y ellos van, se toman la foto, bailan, vienen, los vas sacando rapidísimo.
0: Es como, dice un oyente al 101.9, es como las ilustraciones de los juicios en los Estados Unidos.
1: Sí, más o menos.
0: Claro.
1: Un poco más divertidas y más, un poco más alegre la gente.
0: Más divertidas, pero además coloridas. ¿Cuál es la técnica que usás? ¿Acuarela?
1: Acuarela, acuarelas y marcadores, básicamente es.
0: Claro, son hojas, imagino... especiales para pintura,
1: sí, de alto,
0: ¿no?
1: gramaje, sí, hojas de algodón de alto gramaje.
0: Bien.
1: Y bueno, y ahí también corre muchos factores, el clima, el si seca rápido, si tengo que llevar otros elementos, un secadorcito, alguna cosa para sacarla, eso va variando, pero normalmente salen 80.
0: Mirán, como 80 personas, 80 invitados en un evento... Se paran, le sacás una foto, te quedás con la foto y a través de la foto haces una ilustración.
1: Exacto.
0: Es buenísimo porque además está muy lindo cómo lo pintás de manera simple, gracias, de manera,
1: claro,
0: sencilla.
1: Es minimalista, sí, exacto.
0: Ahí está.
1: Son minimalistas porque si me pongo a hacerle los detalles de la cara, por ejemplo, no llegás a ese número porque humanamente es imposible. O sea,
0: claro.
1: Entonces tiene que ser... la esencia de la persona captada en 10 minutos máximo.
0: Está muy bien lo que decís, porque la gente puede imaginar un retrato y no,
1: claro,
0: es un retrato. Está muy bien lo que transmitís a través,
1: exacto,
0: de las palabras. Es la esencia de la persona en una pose de manera,
1: exacto,
0: minimalista, donde aparte son divertidos
1: Hay gente que es muy característica y es genial pintarla. Hay gente que tiene detalles que ya lo ves una vez, un flechazo, a veces ni siquiera necesitas la foto y en un toque lo sacás porque tiene una pose característica y eso es lo mejor cuando es así.
0: Y es una manera de retratar un instante, ¿no?
1: Exacto.
0: Ajá.
1: Un instante y una esencia. Básicamente es eso lo que nos gusta.
0: ¿Qué te dice la gente cuando le entregas?
1: La gente se mata de risa, se copa, se ponen a mirar y descubren al marido, por ejemplo, pintado más lejos y se empiezan a reír entre ellos, descubren a las amigas, ay, mira fulana, mira mengana, entonces a veces se arma un alboroto en la mesa bárbaro porque se matan de risa. La verdad se copan. Y hay veces que me pasa que me piden, ¿me haces tres copias de esta? Y digo, mira, en este momento es difícil hacer tres copias de la misma, pero después te la envío y se las mando, entonces quedan copados.
0: Bien, y estoy viendo que vos pintás en vivo en medio de la fiesta o del evento con una mesa y que la gente puede también acercarse y mirar cómo pintás.
1: Exacto. Se hace un intercambio lindo con la gente. Les da curiosidad, quieren saber cómo hacerlo, todo es.
0: ¿Has hecho casamientos? ¿Has hecho cumpleaños de 15?
1: De 15. Ajá. Exacto. Ahora tengo... El viernes tenemos otro evento, en octubre tenemos unos cuantos más, y ahora empieza la temporada más fuerte, porque esto es más por temporada también, el invierno baja un poco.
0: Un velorio también.
1: Exacto, también podemos pintar, no hay ningún problema.
0: El conca ahí.
1: Exacto.
0: Llorando ahí al lado, no está mal. Tu último dibujo, viejo.
1: El último recuerdo.
0: El último recuerdo, pero qué...
1: Para la prosperidad.
0: Qué divertido se ve y qué divertido se ven las ilustraciones.
1: Gracias, Peti.
0: Ahora, veo que aparte tenés un lugar para pintar, las acuarelas ahí arriba de la mesa, ¿no?
1: Todo ahí para que se vea que es en el momento, que no es inteligencia artificial, que estamos en un tiempo todo de tecnología, que está buenísimo, ¿no? También, pero... quiero darle valor a lo artesanal, a lo analógico, a lo hecho a mano, a todo lo que es que sale de uno.
0: Uh-huh. La técnica es esa, ¿no? Ilustraciones.
1: Exacto.
0: Qué lindo. Mirá cómo están todas. Es
4: impresionante.
0: Es buenísimo. ¿Encuadrás también, no?
1: Sí, a veces sí. En los eventos los damos en un sobrecito porque, claro, no me encarecería mucho el servicio, claro, si los damos con marco cada uno. Sí. Pero si me los piden particulares, los mandamos. Todo eso se puede hacer.
0: Estoy viendo.
1: Y podés ilustrar lo que quieras también, no solo, o sea,
0: claro,
1: han pedido más grandes, más chicos, sí, diferentes tipos de cosas.
0: Estoy viendo una madre con su bebé a UPA, ¿no? También.
1: Sí, también. Sí, esas me piden mucho.
0: Qué lindo se ve el color de la acuarela, ¿no?
1: Ah, es algo. Sí. La acuarela es una técnica, sí, noble, hermosa.
0: Ajá. Es algo que, no sé, me llama mucho la atención a mí, que me gusta también la pintura, pero sí, el color de las acuarelas pintadas también en una hoja de alto gramaje se ve hermoso, ¿no? Es como una fotografía, ¿no? Es como una fotografía de un dibujo.
1: Claro, es como, claro, exacto, porque viste que digitalmente lo podés hacer también.
0: Sí.
1: Pero bueno, el tema es la magia de hacerlo en el momento y la magia de ver a alguien hacerlo en el momento también. Porque hay mucha gente que no lo hace, que no se le ocurre, entonces les da mucha curiosidad todo eso, el proceso.
0: Sí. Vicky es artista, es dibujante y descubrió en las redes sociales que pintar a los invitados de un evento o ilustrar en vivo a los invitados de un evento podría ser una buena idea. Es una buena idea. Lo que te faltan son seguidores.
1: Exacto, exactamente, a seguirme. Eso es lo que me falta.
0: Vamos a contarle a la gente cuál es la cuenta tuya, cuál es tu cuenta.
1: Es _ instantes pintados _.
0: Pará, no, es instantes _
1: ahí va,
0: pintados _.
1: Ahí va, me mareé. Sí.
0: Dios mío.
1: Tengo 3 cuentas, Peti, ¿qué querés? Tengo la otra también. Que...
0: Perdón, pará. ¿Podés venir a pintarnos en vivo?
1: Obviamente, cuando quieras.
0: Ah, pero está en Cerro Largo.
1: No, ahora estoy en Piriápolis.
0: Perdón. Piriápolis.
1: Pero un día me largo, no tengo drama.
0: Un día se podría largar, ¿eh?
1: Exacto.
0: Podría pintarnos a los 3,
1: sí,
0: haciendo lo que hacemos mientras hacemos radio.
1: O le mando una fotito, como quieras.
4: ¿Desnudos?
0: ¿Desnudos también pinta?
1: Bueno, también, sí, de cualquier forma.
0: A ver,
1: que ustedes quieran, la hago.
0: Momento. Una bueno, sí, es una foto carnet. Una foto, un artista pinta lo que le pidan. Sí.
1: Exactamente.
0: Bueno, para no me distraigan. Instantes _ pintados _ es tu cuenta de Instagram.
1: Exacto.
0: ¿Sabés cuántos seguidores tenés ahora?
1: ¿Cuánto?
0: 684 perdón, 685 porque te estoy siguiendo.
1: ¡Ay, qué genio! ¡Qué genio!
0: ¡Y ahí vamos!
1: Me sacudiste el algoritmo con eso.
0: Y en 5 segundos, 1089.
1: ¡Pero qué nivel! ¡Qué nivel!
0: Y en 10 segundos, 1170.
1: ¡Bárbaro!
0: Y en 15 segundos, 1221.
1: Un éxito.
0: Y en 20 segundos, 1303.
1: ¿Sabés los años que me costó llegar a 600 seguidores de la cuenta?
0: ¿Cuántos?
1: Y era de la cuenta anterior, que del otro emprendimiento.
0: Y en 40 segundos, 1382. Instantes _ pintados _. En 45 segundos, 1430. Instantes.
1: Me tenías que haber animado antes, ¿viste? Eso por no llamarte antes.
0: En 1 minuto, 1500 seguidores.
1: ¡Hola!
0: ¿Qué sentí, Vicky?
1: Es genial. Eso es trabajo para mí después.
0: Claro. Es la idea, darle a nuestra audiencia la posibilidad de mostrarse artísticamente y también darles ese trabajo que están necesitando.
1: Sí, sí, por supuesto. Muchas gracias.
0: Ya pasaste los 1.600.
1: No lo puedo creer. Es genial.
0: Instantes, guión bajo, pintados, guión bajo. Vicky, contanos, ¿estás con el teléfono, con la cuenta de Instagram?
1: A ver, para que salga.
0: Y ya pasaste los 1.700.
1: Sí, a ver. Explotan las notificaciones.
0: Vicky, vas a prepararte para empezar a pintar a la mejor audiencia del mundo.
1: Exacto.
0: Qué lindo. Mirá qué bueno se ve todo esto. ¿Eh?
1: Ya tenemos las acuarelas por aquí.
0: Casi 1.800, Vicky. Contanos qué tenés el viernes.
1: Van sumando. Tengo una boda en Montevideo.
0: Mirá, una boda en Montevideo, podrías venir antes a pintarnos a nosotros. Pero,
1: por supuesto, mirá, me están mandando mensajes. Me quieren consultar por costos. Un éxito.
0: Ya pasaste los 1.800.
1: Un éxito rotundo.
0: Qué lindo.
2: Vamos todavía.
1: Sí, hermoso.
0: Vicky, felicitaciones.
1: Millones de gracias.
0: ¿Querés repetir de nuevo tu cuenta?
1: Dale. Lo puedes buscar también por Instantes Pintados by Vicky, que sale. Instantes-pintados-.
0: Instantes Pintados, perdón, Instantes-pintados-.
4: El empujón.
0: Prepárate porque vas a tener para pintarle a toda la audiencia.
1: De aquí hasta el año que viene.
0: Vicky, ¿a quién le tenés que agradecer?
1: A toda la audiencia del Uruguay y a... Bueno, del Uruguay y del mundo, porque te escuchan de todos lados. Y a ti, obviamente, al programa, porque es tremenda oportunidad.
0: A la mejor audiencia del mundo.
1: Exactamente, a la mejor audiencia del mundo.

0: lo puedo creer.
1: Pausa. Al 094-282-802.
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7: Es la hora 18:41 minutos.
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0: pasó?
1: ¿Qué pasó?
2: La producción del programa ha tomado una determinación. Faltando 13 minutos para las 19 horas.
3: Atención.
2: La producción del programa ha decidido comenzar con el reto.
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2: ¿Querés ganarte la canasta del inmigrante?
5: ¡Es muy difícil!
2: No. ¿Querés ganarte la canasta del inmigrante?
6: ¡No me maté!
2: ¿O las estrellas Galicia?
7: Sí.
2: Poné

0: al 101.7. Sí, están locos. Empezar ahora el juego este.
1: Aflojá con la pregunta, monstruo.
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3: Pregúntame.
0: Está la canasta del emigrante en juego.
4: Hay muchas preguntas.

0: Atención, porque
1: ¿cuál es la pregunta?
0: ¿Cómo que dice?
1: ¿Cuál es la pregunta?
0: No, no voy a decir todavía. No,
2: ¿es
0: no,
2: una
0: no.
2: pregunta?
0: No. Reto al 101.7.
3: El reto.

0: ¡Jugamos! Quedan 30 segundos para poner reto al 101.7.
1: No me maté.
0: Rito al 101.7. 20 segundos.

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0: Preguntas y respuestas.
1: El reto.
0: Porque ha llegado el reto. Llama. Vamos con el primero.
2: Sí.
0: 190.
3: Está muerto.
0: 190.
1: El reto.
0: ¡El reto! Ahí vamos.
4: Hola.
0: 190, afuera,
5: afuera.
4: Teddy.
0: Hola, bienvenido al reto. Hola.
4: Petty, ¿cómo andamos?
0: Hola, ¿quién sos?
4: Eduardo.
0: ¿Cómo estás, Eduardo? ¿Todo bien, Eduardo?
4: Bien, todo bien, por suerte.
0: Eduardo, sí, Eduardo, son 5 preguntas.
4: Sí.
0: La tercera pregunta, si respondés correctamente la tercera pregunta, te ganás el premio de Estrella Galicia.
4: Bien.
0: Si respondés correctamente la cuarta pregunta, duplicás el premio de Estrella Galicia.
4: Bien.
0: Y si contestás correctamente la quinta pregunta, te ganás la canasta del emigrante.
4: Bien.
0: ¿Estás listo, Eduardo?
4: Sí. Recemos.
0: Rezá, porque no sé si vas a saber todo.
1: Pregunta número 1.
4: Hola, Mati.
0: Pregunta número 1. ¿Cuántos años se cumplieron del atentado a las Torres Gemelas?
4: 25.
6: ¡Correcto! ¡Incorrecto! Muy bien, Eduardo. Sentido común, rapidez, inteligencia.
1: Pregunta número 2.
0: Vamos con la pregunta número 2. ¿Estás pronto?
4: Sí, dale.
0: Nombre uno de los departamentos donde salió el 5 de oro revancha.
4: Canelones.
6: ¡Correcto! Muy bien, le pegó Canelones. No sé si sabía, pero le pegó.
4: No sabía.
0: ¿Lo sabía o no?
4: Me hicieron acá en Pando y tal. No quedaba otra. Mire que Pando es la
0: ciudad industrial.
4: La agencia de Pando es grande.
0: Muy bien, Eduardo. Tiene 2 respuestas correctas. Se responde de manera correcta la siguiente pregunta, se gana el premio de Estrella Galicia. ¿Está listo?
4: Sí. Vamos con la estrella.
1: Pregunta número 3.
0: Nombre del estadio donde se jugará el partido Cerro Peñarol. ¡Vamos! ¡3! ¡2!
4: ¡La cancha de Wander!
0: ¡1!
5: ¡Afuera!
6: ¡Ay, ay, ay! ¡Ay, ay, ay!
7: ¡Dios mío!
6: Dijo la cancha de Wanderers.
5: ¡Afuera!

0: Hola.
1: ¡El reto!
2: El reto. El reto.
1: Bienvenida, buenas tardes.
0: Hola, Peti, ¿cómo te va?
1: Hola, ¿quién sos?
0: María.
1: ¿Cómo estás, María?
0: Quiero ganar.
1: ¿Cómo?
3: María.
0: Quiero ganar.
1: Ok, perfecto. Entonces, son 5 preguntas. La primera no tiene premio y la segunda tampoco. Pero la tercera sí, la cuarta también y la quinta también. ¿Estás lista, María?
0: Dale.
1: ¡Vamos!
2: Pregunta número 1.
1: Nombre de la senadora que pidió penalizar los mensajes de odio.
0: Blanca Rodríguez.
1: ¡Correcto! Muy bien.
4: Yo creo que hay que penalizar.
1: Vamos con la segunda.
2: Pregunta número 2.
1: Nombre religioso del Papa que visitará Uruguay este año.
0: León 14.
1: ¡Correcto!
5: Vamos todavía.
6: ¿Y cómo sabes?
1: Fácil.
0: Porque te escucho a vos.
1: Fácil. Ah, vamos a ver si escuchás.
0: Bueno, no.
1: La que viene, no sé.
0: Piedad.
2: Pregunta número 3.
1: ¿En qué deporte Uruguay logró la primera medalla de oro en los Juegos UDESUR?
0: Natación.
1: UDESUR, ¡correcto! ¡Correcto! Natación. Te ganaste el premio de Estrella Galicia.
0: ¡Ay, qué bueno!
1: Y a ver si duplicás el premio de Estrella Galicia... Con la siguiente pregunta.
2: Pregunta número 4.
1: ¿Cuál es el nombre de las pruebas que se realizan a estudiantes de 15 años para medir el nivel de la educación en cada país?
0: Pizza.
1: ¡Correcto!
5: El repartidor de pizzas.
0: Sí.
1: Duplicaste el premio de Estrella Galicia.
5: Vamos todavía.
1: Atención que sí respondés de manera correcta. La próxima pregunta, te ganás la canasta del migrante. ¿Estás lista?
0: Sí.
2: Pregunta número 5.
1: ¿Qué año nuevo judío comenzó el viernes pasado?
0: Para. Hoy lo dijo el que trabaja con 5.787.
1: ¡Es correcto!
7: ¡Qué malos piensan!
1: ¡Te ganaste la canasta de inmigrante!
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9: Es la hora 19:08.
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7: Es la hora 19:57.
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Señoras y señores, amigos, amigas, ¿qué tal? ¿Cómo están? Bienvenidos. De esta forma comenzamos a compartir aquí en tu radio, Radio Energy. De lunes a viernes, 60 minutos con la mejor música anglo-español, lo que querés escuchar únicamente acá. Estamos viviendo este programa como siempre en tu radio favorita. Leo Isigleas te hace compañía. Me encontrás en redes, buscame ahí como leolocutor.uy y directamente podés pedirme la canción que querés. Jonah en los controles y de esta manera comenzamos el programa.

Y contame, ¿cómo la venís pasando? Nosotros al Rojo Vivo en esta edición de programa, así que, chicos, a comunicarse con nosotros, leolocutor.uy es mi red social, ahí me pueden encontrar, pueden pedirme la canción que quieren y directamente ya la marcamos para poder pasarla en nuestra playlist de la semana.

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Y así dejábamos atrás otro de tus temas predilectos, obviamente. ¿Por qué digo predilecto? Porque es uno de los solicitados aquí en Radio Energy. Mis amigos, a continuar con nosotros. Acuérdense que directamente estamos de lunes a viernes, 60 minutos aquí en tu radio, en este mismo horario, llevándote lo mejor de la música latina e inglés.

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7: Es la hora 20, 29 minutos.
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y esas canciones que van y vienen. Claro, por ahí vamos a algún recuerdo, algún tema de veranos o pasados, de primaveras pasadas, inviernos, otoños pasados. Pero también tenemos lo nuevo, lo que suena y lo que vos escuchás en el ranking de la radio. Así que chicos, todo lo tenés acá. De lunes a viernes a Radio Energy. Edición semanal en tu radio.

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Y es tan sencillo comunicarse con nosotros, directamente lo hacen a través de mi red social de Instagram oficial, leolocutor.uy. Me piden el tema que quieren, lo ponemos en la playlist y durante la semana los complacemos. Acuérdense que estamos acá en tu radio, en este mismo horario y de lunes a viernes. Radio Energy, con Jonah mezclando para vos y Leo que te hace compañía.

Estilos y canciones únicas que forman parte de tu historia. ¿Por qué decimos esto? Porque es así. La música tiene ese sentido común que nos hace partícipes a todos. Ustedes del otro lado y nosotros desde la radio. Jonah, que tiene una playlist preparada para todos. Así que pueden comunicarse, pueden pedir el tema. Llaman aquí a la radio, WhatsApp de la radio. O directamente, ¿por qué no? Lo hacen a través de mi red social oficial, leolocutor.uy. Continuamos.

0: rato.
1: Y de esta forma ha llegado el momento de ponerle el punto final a Radio Energy edición de lunes. Mañana martes vamos a volver con este programa y juntos vamos a transitar otra horita más. Así que chicos, a no desesperarse, a seguir en sintonía de la radio más escuchada, porque esto continúa. Y nosotros, mañana martes, en este mismo horario, nos volvemos.

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